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tardes, buenas, buenas. Buenas tardes a toda la gente bonita de Delicias y toda la región centro-sur que nos sintoniza en esta tardecita de viernes 24 de julio del 2026. Son las 6:06 y como hoy nada más es una probadita, entramos de lleno, pero de lleno a las consagradas de fiesta. Betty Minvela tiene el honor de saludarlos en esta tardecita. ¿Cómo nos anda tratando el calorón? 36 grados centígrados nos marca el termómetro en este momento, con sensaciones térmicas de 38 grados. No baja, no baja, Dios de mi vida. Para mañana, permítanme, probabilidades de lluvia para el día de hoy, alrededor de las 8 de la noche nos dice que hasta un 10%, cambió por ahí, poquito a lo que teníamos, pero vamos viendo cómo nos va pintando. Para el día de mañana, 25 grados la máxima, 37 la... Al revés, 25 grados la mínima, 37 grados la máxima. Por ahí, cero probabilidades de lluvia durante todo el día, al 100% soleado. Pero recuerden que nada está escrito, solamente el de arriba decide qué pasará con nosotros. Oigan, y el día de hoy muy contenta, vamos a arrancar con una rola que tengo aquí, pero ya listísima, ¿eh? Y aprovecho para mandar el saludito para mi querido Emiliano, para mi querido Ángel y Adrián Valdivieso, los tres, ¿eh? Y vamos a arrancar con esto. Se llama Ojalá.

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1: Ándale pues, son las 6:18 y así se arrancó el día de hoy oficialmente la probadita de las consagradas. Por ahí nos aventamos algo a cargo de Tropicalísimo Apache, me gustas. Y por ahí siguió Ojalá, no es cierto, primero fue Ojalá con Valdi y Adrián Valdi. Y es una colaboración muy nueva y saluditos a los chicos, a Emiliano, Adrián y Angelito, Ahí les va, ay no, no era así, déjenme por acá. Le pico acá, le muevo acá y digo fiesta. Buenas tardes.
2: Hola, preciosa.
1: Ay, ¿qué pasó, mi muñeco?
2: ¿Qué hay, hermosa?
1: Pues no hay. Ahorita no hay nada. Más tarde como quiera.
2: No, sí hay o no. Más tarde y anoche haciendo.
1: Todo bien. Así mero.
2: Ahí está un temprano, ¿eh? Anoche haciendo. Oye.
1: Oye, muñeco, rapidín, sí. Acuérdate que hoy nada más es la probadita. Una y nos vamos.
2: ¿Por qué?
1: Pues, porque hoy es noche de béisbol.
2: ¿A qué hora empieza el béisbol?
1: A las 7.
2: ¿A qué hora empieza, reina?
1: A las 7.
2: Oye, ¿no tendrás chance de ponerme dos rolitos en segunda?
1: Tengo chance de ponerte una.
2: Una nomás,
1: ¿verdad? Sí, échale, pues las otras también están bien suaves.
2: Pues ponme las dos de una vez.
1: Y entre señora, más platiques, y entre más platiques, espérate, y entre más platiques, menos chance tengo de ponerte, aunque sea una.
2: Una nomás.
1: Ándale, mi rey, mañana te pongo dos.
2: Ándale, pues, oye.
1: ¿Cuál quieres hoy?
2: Oye, ponme con Rigo Tobar, Amor Imposible.
1: Con Rigo, Amor Imposible.
2: Amor Imposible. La otra me la dejo para mañana. ¿Qué onda?
1: Simón, ¿cuál?
2: Simón, estás en un camello.
1: Simón, sí.
2: Digo, Simón, estás en un camello, te guardas de la joroba.
1: ¿Cuál, Rubencito?
2: ¿Me vas a poner esa? ¿Qué onda?
1: ¿Cuál?
2: Amor Imposible.
1: Esa fue la que ya me pediste.
2: Y la fiesta de Rigo.
1: La fiesta de Rigo. Sí, no, esa es la de la fiesta, dura como 10 minutos.
2: No, si me la pones, hermosa, preciosa.
1: Ahorita no, muñeco, pero mañana sí. Ahorita, si me alcanzas, sí te la pongo. Te digo que dura como 10 minutos la fiesta del Rigo.
2: Bueno, otra más cortita.
1: Ese está como yo, se deja caer con todo cuando anda de fiesta.
2: Oye, bueno, mira, si no me puedes poner la fiesta, Rigo, ponme esa que dice: eres una reina preciosa, hermosa, lindura. Si la captas, ¿qué onda?
1: Sí, pues sí te oigo y hasta me emociono, pero no sé cuál es.
2: Hola, mira, ponme esa, esta que te digo, mira. Bueno, ponme esa que te dije, o la otra que tú pongas, chiquita.
1: Ok, muñequito, ahorita te dedico algo y cago para ti, para mí.
2: Sí, pero pon la que te digo primero, reina.
1: Órale, pues la de Amor Imposible de Rigo.
2: Sí, ándale pues, y la otra va de tu parte para mí, hermosa princesa.
1: Órale pues, ya dijo, muñeco.
2: Ya está.
1: Bye,
2: que pase buenas tardes.
1: Igualmente, muñequito, gracias, mi querido Rubén. Vamos a recibir otra llamadita a fiesta, buenas tardes.
3: Ya, cuélgale al muñeco.
1: Ay, no, mi Carmelita chula.
3: ¿Cómo has estado?
1: Muy bien, gracias a Dios, ¿y tú?
3: Pues más o menos, ahora amanecí.
1: Pero ahí vamos, mira, ya son las 6:00 p.m, ahorita una cenita, un bañito y a dormir con tu viejito a gusto.
3: ¿Sí, verdad?
1: Sí, pues, ni modo que no.
3: Dice que no.
1: Compadre, ¿te la quieres llevar a la feria, ¿eh?
3: Ay, no, es un gastadero bruto, cayó.
1: Hablando de feria, me dije, ahorita, anda, qué bueno que me acordé.
3: Ah, ya no te acordabas.
1: No. Ay, no.
3: ¿Te invitaron?
1: No, ahorita voy a hablarle a mi Juanda.
3: Pues.
1: Oye, mi Carmelita, no, me da mucho gusto, mi reina. Ya ves que ya te hice de perder a reír un ratito.
3: Sí, ya sé. Ya estás con un pie de fuera y el otro.
1: ¿Para qué te digo que no? Sí. ¿Para qué te digo que no? Sí. Hoy salgo hasta a las 7.
3: Ya
1: merito.
3: Pues hermosa, Dios te bendiga.
1: Igualmente, mi reina, Dios te bendiga. Te mando un fuerte abrazo a ti y a mi compadre. Y Dios me lo llene de bendiciones. Un beso y un abrazo.
3: Gracias. Gracias, mi hermano. Bye.
1: Mira, mi muñequita chula, vamos a escuchar algo de música y regresamos porque... No, entonces, no, nos vamos. Fiesta, buenas tardes.
0: Buenas, ¿cómo es solicitada,
1: Pues mire, porque si voy para echar el chisme me pinto sola por eso.
0: Acá de la familia Morales.
1: Gracias, mi querido señor Franco.
0: Me gusta saludarla y que ahorita por lo pronto ya no hay nada porque está bien el beige.
1: Sí, no, no, pero de todos modos la música que ya tenemos aquí listísima es buenísima toda, ¿eh?
0: No, la que calla, está muy suave.
1: Gracias, gracias, mi querido señor Franco, y a su familia les mando un fuerte abrazo.
0: No, Dios me la bendiga y la siga bendiciendo.
1: Gracias, igualmente.
0: Con canciones bonitas.
1: Gracias.
0: Dios me la bendiga, y estamos.
1: Ahí estamos. Gracias a la gente del Pedregal de Meoqui, especialmente a la familia Franco Morales. Entonces, sí, vámonos con algo de música, algo de Bronco. Se va, se va.

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1: Son las 6:30 y continuamos con más música, pero no sin antes, como siempre, ya tenemos aquí a mi compañero, de cabina, ya lo voy a llamar así, a mi compañero de cabina, mi querido Juanda, buenas tardes.
2: Muy buenas tardes, mi querida Betty, la bandida. Oye, muy contento de que ya me consideren parte ahí de Fiesta 94.5. Y pues bueno, estamos aquí realmente transmitiendo desde las inmediaciones de la Feria Expo Elite 2026, donde ya es viernes, mi Betty, y el cuerpo lo sabe.
1: Así es, mi Juanda. Desde que amaneció, este puerquesote lo sabe y se preparó psicológica, mental, físicamente y de todas maneras.
2: Oye, ¿cómo no? Pues es el último viernes de la Feria de Delicias, es el último fin de semana y lo tenemos, bueno, cerramos la feria con broche de oro, con de lujo, agrupaciones de lujo, pues hoy Liberación, mi Betty, para toda la gente. Yo sé que ahí tu auditorio le gusta la música de Liberación, La Burbuja, ¿Cómo Estás Tú?, Este Loco Soy Yo, y muchas, muchas más que sé que la gente, pues bueno, las van a disfrutar esta noche y ya están aquí en la feria, los amigos de Liberación, y todo listo, mi Betty, para que hoy se lleve este espectáculo por parte de Espectáculos Artísticos del Norte. 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
1: Oye, mi muñecote, mi tóxico, te emocionaste de más de Liberación el día de hoy, $150.
2: Oye, me confundí, dije laberinto, y es Liberación.
1: No, vámonos, qué bueno, de Liberación, por favor, míralo luego, solicitando rolitas de Liberación acá, dice, buenas tardes, buenas tardes, ¿qué es eso que pusiste? Si nos cambias el nombre, ahora vamos a cambiar la agrupación. A este paso ni una canción. ¡Ufa! Todos de tóxicos. Luego, mi Juanda, luego creen que contigo, oye.
2: No hay nada. No te dejas, mi Betty, no te dejas.
1: No, pero pues bueno, mi querido Juanda, como siempre, como dices, cerrar con broche de oro todo este fin de semana. 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
2: 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Sabemos que la gente venía a bailar, sabemos que la gente venía a gozar. No sé cuánto tiempo nos quede, mi bandida, pero por los errores que he estado cometiendo, quiero remediarlos y te voy a regalar 4 cortesías sencillas para que vengan ahora a Liberación.
1: 4 sencillas, estas les das el acceso directo hasta Liberación.
2: Así es, vamos a regalar todo, la entrada a la feria y el boleto del concierto.
1: ¡Ah, perfectísimo! Ya se la saben, tenemos 4 cortesías disponibles para el día de hoy. El acceso desde la entrada hasta el show de Liberación. Así que las voy a regalar cuando cuelgue contigo, mi querido Juanda. Tenemos media hora para regalarlos antes de que inicien las transmisiones del béisbol, porque pues tenemos la línea ocupada.
2: Así es, dale rápido. Y bueno, decirle a la gente que los esperamos aquí en la feria, estamos muy contentos, ya nos vamos, ya que no crea, que no le digan, 100% confirmado que es el último fin de semana, ya nos vamos, ya lo que tanto estamos esperando, pues bueno, ya se terminó, hoy liberación, así es, liberación, aquí en Delicias, mañana Su Majestad La Brisa, con toda la música para ponerse a bailar, y el domingo el 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Pues bueno, la invitación está hecha y el plan está hecho, nos vemos aquí en la feria, mi Betty.
1: Algo muy importante, mi querido Juanda, recordarle a la gente que es mentira que se acaban, sí cabemos todos y todavía de la manera que como corresponde, ¿no? Comprar que no caigan en fraudes, en reventas, que se los den un poquito más caro que porque son los últimos, nada, nada.
2: Sí, no caigan en reventas, la verdad es que los boletos cuestan lo mismo en Star Tickets que aquí en la feria. Entonces, VIP hay muchos, generales hay demasiados, o sea, el Teatro del Pueblo es grandísimo, y te digo, aquí estamos ya desde la feria viendo el camión de liberación, están haciendo pruebas de sonido en este momento para que todo quede de la mejor manera, y la invitación está hecha, nos vemos hoy aquí en la feria, mi Betty.
1: Así es, mi querido Juanda, nos vemos más tarde, ¿eh?
2: Aquí te espero, ahí los tóxicos para que se reporten aquí con Betty y le den para que se eche unas heladas.
1: Oye, y avísale al tóxico mayor que hoy sí nos vamos a subir al tornado.
2: Si me está escuchando el Policarpio ese que te habla, que la verdad es que me pongo celoso cada vez que te marca, pues bueno, decirle que aquí hay quien mande y aquí nos vamos a ver los tres.
1: Así dijo mi rey, nos vemos más al rato, gracias mi querido Juanda.
2: Gracias mi bandida, gracias a Fiesta 94.5 por su cobertura, aquí nos vemos en la feria.
1: Nos vemos más tarde, gracias, ahí están. Cuatro cortesías para el acceso directo a Liberación el día de hoy. Vamos a ver quién anda ahí. Fiesta, buenas tardes.
3: Betty.
1: Mande.
3: Oye, ya me acordé de la ruta.
1: ¿Mande?
3: Ya me acordé de la ruta, morra. Morrilla.
1: Ay, muñeco. ¿En qué mundo vives? ¿Cuál es? María.
3: Ya me acordé de la ruta. Se llama Carita de Ángel con Río Tobar, morra.
1: Carita de Ángel, vato.
3: Sí me la pones, morrilla.
1: Pues espérate, y lo vemos.
3: Sí, me espero. Amor imposible y Carita de Ángel, morrilla.
1: ¡École, ya dijo!
3: Sí, me la pones, chiquilla.
1: Sí.
3: Sí me la pones, reina.
1: Sí, pues, mijo, si no cuelga, ¿cómo te la pongo?
3: Ahí es rocola esa que tienes ahí, morrilla.
1: Ahorita te la pongo de volada, muñeco.
3: Ya está hermosa, ponme la vez. La voy a buscar a ver.
1: Órale, pues, muñeco.
3: Ya está.
1: Bye.
3: Que Dios te bendiga.
1: Igualmente, bendiciones para ti, Rubén.
3: Ya está.
1: Ay, mi querido Rubén. Fiesta, buenas tardes.
4: Buenas tardes para las costecillas.
1: Claro que sí, con todo gusto. ¿Cuál es su nombre, caballero?
4: A ver, Roberto Luna.
1: Roberto Luna. Okay.
4: Soto.
1: Luna Soto. Ahí con su nombre en la entrada, ya tiene acceso hasta el Teatro del Pueblo.
4: Ah, okay, muchas gracias.
1: Al contrario, gracias a usted. Bonito día y que tenga una excelente noche.
4: Igualmente, gracias.
1: Bye. Bueno, muchísimas gracias. Ahí vámonos con otra llamadita. Fiesta, buenas tardes.
5: Para la cortesía de la feria.
1: Claro que sí, con todo gusto, caballero. ¿Cuál es su nombre?
5: Es José Feliciano Leiva Reyes.
1: José Feliciano
5: Leiva Reyes.
1: Leiva Reyes. Ok, ya quedó listo.
5: Vale, gracias.
1: Gracias. Bueno, pues ahí ya se nos fueron dos cortesías de liberación el día de hoy. Acceso total desde la entrada hasta donde corresponde el día de hoy liberación. Vámonos a un corte, sí, vámonos al corte y regresamos con más música. Todavía nos quedan dos cortesías.
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0: Ándale, pues, son las 6:59. Mi querido José Ramón Chisé, por ahí, dice... ahora sí saliste, como decía que ya vine vieja, ya me voy vieja, jajaja. Ja, ja. Bueno, pero tú, lo luego de renegón, ni modo, ni modo. Así son los gajes del oficio. Saluditos para mi querido Manuel Grado y mi querido Regis para el chamaco. Oigan, que vienen muy trabajadores. Bueno, cuando me marcaron venían allá por el Torreón. Ahorita no sé dónde se ubiquen. Saluditos y bien chambeadores el día de hoy, ¿eh? Así que le dieron todo. Son las 7 de la tarde y todavía andan en la chamba. ¿Qué les parece si nos vamos a la identificación, al corte y regresamos con más música?
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0: Bueno, pues son las 7:09 y continuamos con más en las consagradas de fiesta. Por ahí ya en breve iniciaremos con la transmisión del béisbol, pero por lo pronto, ¿qué les parece? Vamos a escuchar algo a cargo de Intocable, Cajita de Cartón. Vamos a recibir una llamadita así de volada. Vamos a ver quién anda ahí. Fiesta, buenas tardes.
1: Hola, Chaparrita.
0: Hola.
1: ¿Qué hay, Chaparrita?
0: No, no pasa nada.
1: Oye.
0: Vale.
1: No puedes compartir con Carolita, ¿qué onda?
0: No, mijo, ya te puse dos, que habíamos quedado que una y te puse dos.
1: ¿Por qué no, chiquita?
0: ¿Qué oye?
1: ¿Por qué no, chiquita? No más una.
0: No, pues sí, ya te puse dos, mi chato, y hay que darle chance a la demás gente a sacar sus complacencias también, no seas así. No. No. Ya te puse dos rolas para consentirte a ti el día de hoy, porque eres un chiple, pero también los demás bandidos y las demás bandidas tienen que sacar todas sus complacencias, ¿eh?
1: Oye.
0: Mande.
1: Entonces, ¿qué onda?
0: ¿Mañana? ¿De qué o qué?
1: Te marco, ¿qué onda?
0: Sí, mañana márcame de volada y te pongo la rola que quieres.
1: ¿Qué? Te marco.
0: Esa, la de la fiesta del Rigo, que dura como 10 minutos.
1: Como 10 minutos, ¿eh, morra?
0: Así mero.
1: Ah, morrilla.
0: Así es, batillo.
1: ¿Verdad, morrilla, chiquilla, hermosa, preciosa?
0: Chiquilla cariñosa, así mero.
1: Chiquilla cariñosa, hermosa, morrilla, chiquita.
0: Así es. Cariñosa. Mi querido Rubencito, vámonos con música, ¿no? Porque se nos va a acabar el tiempo porque empieza el béisbol.
1: ¿A qué hora empieza el béisbol?
0: Ya casi.
1: Hermosa, chiquita, preciosa, chiquita, hermosa.
0: ¡Gracias! Bye, muñeco, te mando besos y mil bendiciones. No, mande.
1: ¿Qué? Reina hermosa.
0: Mándeme.
1: Reina hermosa.
0: Mande.
1: Reina hermosa.
0: Chiquita, mande.
1: Preciosa.
0: Mande.
1: Preciosa.
0: Ah, es que no me dices porque no me hablas a mí.
1: ¿Qué? Pues
0: mi querido Rubencito, te voy a colgar, mi rey, porque necesito.
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0: Ándale, pues son las 7:24 minutos y ¿qué creen? Colorín colorado, este cuento se ha acabado. Muchísimas gracias a toda la gente que se estuvo reportando. Gracias por todas sus peticiones, gracias por sus bendiciones. Nos escuchamos el día de mañana en punto de las 11 de la mañana. Tenemos control remoto con Carlita y con René, pero no es cierto, con Carlita nada más. Terminando el control, continuamos con la extensión de las consagradas. Betty Mimbela se despide en esta tardecita de viernes. Cuídense mucho. Que todavía hay mucho, mucho, mucho que dar, ¿eh? Hasta mañana, gracias.
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1: Y de nueva cuenta le damos la bienvenida a la gente que se comienza a conectar a nuestra multiplataforma. Estamos en vivo también a través de Fiesta 94.5 FM. Y ahora sí que todo listo para el arranque del partido. De nueva cuenta saludo a mis compañeros desde Villahermosa, Tabasco, con nosotros Vladimir Pozo. Vladi, ¿cómo andas? Buena tarde de regreso.
2: ¿Cómo estás? Una vez más, mi querido Alex, por cierto, felicidades por esa pieza ahí que nos enseñó la intimidad donde los algodoneros de Delicias se preparan antes de los partidos. Pues sí, es época de playoff, empieza lo bueno a partir de ahora, prácticamente borrón y cuenta nueva, no estadísticamente porque ahí quedan los números, pero sí en cuanto a esa inercia que los equipos van a tener a partir de ahora. Por supuesto que cuenta lo que traes ya de la temporada regular. Aquí estará no solamente el equipo ofensivo número uno del campeonato estatal, sino el que mejor enrachado acabó con 9 victorias consecutivas, los algodoneros de Delicias. Y del otro lado, un equipo que tiene mucho que ganar y poco que perder, porque es una escuadra que busca dar ese tropezón. Es un equipo que tuvo complicaciones al amanecer de la contienda, pero que se recupera muy bien, Alex. Tiene una estupenda segunda parte de temporada a partir de la jornada 5, y ahí es que se logra meter el equipo de Faraones, que tiene además una estupenda afición. Vamos a pasarla bien, los playoffs en cualquier parte del universo y más. Cuando es el rey de los deportes, se disfruta y de sobra está decir que la vamos a pasar de rechupete.
1: Sí, es correcto, Vlad, y como lo mencionas, ¿no? El playoff es otro cantar, se vive de forma intensa. En los playoffs se separan los niños de los hombres. Aquí es donde nos damos cuenta realmente el pelotero que tiene temple, que tiene las características de un jugador que decide y que ejecuta en los momentos claves, porque se juega el partido y muchas veces se juega incluso la temporada. Lo que haces todo el año lo juegas en una entrada, en un picheo, en un batazo. Yo, Ortiz, ¿cómo andas? De nueva cuenta saludándote, y ahora sí que después de una semana larga, porque tuvimos actividad hasta hoy viernes, han llegado los playoffs 2026.
3: Por fin llegaron, mi Alex. Vladi, buenas tardes a toda la gente que nos acompaña a través de Algodoneros TV, a través de la radio también en Fiesta 94.5, sí. Llegó la hora buena, como lo decíamos, y por supuesto, habrá que disfrutarlo. En la previa decíamos, el equipo de Algodoneros de Delicias busca ser campeón por una 19 ocasión en este campeonato estatal en Chihuahua. El equipo de los Faraones ha obtenido un par de campeonatos en aquellas campañas del 90 y del 91. Todo eso, claro, es parte de la historia, de la estadística, de lo que ya está escrito en los libros. Pero ahora, acá, ante este lienzo verde que tenemos en el gran estadio de Delicias, ha de escribirse la historia de nueva cuenta en este 2026. Por supuesto, el equipo de casa, Alex, Vladi, tratará de aprovechar este par de ocasiones en los que saldrá al terreno de juego para tratar de contundentemente dar un golpe de autoridad en su propio patio y encaminar la serie a su favor. Sería importantísimo que el equipo de Delicias sacara los dos en el arranque de la serie, pero cuidado, si da la campanada el equipo de los Faraones, todo pudiera complicarse. Sin embargo, definitivamente habrá que disfrutarlo, Alex, Vladi.
1: Sí, en este momento salta ya la cuarteta de umpires que va a estar trabajando en este partido. Será el señor Jaime Gutiérrez, un tipo con mucha experiencia, un umpire que viene del béisbol profesional. Le parece una buena elección por parte de la liga dar la responsabilidad a Jaime Gutiérrez para que decrete las bolas y los strike. En primera tendremos a Paco Farías, en segunda a Manuel de León y en tercera a Pedro Ortiz. Es la cuarteta de umpires que, a diferencia de la temporada regular, Vladi, van a estar trabajando en cuarteta. Era en tercia, ahora va a hacer el ajuste la liga. Y bueno, siempre deseándole que le vaya bien a los señores umpires, que impartan justicia y sobre todo que no se note en el resultado final del juego de pelota. Ellos son los más interesados en hacer bien las cosas y siempre también, pues, nuestro deseo es que hagan bien su trabajo. Un trabajo nada fácil, Vladi, hay que decirlo.
2: Sí, fíjate que el béisbol tiene de esas particularidades, mi Alex, que suelen ser de mucho estudio, de mucho análisis. Por ejemplo, siempre decimos los héroes anónimos, aquellos que se encargan en la cuadrilla de mantenimiento de mantener que el terreno de juego esté en óptimas condiciones. Los señores umpires juegan un papel muy importante, pero un tanto injusto. ¿Y a qué me refiero? Si no se habla de ellos durante el resultado o el desarrollo de un partido, es que están haciendo bien su trabajo. Entre menos se noten, entre más incógnito estén, quiere decir que han hecho muy bien su chamba los señores umpires. Cuando hay polémicas, cuando hay decisiones que se pueden discutir, bueno, pues ahí ya la cosa no es igual. Sí, coincido contigo, el mayor de los éxitos para don Jaime Gutiérrez, para el señor Paco Farías, para don Manuel León de León y para Pedro Ortiz. Vamos a arrancar un poquito después de la hora pactada, que estaba a las 19:30. Supongo que unos minutos más, por ahí de las 8, estaremos arrancando ya con este compromiso número 1, los duelos 1 y 2 de esta serie, que es, ya lo decimos, el 2 contra el 7, aquí en Delicias. Domingo no hay actividad y se reanuda la serie la próxima semana, el viernes, con un tercer juego garantizado. El jueves, perdón, con un tercer juego garantizado allá en Nuevo Casas Grandes. Ya el tema de un cuarto, quinto juego, pues es en caso de ser necesario, porque recordemos que esta ronda de cuartos de final es a ganar al mejor de 3 de 5, para que nos entendamos perfectamente, mi Alex.
1: Sí, es correcto. En este momento está a punto de salir al terreno de juego ya el equipo Algodoneros. Está siendo presentado por el sonido local. Déjeme le doy a conocer la alineación que manda el señor Francisco Gil, el manager del equipo de los Faraones de Nuevo Casas Grandes, que manda a Leonel Corona cubriendo la segunda base. En este momento vemos en pantalla cómo salta al terreno de juego el equipo Algodoneros. Vemos la alineación también en su pantalla. Y bueno, ¿qué les parece si entonces, aprovechando que salta el equipo Algodoneros, le vamos a conocer la alineación que manda Armando Huereca, que ayer algunos cambios, por cierto? Es Omar Jaramillo, que cubre el jardín central como segundo. Viene Eric Zagarnaga, que cubre la segunda base como tercero. Aaron Sillas, que cubre la inicial como cuarto. El receptor Alexis Sainz, el oso, como quinto. Chuy Gallegos cubriendo la tercera base como sexto. César Alonso Mendoza, que es el bateador designado, como séptimo. El animal Armando Domínguez, que cubre la posición de jardín izquierdo como octavo. Parador en corto, Ulises Vaca como noveno. Jardín derecho, Ramón Dávalos. Y el pitcher, se trata del monstruo de Agua Brava, el Nayarita, Raúl Castellón. La alineación que manda el señor Armando Huereca. Hace un pequeño ajuste, mi buen Vladi. Mete la tercera base a Chuy Gallegos. Sale de la alineación Beto Rodríguez. Me imagino yo que tratando de colocar un tercer bateador zurdo para enfrentar esos picheos venenosos, esos picheos rompientes de Gonzalo Sañudo, el abridor del equipo de los Faraones.
2: Ciertamente, ciertamente, mi Alex está buscando darle esa... esta situación estratégica. Hay que recordar que el Zorro Plateado es un estratega, le gusta jugar el ajedrez beisbolero y hoy hace este tipo de modificaciones pensando en Gonzalo Sañudo. Gonzalo Sañudo tuvo aquella salida del día viernes 5 de junio frente a los Algodoneros de Delicias. Estuvo magníficamente bien hasta que los Algodoneros lo alcanzaron en el pizarrón, le hicieron 2 carreras. Ya hablaremos de los números de Gonzalo de ese juego. Y a partir de ahí todo quedó en manos del picheo de relevo. Finalmente Castañón se lleva la derrota en aquel juego de pelota. Y el caso de Omar Muñoz fue el pitcher triunfador por parte de los Faraones. Pero ¿a qué quiero llegar? ¿A qué punto quiero llegar, Alex Joe? Es que Gonzalo Sañudo se vio muy bien con su experiencia, con su repertorio, pero es un pitcher que finalmente ese día no ganó, se va sin decisión porque la ofensiva lo terminó alcanzando. El problema fue después, que ya no pudo sostener esa pizarra igualada, lo que fue el picheo de relevo, y ya no siguió respondiendo la ofensiva de la tercera zona. 3 juegos en la temporada, los 2 primeros los ganó la escuadra de la tercera zona, hay que recordarlo, 9-4 allá en Nuevo Casas Grandes, y ya en la conclusión de la serie aquí en el Gran Estadio Delicias por nocaut 14-4 y la victoria mínima de 3-2 para Faraones. Ese juego que justamente abrió Gonzalo Sañudo, no se enfrentó a Raúl Castellón, su rival en aquella oportunidad, en aquel partido fue justamente, ahora le platico, Jorge Franco, que ya no está más en la organización, fue el pitcher abridor por parte de la tercera zona en aquel duelo donde Faraones sacó la victoria. Ya hablaremos más sobre aquellos duelos y lo complicado que puede ser para Faraones esta serie, tomando en cuenta que históricamente se le dificulta mucho enfrentar a Delicias.
1: Ahora sí, vámonos con la alineación que manda Francisco Gil, manager del equipo de los Faraones, con Leonel Corona, el chino que cubre la segunda base. Luego viene Óscar Aragonés, el de Ciudad Juárez, cubriendo el jardín central. Fausto Osorio cubre el jardín derecho como cuarto. Aparece Carlos Díaz, el Hulk, como bateador designado como quinto. Brian Husaino cubriendo la tercera base como sexto. En la inicialista se trata del zurdo Gerardo Reyes como séptimo. En las paradas cortas, el sonorense Manuel Acuña como octavo. Reiner Aguilar, que estará cubriendo la receptoría como noveno. Jugador menor, Osiel Méndez, cubriendo el jardín izquierdo, y el pitcher abridor, lo decíamos, el paisano de Vladimir Pozzo, el de Tabasco, Gonzalo Sañudo. Así que esto está a punto de comenzar. Bienvenidos a nuestra multiplataforma, la gente que está al pendiente a través de Algodoneros TV, Facebook, YouTube, en la radio 94.5 Fiesta. Todo está listo para que el partido arranque. Así que lo invitamos para que nos acompañe, para que se acomode con su bebida y con su botana favorita y disfrute del partido en su pantalla de 750 pulgadas. 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Nos presenta la mínima tanda bateadora. Por parte de la visita se trata de Leonel Corona, Óscar Aragonés y Fausto Osorio, para enfrentar al monstruo de Agua Brava, Raúl Castellón, el originario del estado de Nayarit. Vladimir Pozzo, es toda tuya la parte alta del primer capítulo.
2: Muchas gracias, mi Alex. Joe, amigos que nos acompañan, esto está por comenzar. Arranca la fiesta de la postemporada, arrancan los playoffs, arrancan los cuartos de final. Y lo que no se vaya usted a arrancar es la piel de las emociones, porque esto promete mucho. Aquí a través de Algodoneros TV y también de Fiesta 94.5 de FM. Primer bateador en turno por parte de los visitantes Faraones de Nuevo Casas Grandes, Leonel Corona, el hombre que cubre la segunda base para el equipo visitante, este equipo que, insisto, se nos puso bravo a partir de la cuarta, quinta jornada, quinta más bien, y le alcanzaron los números estadísticos y matemáticos para meterse a esta fiesta de los playoffs. Acá viene el nayarita Raúl Castellón, de 6 victorias en la campaña regular. Presenta primer lanzamiento a la esquina de afuera, no dice el umpire, primera pelota mala. A las 19:56 de la tarde estamos arrancando este primer duelo de la postemporada entre estos dos equipos. Trabaja de costado Castellón, a pesar de que estamos apenas en el amanecer del juego. Ya presenta, viene para home, batazo de foul para atrás y la cuenta se pone pareja en una bola con un strike. Raúl Castellón, insistimos, estuvo en el departamento de picheo como líder, colíder de triunfos con 6 victorias, compartiendo la distinción con el hombre de Mineros de Parral, Heriberto Sánchez. Ambos se quedaron con 6 victorias en el calendario, tercero en ponches con 68, aunque también es la misma cantidad que tiene el abridor de los Faraones, Gonzalo Sañudo, 68 en la temporada regular, 6 ganados y 1 perdido. Los números para el nayarita que ya enfrentó a estos Faraones en una jornada donde el equipo de la tercera zona noqueó 14-4 al equipo de Nuevo Casas Grandes. Pelota alta y afuera, segunda pelota mala. En esa oportunidad, Castellón, en aquel juego frente a los Faraones que ya le platicaba, fue el jueves 4 de junio, se llevó la primera victoria de la temporada para él. Lanzó 6 entradas completas, los Faraones le conectaron 5 imparables. Lanzamiento, batazo de foul para atrás, y en 4 envíos, 2-2. Pareja la cuenta entonces para Leonel Corona. Y le platicaba que le conectaron 5 imparables, le hicieron 3 carreras, las cuales fueron totalmente higiénicas, limpias. 3 bases por bolas, ponchó a 8, ahí empezaba a recolectar ponches a diestra y siniestra el nayarita. Permitió un cuadrangular que fue, por cierto, de Gerardo Reyes, conectado en el cuarto capítulo, y se quedó con efectividad en aquella tarde del 4 de junio con 3.43. 2-2 el conteo, ya la porra de don Alfredo hace acto de presencia aquí en el estadio. Lanzamiento sobre el plato, le cantaron el tercer strike. Qué mejor manera de aperturar su trabajo aquí de Raúl Castellón con el sello de la casa. Termina ponchando acá Corona, hay uno fuera, así arranca el juego de pelota.
1: Sí, es una recta a la esquina de afuera con buena colocación, le gusta al señor umpire. Por la vía del chocolate cayó el primero, y a la caja de bateo viene Óscar Aragonés, que es presentado por HR Ponmart. 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
2: Correcto, así que ya se fue ponchado Corona. Acá viene Óscar Aragonés, el patrullero de en medio de parte de la tropa de los Faraones. En aquel juego que le platicaba, Castellón dominó al equipo de Casas Grandes, pelota sobre el plato, le cantan el primer strike. El primer ponche llegó hasta la sexta tanda con Ernesto Lucero, que se ponchó. Había perdido la pelota por un instante el receptor y tuvo que ser K23 anotado el asunto en el box score de aquel duelo de pelota. Curva a la esquina de afuera que marea, que hipnotiza, que embeleza. 0 bolas y 2 strikes la cuenta para Aragonés. Bonito uniforme para la gente que nos escucha de radio. Hoy con su clásico uniforme, este oscuro, que dice Cotton en la parte de adelante. Ese es el jersey que utiliza la escuadra de la tercera zona. Picheo que busca la esquina de adentro por si las dudas. Buscaba tratar de amarrar ahí el ponche, pero no lo consigue. Es la primera pelota mala. Mientras tanto, el uniforme de los Faraones es el pantalón en gris, como lo marca la tradición visitante. El uniforme del jersey es en un color verde, no sé si podríamos llamarle un tanto militar. Un verde elegante de este equipo de los Faraones, de nuevo Casas Grandes. Un saludo para esa gran afición también a la pelota. Y desde luego a toda la nación algodonera que está pendiente de este arranque de los playoffs. Lanzamiento para la goma, swing, abanica. Y ya cayó el segundo out, se poncha a Aragonés. Y empieza la cátedra del hombre, el hombre que es un monstruo del ponche.
1: Sí, ese lanzamiento en el slider a la esquina de afuera, engañado totalmente Oscar Aragonés. Con el sello de la casa, tal y como lo comentas, comienza Raúl Castellón, par de chocolates. Y viene a la caja de bateo Fausto Osorio, que es el jardín derecho del equipo de nuevo Casas Grandes. Ánimo Alex, Vladi y yo, saludos desde casita. Aquí estoy con mi esposa viendo el partido, llegando de viaje y listo para la próxima semana trasladarlos a nuevo Casas Grandes. El buen Luis, que es el operador del autobús del equipo algonero, le mandamos un saludo por allá en casita.
2: Confirmado entonces, Luis, bendito sea Dios. Vamos a saludar a Luis la próxima semana entonces. Un abrazo también para el acá está en turno Fausto Osorio, que ya por cierto abanicó la brisa con el primer strike. Castellón se impulsa, viene para la goma, batazo atrasado por la inicial, ahí está el Cholo Mazatleco que dice fuera gente, el mismo pisa la almohadilla y se acaba el episodio. Retira en orden, ponchando a dos incluso Raúl Castellón, así que después de media entrada de juego, nuevo Casas Grandes no tiene carrera. Los algodoneros de Delicias por batear.
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4: Bien, estamos de regreso para la parte baja del primer capítulo. 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Nos presenta la mínima tanda bateadora por parte de nuestros algodoneros Omar Jaramillo, Eric Zagarnaga y Aarón Sillas. El potrillo Jaramillo terminó la temporada regular bateando para .387 con 46 imparables, 37 anotadas, 26 producidas y 5 cuadrangulares. Excelente temporada a la ofensiva para el potrillo Omar Jaramillo, Ladi.
5: Cómo no, mi querido Alex, un temporadón para el potrillo, que acá buscará consolidar y corroborar esos números en la postemporada. Va a enfrentar entonces al derecho Gonzalo Sañudo, presenta el de Huimanguillo, esquina de afuera, primer strike en la cuenta de Jaramillo, que terminó siendo de los algodoneros más destacados en varios departamentos. Fue el primero, de hecho, el líder en carreras anotadas en la temporada regular con un total de 37. Aquí ya abanicó el segundo strike y lo tiene contra la pared Sañudo en 0-2. Gonzalo Sañudo, que tuvo 9 apariciones en el rol regular, esta es su primera de playoff. 2 semanas de inactividad, ganó 3, perdió 1, 49 un tercio de trabajo, le conectaron 49 imparables, le hicieron 26 carreras, batazo atrasado de hit al jardín izquierdo, y Jaramillo dice: a mí me vale un cacahuate los números de Sañudo, y revienta la pelota de hit como es su costumbre a la banda contraria. Responde Jaramillo y se pone por la inicial.
4: Se equivoca Gonzalo Sañudo con cuenta de 0 bolas y 2 strikes. Quiso acabar con 3 lanzamientos a Jaramillo, sin embargo la experiencia del potrillo sale a relucir. Una excelente pieza de bateo hacia la banda contraria, tenemos corredor en primera. Y a la caja de bateo viene Eric Alfonso Zagarnaga, presentado por Cimarrón, siempre en la cima. Zagarnaga, que batió para .370, 40 imparables, 28 anotadas, 20 producidas y un cuadrangular. Eric Alfonso Zagarnaga lo tenemos en la caja de bateo.
5: La elegancia hecha pelotero, acá está en turno al bate. Eric Zagarnaga encuentra entonces a Jaramillo por la inicial. Sí, coincido contigo, creo que buscó nada más darle 3 tiros a Jaramillo, pero Jaramillo tiene un colmillo largo y retorcido. Esquina de afuera, swing, abanica, va por ella, la persigue Zagarnaga, primer strike. Le decía, este tema, este renglón de las carreras que permitió Sañudo en la campaña me parece interesante, porque permitió 26 carreras, pero solamente 17 fueron limpias. Eso es un detalle a considerar. 3-10 de efectividad para Gonzalo Sañudo, que fue cuarto en ese departamento, por cierto, en la temporada regular, con 3.10. Segundo en ponches con 68, empatado evidentemente con Raúl Castellón, que ya presentó 2 en este amanecer del juego ya de esta ronda de cuartos de final. Ponchó a un total de 68 enemigos, le decía, y regaló 14 bases por bolas. Este hombre que fuera campeón, por cierto, con la tercera zona ya por el 2010, cuando era un chamaco. Allá va el batazo atrasado por jardín derecho. Va a tener que regresar el potrillo porque ya la está capturando. A ver si le da tiempo. El tiro va para la primera y apenas, pero alcanzó a llegar. Después de que Osorio hace un trabajo maravilloso allá en el jardín derecho, mete el tiro rápido y por poco se arma la doble matanza.
4: Me parece, y lo va a argumentar el equipo de Faraones, Vladimir, me parece que no retocó Mar Jaramillo. Pisa y se regresa sin retocar de nueva cuenta la segunda base. Ahí va el manager del equipo de los Faraones. Le va a decir que va a pedir una apelación rumbo a la segunda. Y vamos a ver la decisión que toma por allá Paco Farías. Va a haber apelación por parte del equipo de los Faraones. Vamos a ver primero la decisión por parte del umpire y luego si podemos tener la repetición por allá en la segunda. Ya va, saca el pie, el tiro a la segunda y marca el out. ¿Es correcto? Eso es lo que argumentaba el equipo de los Faraones. En ese momento que vimos la repetición, ahí tenía que haber retocado. Omar Jaramillo no lo hizo y en el pecado llevó la penitencia, Vladi.
5: Tremenda observación y también estar en lo que hay que estar, ¿no? La gente de Faraones que se percata rápidamente del detalle, pide la apelación y esta se consuma justamente con el umpire de aquel cojín que determina el out para Jaramillo, así que se le limpia el panorama, Sayudo. El elevado por parte del elegante Zagarnaga al jardín derecho y ahora mismo este out vía apelación para Jaramillo. Aarón Sillas, el cholo más atleco, otro que ha tenido un temporadón, mi querido Alex, los números evidentemente lo respaldan.
4: Sí, es correcto, Aarón Sillas se presenta bateando para .345 con 26 imparables, 39 anotadas, 26 producidas y un cuadrangular para el cholo Mazatleco, que es presentado por Copay Depilación Láser, porque con Copay nunca más volverás a depilarte. 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
5: De costado, Sañudo presenta, viene para Juan, pelota bajita. Sañudo, que ya le platicaba, abrió ante el equipo de la tercera zona el viernes 5 de junio, 6 entradas completas de trabajo, permitió 6 imparables, le hicieron 2 carreras que fueron limpias. Regaló una base, no ponchó a nadie, no permitió cuadrangular, dejó en aquella oportunidad su efectividad en 4.30 cuando enfrentó a Jorge Franco, pero el que se llevó la victoria fue Omar Muñoz, que vino a relevar a Andrés Ledesma, que previamente había hecho lo propio con Gonzalo Sañudo, que acá presenta, busca la esquina de afuera y ahí está el framing por parte del receptor Aguilar, que hace ese pequeño ajuste microscópico y el umpire principal Jaime Gutiérrez dice que fue el segundo strike, la cuenta está en 2-2. Listo el picheo, pelota afuera con ojo clínico. Ahora Sillas se va siguiendo prácticamente todo el recorrido desde que se desprende de los dedos de la mano derecha de Sañudo hasta que llega el Newman de Aguilar. Rainer Aguilar, el receptor de estos Faraones, sigue llegando público. No es el mejor, por supuesto, de los entradones aquí en el arranque de la postemporada, pero es buena la entrada. Se apura la primera base y hace el trabajo ahí Reyes. Ya se le andaba adelantando Sillas, pero finalmente out sin asistencia por el primer cojín. Y termina retirando en 3 a la batería de algodoneros. Acá Sayudo se fue una entrada completa. Esto está buenísimo. El juego está 0-0.
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3: Desde 1998 nos presenta la mínima tanda batidora por parte de la visita. Carlos Díaz, Brian Husaino y Gerardo Reyes, todos ellos para enfrentar a Raúl Castellón. Adelante con la crónica, Joe.
4: Gracias, Alex. Vámonos entonces. Ahí está parado por el lado de los zurdos el Hulk. Carlos Díaz a trabajar por primera ocasión en la caja de bateo por parte de los Faraones de Nuevo Casas Grandes. Nos hicieron daño en la primera entrada y viene la segunda oportunidad, como diría aquel, para ambos dos. Por lo pronto, acá está el Hulk, en cuenta de 0-2, lo tiene contra la pared Castellón. Ella se impulsa, suelta rumbo al plato, le tira el Hulk. Ya, siéntese, señor, abanicando con ganas a la esquina de afuera. Buena la pichada y buena velocidad por parte de Castellón. Ya cayó el primero, Alex.
3: Sí, hasta el momento viéndose bien en la llanita, Raúl Castellón ha retirado 4 outs, 3 de ellos por la vía del ponche. Cayó el primero, viene a la caja de bateo Brian Husaino, que es el tercera base del equipo de los Faraones. Saludos a Mili Gómez, Patricia Lardí, buenas noches mis favoritos desde Las Vegas, Nevada, arriba Algodoneros. Angélica Domínguez Mariscal, escuchándolos, tocó desde casita, desde Los Mochis, Sinaloa, vamos por el primero Algodonero. Saludos a Angélica Domínguez Mariscal, hermana de Armando Domínguez, que por cierto la semana pasada estuvieron por acá en Delicias disfrutando del béisbol, apoyando al jugador del equipo Algodoneros y a todo el equipo, obviamente. Y por cierto, agradecerle a Angélica por el detalle de, dijimos que eran coricos, la repostería que nos trajo por allá de Los Mochis, Sinaloa. 100% agradecidos por ese tipo de detalle. Yo,
4: un batacito que corta el propio Castellón, dispara rumbo a la inicial y por la vía número 13. Así cayó el segundo, rapidito, más rápido lo que se lo platico. Ya tiene 2 en contra el equipo de los Faraones de Nuevo Casas Grandes. Sí, por cierto, muchísimas gracias a la familia del buen Armando Domínguez, que nos deleitaron con esos tremendos coricos. Un postre delicioso, por supuesto, desde allá, desde su tierra. El saludo para ustedes. Pásenla bonito y disfruten el partido también, por supuesto. A la caja de bateo viene el tercero en el orden, el sexto en el orden, el tercero al bate en esta parte alta del segundo capítulo. Gerardo Reyes, primera base, también por el lado de los zurdos. Lanzamiento para él, abierta la pichada. Es la primera mala en la cuenta para Gerardo. Así es que arrancó el partido ya, arrancó la actividad de esta serie de cuartos de final entre los Faraones de Nuevo Casas Grandes y los Algodoneros de Delicias. Una serie interesante, ¿eh? Y por supuesto, el partido ya de entrada. En la primera oportunidad para ambas ofensivas, retirados en orden, tanto Faraones como Algodoneros. Vamos a ver qué pasa el resto del partido. Por lo pronto, abajo en el conteo, Castellón contra Reyes. La primera vez que se complica en el partido ante su sexto adversario. 2 bolas sin strike. Ya se balancea el ofrecimiento rumbo al plato, abaniqueando con ganas. El primer strike en la cuenta para Gerardo Reyes. Así es que vamos a ver cómo se dan las cosas. Buena la entrada, Alex, para estar comenzando el partido, pero por supuesto que esto pudiera estar mejor.
3: Sí, una entrada regular el día de hoy aquí en el Estadio de Delicias. Sigue llegando gente aquí en los accesos principales. Vamos a ver si logra venir más cantidad de público, sobre todo para apoyar al equipo Algodoneros. Este Gerardo Reyes, yo, es un referente del béisbol en Nuevo Casas Grandes, surgido 100% del béisbol de la quinta zona y algunos años participando en campeonato estatal. Tiene una temporada de 5 cuadrangulares. Ha sido un buen año para este fortachón bateador zurdo del equipo del Páquime.
4: Y ahí se mantiene la alineación titular, prácticamente todo el rol regular estuvo y acá está arrancando también los playoffs como el titular en la primera base para el equipo de los Faraones. Acá chocó la pelota de foul por el lado de tercera base y la cuenta, que estaba totalmente a su favor, ahora se pone en lo máximo. 3 bolas, 2 strikes. Así es que a disfrutar a toda la gente que nos acompaña a través de Algodoneros TV, a través de Fiesta 94.5 en FM. Y arrancó la actividad de playoff en la Liga Estatal 2026. Buenas las series, ¿eh? Lo platicábamos en el transcurso de la semana, todas interesantes. Y por supuesto, habrá que disfrutar esta entre Algodoneros y Faraones.

0: 3-2 la cuenta. Listo, Castellón. Suelta rumbo al plato el batacito. Es de botes por el lado de primera base, pero en terreno de FAO. Se defiende ahora Gerardo Reyes, que como bien lo apuntabas, Alex, pues es oriundo de aquella región, de los faraones, de nuevo Casas Grandes. Talento local, vaya, pues, que se ha mantenido y se ha mantenido bien. Acá lo vemos trabajando en este 2026 y por lo pronto peleándole el turno a Raúl Castellón. Es el sexto adversario que enfrenta la serpentina del pitcher derecho del equipo algodonero de Delicias, que ya se pone de acuerdo con su receptor. Trabaja de costado en la lomita, suelta rumbo al plato, buscaba la esquina de adentro, lo perdió. Muy alta la pichada sobre todo y allá va Reyes a caminar rumbo a la inicial con pasaporteles.
1: Sí, es correcto, buen turno por parte de este Gerardo Reyes. Lo tenemos corriendo en primera, el premio a la paciencia. Le trabajó bien los picheos aquí a Raúl Castellón. Tenemos corredor en la primera y viene la caja de bateo. Se trata del sonorense Manuel Acuña, que es el parador en corto por parte de los faraones. 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
0: Hombre peligroso con el bata, pararse por el lado de los derechos. Con dos outs en la pizarra, con corredor por primera, a trabajar entonces él para corto del equipo visitante. Vamos a ver si puede aportarle algo a la ofensiva de sus muchachos. Lanza Castellón, swing arrepentido por parte de Acuña. El que no se arrepiente es el umpire, que inmediatamente... ¿No? ¿Cuál? Al final de cuentas dijo el umpire que no cruzó el basto. Me parecía que el vuelo, el movimiento por parte de Acuña había ido más allá de la línea de cal, pero el umpire dijo... No, señorito, una bola sin strike. De nuevo Castellón. Ya inicia su movimiento en la lomita. El ofrecimiento viene rumbo al plato. Ahora sí, le gustó al umpire. Una pichada franca y clara al puritito centro del plato. Más franca y más clara que aquella cuando le dijo a aquel: no eres tú, soy yo. Y allá lo dejó. Así lo dejaron también a Acuña, viendo pasar el primer cintarazo en la cuenta. Una bola y un strike ahora. Como le decía, hay dos outs en la pizarra, pero ya el equipo de los faraones logra poner corredor por la inicial. A tratar de hacerlo correr Manuel Acuña, que es un hombre peligroso con el basto. Una bola y un strike, la cuenta para él. El ofrecimiento de nuevo, alta por dentro la pichada. 2-1 el conteo ahora para Manuel Acuña, que ha sido en esta campaña, Alex, Manuel Acuña, y bueno, como siempre lo vemos, peligrosísimo a la ofensiva, ¿eh? Un referente para los muchachos de verde hoy.
1: Sí, esta Acuña ya ha compasado en la tercera zona, tiene par de cuadrangulares en lo que va la temporada. Uno de ellos se lo conectó al equipo algodoneros por allá en la jornada número 2.
0: Es correcto, dos bolas, un strike, sale corredor rumbo a segunda, ya viene el disparo. Como sentadito en un sofá, ¿no? No pudo alcanzar a tocarlo Ulises Vaca. Oiga, yo le iba a cantar el out porque el disparo llegó con muchísimo tiempo rumbo a segunda base, pero le tiró el guantazo el caballito. No pudo tocar a Gerardo Reyes, que incluso se pasa de la almohadilla de segunda. Y en una segunda oportunidad tampoco puede ponerlo fuera Ulises Vaca. Acá vemos la repetición. Ahí, le tiró el guantazo y de bandera prácticamente logró evitar el contacto Gerardo Reyes. Y luego se pega bien a la almohadilla de segunda, a pesar de haberse pasado. Terminó por quedarse quietecito y en posición de anotar. Entonces, los faraones tienen la potencial carrera número uno a 180 pies de la registradora. Tres bolas, un strike, la cuenta para Acuña. Allá va el batazo, de hit al jardín izquierdo. Reyes lo van a parar por tercera. Acuña se va a parar por la inicial. Hombres en las esquinas para la visita, que acá por lo pronto, Alex, está tratando de iniciar la rebelión.
1: Vemos cómo Manuel Acuña aprovecha la cuenta de tres bolas con un strike. Se puso atrás Raúl Castellón. Le viene con una recta a la esquina adentro. Rápido saca las manos el parador en corto del equipo faraones. Conecta una buena línea entre tercer y short con buena velocidad. Y esa misma velocidad con la que iba el batazo evita que Reyes busque más allá de la tercera base. Corredores en las esquinas. Hay dos outs en la pizarra. Allá va Raciel Sánchez, el coach de picheo del equipo algodoneros, para platicar con su pitcher y platicar con todo su infield. Saludos desde Las Vegas, Nevada. Alain Gómez también al pendiente. Israel Solórzano desde la ciudad de Chihuahua. Daniel Bernal, que se reporta desde la Reu. Jorge Mata. Entró filoso Castellón, vamos algodoneros con todo, apoyando, buena vibra, un abrazote Alex, Joe y Vladi, excelentes como siempre, buena George Mata, que se reporta desde Alpine, Texas, toda la nación algodonera que está al pendiente en su pantalla de 750 pulgadas. Se complica la situación para el equipo algodoneros. La buena noticia es que hay dos outs en esta parte alta del segundo capítulo y a la caja de bateo viene el receptor Reiner Aguilar con el número 26 bateando por el lado de los derechos, Joe.
0: Y es que se complica porque prácticamente le hizo la faena a Gerardo Reyes al caballito Ulises Vaca en esa jugada en la intermedia, mi Alex. Lo esperaba francamente el caballito, le tiró el guantazo así como venía el corredor y terminó por hacerle el ole prácticamente Gerardo Reyes y quedarse quietecito en la intermedia. Ahora ya está parado en la antesala Reiner Aguilar a la caja de bateo. Lanza Castellón, abierta, bajita la pichada. Primera bola en la cuenta para él, así es que hombres en las esquinas en esta parte alta del segundo capítulo. Los faraones amenazando, trabajando a la ofensiva para tratar de rayar la pizarra desde el mismo comienzo del partido. Vamos a ver si lo consiguen o si puede evitarlo Raúl Castellón. Y la buena noticia para él es que tiene dos out en la pizarra. Una bola sin strike la cuenta. Ahora para Reiner Aguilar. De nuevo Castellón se impulsa y suelta rumbo al plato. Buscaba la esquina de afuera. La pichada termina llegando muy bajita y es la segunda mala. Aunque rápido, el respetable con la rechifla, con la música de viento, le hace ver al señor umpire que no están de acuerdo con la marcación. Acá vemos la repetición. Pues estaba en la frontera, pero me parece que sí termina por caer ligeramente bajita la pichada. De cualquier forma, el señor umpire, como don Vicente Fernández, la cantó así. Aquí el que manda soy yo. Bola dije y bola se queda. Lanza Castellón. Alta la pichada, ahora por dentro. Peligrosamente abajo en la cuenta, el derecho contra el octavo en el orden. Tres bolas sin strike, Alex.
1: Me parece que la indicación por parte del cubano Raciel Sánchez fue lanzarle con cuidado a Reiner Aguilar, a pesar de que tienes corredores en las esquinas, porque a continuación vendría el jugador menor, que en teoría yo, pues la experiencia es menos, ¿no?, de Osiel Méndez.
0: Es probable. Revirada, rumbo a la inicial. Cuidado, estaban a punto de prender a Manuel Acuña. Pero alcanza a meter en las manos por debajo del guante del Cholo Aroncillas. Ahí está la repetición y estuvo a nada de poner fuera a Raúl Castellón al corredor de primera, que a final de cuentas se queda vivito y coleando, abriendo par de metros de la inicial. Tres bolas sin strike, la cuenta para Aguilar. Lanzamiento alta, la pichada lo perdió. Cuatro pelotas malas de manera consecutiva. Pasaporte para el octavo en el orden. Se llenó la casa de los faraones. Y a trabajar ahora el derecho contra el jugador menor, como bien lo decías, Alex.
1: Sí, lo que parecía una entrada donde navegaba en aguas tranquilas Raúl Castellón, después de dominar a Carlos Díaz por ponche y a Husaino con rodado al propio pitcher, se le ha complicado la situación con par de pasaportes y un imparable. Casa llena con dos out y viene el jugador menor. Se trata de Osiel Méndez, jardín izquierdo del equipo de los faraones, y en esta parte alta del segundo capítulo, abróchese los cinturones que tenemos turbulencias.
0: Si algo buscaba el equipo de faraones, de nuevo Casas Grandes, era una oportunidad como la que tiene acá, de poder abrir el marcador, ponerse al frente y darle oportunidad a su lanzador abridor, Gonzalo Sañudo, el más efectivo por supuesto que tiene, de trabajar tranquilamente el arranque del partido. Pero vamos a ver, eso tratará de evitarlo Raúl Castellón, que por lo pronto a la esquina de afuera ya le pasó el primer cintarazo a Osiel Méndez. Cero bolas, un strike. Reyes por tercera, Acuña por segunda y Aguilar por la inicial, corriendo por parte de faraones. Hay dos outs en la pizarra. Castellón de nuevo se impulsa, suelta rumbo al plato. Le iba a tirar, se arrepiente el bateador. El que no se arrepiente es el umpire. La vio bonita, le gustó, sacó su brazo derecho y le cantó el segundo rapidito. Ya lo tiene contra la pared, tiempo para trabajar del pitcher derecho sobre el jugador menor. Ahora que es importante, Alex, la concentración de Castellón para no equivocarse ante Osiel Méndez.
1: Sí, sobre todo eso, no tratar de ser inteligente porque tienes la cuenta a tu favor.
0: Vamos a verlo entonces. Cero bolas, dos strike. Lanza Castellón, el batazo es de Botes por primera. Ataca bien el Cholo Aroncillas. Toma la pelota, pisa la almohadilla y ruta 33. Se acabó el peligro. Se va la parte alta del segundo capítulo. Se quedaron tres suspirando en los senderos por parte de faraones que no pudieron anotar. Viene la casa a cerrar el segundo rollo. Pausa y regresamos.
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7: Carreras traídas al plato, 9 para la calle en la temporada regular 2026. Que por cierto, yo, pues Alexis tuvo un temporada, ¿no? Como lo hemos dicho, entre lo mejor en varios departamentos. Fue el que más cuadrangulares conectó por el equipo Algodoneros con 9. También líder dentro del equipo con 31 carreras producidas. El oso Alexis Sainz en la caja de bateo.
8: Es correcto, Alex, ahí está el referente a la ofensiva del equipo Algodonero de Delicias, como ya lo mencionaste, con sus numeritos. A trabajar por primera ocasión en esta instancia de playoff contra los lanzamientos del derecho Gonzalo Sañudo. A favor la cuenta para el bateador, 2 bolas sin strike, lanza Sañudo a la esquina de afuera, ahora sí le gustó el umpire, le cantaron el primero al oso. 2-1 ahora, saludo a mi tremendo Chuy Martínez que se reporta, gracias, ¿eh? Dice que le pregunté al Vladi que qué le pareció la burger, ¿cómo la ves mi Vladi? Ahorita lo platicamos. Acá está mi Vladi a un costado, pero ahorita platicamos. El batazo por parte del oso, por encima de segunda base, la pelota de hit al jardín derecho. Responde rápido Alexis Sáenz, faltándole el respeto a la serpentina de Sañudo, Alex. En la ronda regular el oso batalló para conectarle a Gonzalo Sañudo. Incluso estuvo prácticamente desaparecido acá en el primer turno. Ya le deposita de hit al derecho y está corriendo por la inicial.
7: Sí, fue un batazo mal conectado, pero bien colocado por parte de Alexis Sainz. Tenemos corredor en primera. Es el segundo imparable que conecta el equipo Algodoneros. Y a la caja de bateo viene Jesús Gallegos, que batió para punto 360. Con 18 imparables, 8 carreras anotadas, 15 producidas y 2 para la calle en la temporada regular. 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
8: Ahí está Black Power, entonces, parado por el lado de los zurdos. Lanzamiento para el toque de pelota por el lado de tercera. Ataca bien el tercera, el disparo va a venir rumbo a la inicial. Funciona el sacrificio para Chuy Gallegos. Avanza Alexis Sáenz hasta la intermedia. Y la potencial número uno para la casa ya está corriendo a 180 pies de la registradora.
7: Dice saludos para mi esposa Ana Morales, mi Alex, viendo el partido desde casita. Vamos, delicias. Saludos, primazo, disfrutando el partido con mi compa Zamora, el compalito por allá en Liberal, Kansas. ¿Qué onda, Alex? Un saludo para Jesús Leos, Ander Leos, Axel Moreno, José Eduardo Moreno, que andamos acá en Monterrey de vacaciones con la familia. Y bueno, saludos al empanado también, José Luis Moreno y toda la gente que se reporta. El buen Catalino Ruiz, un saludote, mi Alex, arriba mis algodoneros, Abel Pérez y el buen Chuma Herrera por allá en Phoenix, Arizona. Saludos para todos.
8: A la caja de bateo ahora. Alonso Mendoza, sexto en el orden, bateador designado. Lanzamiento para él a la esquina de afuera. Le gustó el umpire, rápido le cantaron el primero. 0 bolas, 1 strike. El titán a batear. por primera ocasión también en esta serie de playoff. Con el oso corriendo por la intermedia, representa la primera rayita para la gente de casa. Lanza Sañudo, abierta, bajita la pichada. Se empareja la cuenta, tercia de unos en la pizarra ahora. Víctor Hugo de la Cruz, saludotes, gracias por el comentario, y saludos para ti y para toda la familia que están ahí al pendiente de la transmisión. Una bola, un strike y un out. La cuenta para Alonso Mendoza, regresa a la actividad Alonso Mendoza después de que fue o estuvo inactivo la semana anterior cuando vino a marcar Ernesto Zaragoza, el pitcher profesional. Ahí está de nuevo el titán Alex, tomando turno y tú tienes sus numeritos.
7: Sí, Alonso Mendoza batió para .262 con 22 imparables, 25 anotadas, 19 producidas con par de cuadrangulares. Alonso Mendoza es el líder en el equipo de algodoneros con 7 robos de base. Lo hemos dicho, Joe, no es mucha su velocidad, pero es muy inteligente al momento de buscar el robo.
8: Suele ganarles en el brinco por lo general a los lanzadores y efectiva su búsqueda de hurtar la siguiente almohadilla. Por lo pronto acá lo tenemos en cuenta de 2 bolas, 2 strikes, hay un out en la pizarra. Siendo paciente, sobre todo, la principal virtud en la segunda parte de la temporada para el titán Alonso Mendoza, ha logrado envasarse en muchísimas ocasiones, así con pasaporte, con base por bola, pues, y ha logrado aportarle muchísimo al equipo de algodoneros. Bateador peligroso ahora, sí, se soltó el bate y fue a dar a la malla, la esférica también a la malla y la cuenta parejita en 2-2.
7: Batazo peligroso por parte de Alonso Mendoza que vino a dar acá a la parte del backstop. Allá va rápido el cuatito a regresarle la majagua a César Alonso Mendoza. La cuenta para él es de 2 bolas con 2 strikes. Fíjate, fueron 22 pasaportes los que recibió en la temporada César Alonso Mendoza, aquí con la oportunidad de producir la primera carrera del partido, que se encuentra a 180 pies de la registradora.
8: Vamos a ver si logra hacer moverse al oso Alexis Sáenz, que está abriendo par de metros de la almohadilla de la intermedia, amenazando ahora el equipo de casa. Lo hizo el visitante en esta parte alta, en la parte alta más bien de este capítulo, de este episodio número 2, pero dejó la casa llena el equipo de los faraones, no pudo anotar. Logró salir del peligro Castellón sin daño hasta el momento. Chocó la pelota el titán, la pelota es de foul por el lado del derecho y así es que la cuenta sigue igualita, 2 bolas y 2 strikes. Cuidado, el lanzamiento rumbo a segunda, ¿no? Había tiempo, dice el umpire. Había regresado el oso de clavado con las manos por delante porque pensaba que la jugada estaba viva. El umpire dijo inmediatamente, no señorito, acomódese bien y a trabajar de nuevo. Y entonces, todo mundo a su lugar, ahí se acomoda también Alonso Mendoza ya en la caja de bateo. Por lo pronto, buen turno. Buena vista, paciencia ante los lanzamientos de Gonzalo Sañudo. Vamos a ver si puede salir avante de él. De nuevo Sañudo, suelta rumbo al plato, le tira Alonso el batazo de faula a las mallas. Defendiendo el turno y defendiéndolo bastante bien, Alex.
7: Sí, es correcto, son 22 lanzamientos en la actuación de Gonzalo Sañudo, que fue muy económico en la primera entrada, aquí poco a poco trabajando un poquito más ante los bateadores del equipo de los algodoneros. 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
8: Pero sabes una cosa, incluso después de que fue económico, o aunque fue económico en la primera entrada, el equipo de algodoneros amenazó a la serpentina de Gonzalo Sañudo, sin embargo logró salir, sobre todo con ese elevado que conectó Eric Zagarnaga al jardín derecho cuando intentaba quedarse con la almohadilla de segunda al potrillo. La había pisado, regresó a la inicial, ya no pisó de vuelta y logró conseguir el segundo out Gonzalo Sañudo en esa oportunidad y eso le facilitó la primera entrada en su parte baja. Vamos a ver ahora la cuenta en 3-2 para Alonso Mendoza. Lanza Sañudo, le tira Alonso el batazo de faula hacia atrás. ¿Qué te gusta, Alex? Por lo pronto este turno para Alonso ya fácil, 8 lanzamientos que le ha sacado al pitcher derecho.
7: Es un buen duelo entre los profesionales de ambos equipos, Sañudo contra Mendoza. Ya le dio prácticamente todo el repertorio aquí al pitcher del equipo de los faraones. Vamos a ver aquí quién sale triunfador de entrada. La cuenta está en lo máximo, 3 bolas con 2 strikes.
8: Es correcto, 3-2, ya se alista Sañudo en la lomita, checando al corredor de segunda. Se impulsa, viene rumbo al plato, alto y abierto, lo perdió. Pasaporte para el titán Alonso Mendoza. Allá está la buena vista, la paciencia, que lo ha caracterizado, como lo decíamos, Alex, hace ratito, al titán que logra ponerse por la inicial.
7: Es un turno de calidad para César Alonso Mendoza. Le sacó una buena cantidad de lanzamientos. Le echó vista a final de cuentas y consigue el pasaporte, el premio a la paciencia. Ya lo tenemos corriendo en la inicial. Corredores en primera y en segunda. Y a la caja de bateo viene Caballito. No, perdón, es el animal Armando Domínguez, jardín izquierdo del equipo de la tercera zona, que batió para .333. Con 31 imparables, 19 anotadas, 24 carreras producidas y 4 cuadrangulares para Armando Domínguez. Saludos hasta Los Mochis, Sinaloa.
8: Al primer ofrecimiento levanta Domínguez, profundo por el derecho, la busca el patrullero, la pelota clareándolo. Pickax se extiende, se va a lo profundo. Viene un corredor rumbo al plato. Para la Altitán en tercera. Hombre también a segunda, todo mundo quieto. Y ya lo gana Delicias. Una carrera por cero. Doblete limpiecito para Armando Domínguez al jardín derecho, Alex. La casa ya está al frente en el marcador.
7: No se dejó lanzar absolutamente nada. Al primer picheo por parte de Sañudo, conecta un batazo atrasado hacia la banda contraria. Méndez la buscaba, sin embargo, se da cuenta que está clareado. La pelota pica, rechina contra la barda. Alexis anota la primer carrera de los playoffs para el equipo algodoneros. Detienen por allá César Alonso Mendoza. Responde Armando Domínguez. Carrera producida para el jardín izquierdo del equipo algodoneros.
8: Ya impulsó la primera, entonces el animal está corriendo por la intermedia. Y rápido la gente en el graderío también, levantando las manos, levantando el grito y celebrando la primera rayita para la gente de casa. A batear el paracorto, octavo en el orden, el caballito Ulises Vaca. Una línea fuerte que corta el propio pitcher, dispara rumbo a la inicial y por la vía número 13. Cayó el segundo, Alex. Clase de tablazo el que acaba de cortar ahora Gonzalo Sañudo. Con su humanidad me parece que la pelota le pega a la altura de la cintura.
7: Sí, en el costado derecho, una buena pieza de bateo por parte de Ulises Vaca, durísimo, salió el batazo, hace contacto al parecer con la cadera en el costado derecho de Gonzalo Sañudo. Esperemos que se encuentre bien el lanzador del equipo de los Faraones. Allá está la asistencia con él, así que pues con fortuna se pudiera decir, a pesar de que se lleve el pelotazo, yo, si la pelota no hace contacto con Sañudo, jura lo que se hubiese ido de hit a los terrenos del jardín central. Así que cayó el segundo, corredor en tercera y en segundo, y vendrá la caja de bateo el natural Ramón Dávalos. Parece que fue su mano, yo, parece que su mano derecha, y cuidado, porque eso es peligroso, porque es prácticamente la extremidad que más utiliza el pitcher.
8: Así es, y hay que recordar que venía precisamente Gonzalo Sañudo de una lesión, Alex, pero en una de sus piernas. Ahora el golpe hacia su mano derecha, que es precisamente la mano con la que lanza Gonzalo Sañudo, llegó así, de frente, totalmente a alta velocidad, el golpazo que acaba de sufrir Gonzalo Sañudo. Y bueno, allá está realizando tiros de calentamiento. Vamos a ver si se siente bien a la hora de soltarse rumbo al plato. Parece que sí, pero vamos a ver también qué tanta complicación le pudiera generar a Sañudo, Alex, este golpe en la mano derecha, porque lo platicábamos justo antes del partido. Es un hombre veterano, sí, en este asunto del béisbol, que sabe cómo trabajar desde la lomita. Por lo general tiene dominio ante sus adversarios, pero lo decíamos también, ya se cansa más rápido Gonzalo Sañudo. Ahora, después del golpe en su mano derecha, pues vamos a ver cómo trabaja el pitcher derecho.
7: Sí, es correcto, y fíjate cómo son las cosas. Ya tuvo el jugador menor del equipo de los Faraones, tuvo la casa llena, la oportunidad para producir carrera, no lo hizo. Ahora la oportunidad es para el jugador menor del equipo algodoneros, el natural Ramón Dávalos, que batió en la temporada regular para .333 con 16 hits, 8 anotadas, 11 producidas y 3 cuadrangulares. Saludos a la hermana República de Orranteño.
8: Ahí está entonces Ramón Dávalos, como bien lo dice Alex Hernández, con corredores en posición de anotar. En tercera Alonso Mendoza, en segunda Armando Domínguez. Lanzamiento para Ramón, abierta, bajita, ¿no? Le gustó el umpire, alcanzó a morder la esquina ese lanzamiento de Sañudo, y ese primer strike en la cuenta para el menor del equipo algodoneros, patrullero derecho, tomando turno por primera vez en el partido al bat. 0 bolas, 1 strike, la cuenta para él. Acá Delicias pudiera aumentar la ventaja temprano en el partido. Le tira Ramón, el batazo de faula a la malla, y rápido se pone contra las cuerdas. 0 bolas, 2 strike. Ahora, a tratar de ser inteligente Ramón Dávalos, porque también Gonzalo Sañudo, con toda la experiencia y el colmillo largo y retorcido que tiene, tratará de engañar a toda costa al noveno en el orden. para salir de esta baja del segundo episodio con el mínimo daño posible. Lanzamiento de piconazo, la pichada. Buen trabajo por parte del receptor, se queda con la esférica. Una bola y dos strikes, la cuenta ahora para Ramón, que también nos ha brindado tremendos turnos. Ahí en la caja de bateo ha conectado palos de vuelta entera, tiene un tremendo poder en las canillas. Y vamos a ver cómo le va entonces en esta instancia, la primera de la serie de playoff. Lanzamiento para él. Levanta la pelota con dirección al jardín central. El patrullero hacia atrás, sobre la carrera. Levanta el guante y captura. Buen contacto, el noveno en el orden. Pero bueno, el trabajo del patrullero central para quedarse con la pelota. Se quedaron dos suspirando en los senderos. Pero antes, Algodoneros ya anotó la primera carrera del partido y en dos completas lo está ganando 1-0.
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0: bateando primero, segundo y tercero en el orden, parte alta del tercer capítulo. 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Adelante con la crónica, Vladimir Pozo.
1: Muchas gracias, mi querido Joe. Parte alta entonces, el tercer capítulo, lo que quiere decir, lo que significa y lo que representa el principio del fin del primer tercio de compromiso. Acá está Leonel Corona, una de las tres víctimas del ponche que tiene el nayarita Raúl Castellón, que se ha presentado de la mejor manera posible. De ahí se le complicó el segundo capítulo a tal modo de que tuvo la casa llena el equipo de Faraones. Sin embargo, no pudieron traer la carrera y sí lo hizo el equipo de Algodoneros. ¡Qué cambio de velocidad! Swing abanica. El segundo strike. Una cosa curiosísima de aquel juego del 4 de junio que abrió Castellón frente a los Faraones. Leonel Corona también fue el primer bate, pero no tuvo turno oficial en ese juego. Fueron 4 bases por bolas para el primero en el orden. De esas cosas que no suceden todos los días. A la esquina de afuera. Se queda Corona viendo al umpire principal Gutiérrez diciendo: ¿en serio me lo vas a cantar? Claro que sí, esquina de afuera. Le cantaron el tercer strike y ya son 4 chocolates que receta la Yarita. Así empezó el primer capítulo, así comenzó el segundo, aunque se le complicó, y así está empezando el tercero, mi Joe.
0: Es correcto, Vladi. De los 4, precisamente 2 chocolates han sido para Leonel Corona, el primero en el orden. Qué sorprendido. Sorprendido se retira rumbo al dugout. Viene Óscar Aragonés a trabajar por segunda ocasión. También fue punchado ya por parte de Raúl Castellón.
1: Más bien creo que habría que cambiar la expresión al ¿en serio me lo vas a cantar aún? No me lo cantes, hombre. Ya sé que está en la esquina de afuera. Total que acabó sentenciado. Acá está entonces Óscar Aragonés. ¿Querías preguntarme algo, mi querido Joe, en el capítulo anterior?
0: Dice mi Joe, ¿cómo te fue con la burger? ¿Qué tal?
1: De rechupete. Ya con eso lo contestamos todo. Acá está entonces la cuenta de 0 y 1 para Aragonés. Ahí está caminando entonces Raúl Castellón, hombre que ganó 6 compromisos en la campaña. Platicábamos con él el pasado domingo, que nos tocó coincidir con él en el desayuno. Pelota alta. Y hacíamos cuentas y efectivamente pudieron haber sido 8, tomando en cuenta aquel duelo sabatino en madera, donde finalmente después de un 6-0, Delicias termina cayendo en extra innings 10-9 con los Venados. Ese fue un resultado que prácticamente se le escapó de la mano a Castellón. Y el otro fue en Chihuahua, frente al equipo de Dorados. 2 victorias que pudo tener para quedar como líder absoluto, pero bueno, así es el béisbol. Y se quedó como colíder en ese departamento el monstruo nayarita. Y vaya que es un espectáculo la hora de empezar a ponchar enemigos. Aquí, sin embargo, ya le pasó 2 pelotas malas consecutivas a Aragonés. Uy, aquí cerca de la cabeza ese lanzamiento. Totalmente descontrolado. 3-1 el conteo. Se espera turno por parte de Faraones, Fausto Osorio. El equipo de los Algodoneros de Delicias, en el tema de picheo, fue justamente también de los mejores de la temporada. Fue segundo solamente detrás de los Manzaneros. El equipo de la tercera zona. Batazo de foul para atrás y la cuenta aquí está en lo máximo. 3 bolas con 2 strikes. Ahí se intercambiaron porque en la ofensiva colectiva el número 1 fue Delicias, el número 2 fue Manzaneros. Y en el picheo colectivo el número 1 fue Manzaneros y el número 2 fue Delicias. Ahí para que se dé usted una idea de cómo están de parejos estos 2 equipos. Ya Manzaneros ha empezado también su batalla de cuartos de final frente a los Rojos de Jiménez. Iban 1-1 hasta la tercera entrada. Listo el pitcher, viene la curva, batazo por jardín izquierdo. Ataca, ataca y se llevó la pelota. No, finalmente termina picando. Pensé que se había quedado ahí con la pelota en el jardín izquierdo el animal Domínguez, pero en el último instante termina perdiendo la canica. Se va a instalar entonces por la primera con imparable Óscar Aragonés y representa la carrera del empate para Nuevo Casas Grandes.
0: Ya le había llegado prácticamente el animal Armando Domínguez, le tiró el guantazo, pero a la hora de caer es cuando me parece que se le escapa la pelota del guante. Y esto le permite llegar a Aragonés rumbo a la inicial. Vivito y coleando, va a enfrentarse ahora Castellón al tercero en el orden, Fausto Osorio. Acá es importante, Vladi, que trate de salir Castellón, incluso con el mejor amigo del pitcher, la doble matanza, porque viene la parte fuerte, el grueso de la ofensiva de Faraones.
1: Sí, el doble crimen aquí podría ser balsámico para el picheo de Raúl Castellón. Por lo pronto, machucón de foul por tercera. Ya está ganando Manzaneros 2-1 los Rojos de Jiménez, que tienen a su mejor carta. El profesional de origen nicaragüense, estadounidense, él, Alejandro Teller. 2-1 también el juego allá en la frontera, los Indios de Ciudad Juárez venciendo a los Venados de Madera. Aquí nuestro juego, 1-0. En favor de la tercera zona sobre el equipo de la quinta zona, los Faraones de Nuevo Casas Grandes. Alejandro Félix es el hombre que abre por parte de los Rojos. Corrijo, no es Alejandro, no es Teller, vaya. No es Carlos Teller, es Alejandro Félix. Teller seguramente reservado para el juego de mañana. Algo similar pasó en la frontera. Muchos esperaban la apertura de Juan Pablo Ramas, el tabasqueño. Y es Fregoso el hombre que ha abierto el juego por la escuadra fronteriza. Oramas, que se vio muy bien justamente ante estos Faraones. Ponchó a 8 en su presentación la semana anterior. En su presentación, obviamente, como pitcher profesional del equipo fronterizo.
0: Y hasta el momento, Vladi, en las tres series que están activas, porque recordemos que el equipo de Dorados arranca hasta mañana la actividad contra el equipo de los Mineros, pues en las tres ganando los tres de arriba.
1: Correcto, sí. Aquí, por la mínima, sí, 2-1, 2-1 y 1-0. Va para la inicial, buena revirada. Tiene una velocidad para revirar Castellón, que si andas abriendo la boca, ahí pagas el precio. Llegó, sin embargo, a tiempo a Aragonés, que está abriendo en el primer cojín. Le decía que el picheo colectivo de Algodoneros fue segundo con 5.30 de efectividad. 5.27 fue la de Cuauhtémoc. Y en cantidad de innings lanzados fueron 260 para el picheo de la tercera zona. Números de temporada regular, por supuesto. Estos dos equipos que se enfrentaron en una serie que arrancó allá en la quinta zona con una victoria de 9-4. Jesús Juárez, lo recuerdo perfectamente, fue el pitcher abridor, el zurdo, por parte de los Algodoneros. Después justamente de que habían tenido dos juegazos los Algodoneros en la frontera frente a los Indios de Juárez. Prácticamente pitch out acá solicitó Alexis Sainz. Anda nervioso Castellón por la presencia de Aragonés por la primera base. No está a gusto el derecho. Después de ese 9-4 vino el knockout de 14-4 y el 3-2 con una tremenda labor monticular de Sañudo. Y bien dicen que ningún juego se parece a otro. En aquella oportunidad fue hasta la sexta entrada cuando rasparon a Sañudo. Y aquí ya lo rasparon en el mismo segundo capítulo con el batazo a la hora cero, doblete productor de 12, de una carrera, quiero decir, de Armando Domínguez. Aquí se está metiendo en una situación complicada Castellón, está en 3-1. Algo ha pasado ahí en el diamante de pelota, han solicitado tiempo, es donde está Eric Zagarnaga, a la altura de la segunda colchoneta. Allá va justamente uno de los umpires, también va Armando Huereca, no sé exactamente qué sea, no sé si tú lo alcanzas a percibirme, Joe.
0: Me parece que sigue siendo un problema en el terreno de juego con el asunto de los aspersores, Vladi. Por acá la semana pasada tuvimos un problema con el terreno flojo, con el terreno que de repente se afloja, vaya, porque hay presencia de agua que de repente está saliendo de las tuberías que están debajo en el terreno de juego. Te digo, la semana pasada lo veíamos por acá por el lado de tercera base, rumbo al círculo de espera del equipo visitante. Me parece que ahora, y el detalle está, que está prácticamente en la posición o donde se para en segunda base. Ahora lo detecta inmediatamente Eric Zagarnaga. Hay un ligero problema entonces, me parece, con el terreno de juego, y es la cuadrilla que trabaja en este parque de pelota la que va a tener que entrarle al quite en este momento para solucionar este asuntito.
1: Que además estos son detalles que se tienen que corregir, pero que de una u otra manera le quitan ritmo a un pitcher que ahora justamente está ahí en la lomita. Raúl Castellón va a tener que hacer algunos disparos de calentamiento después de que termine lo que usted está apreciando. Entonces, por las mínimas diferencias, ganando hasta el momento los equipos mejor posicionados, Cuauhtémoc a la escuadra de Jiménez, Ciudad Juárez al equipo de Venados de Madera, Que por cierto, ahí sería interesante comentarles también de los duelos de temporada regular. Ya se movió algún pizarrón. Ya se empató el juego, ¿eh? Allá en Cuauhtémoc, ¿sí? No, 2-1, 2-1, ok. Sí, 2-1 la historia. De los tres juegos que jugaron los manzaneros y los rojos, los tres los ganó el equipo de Cuauhtémoc, 8-2, 12-8 y 9-4. No le vio ni el polvo Jiménez a los manzaneros durante la temporada regular. Por supuesto, esto ya es otra historia. Mientras tanto, el equipo de Dorados, que mañana va a abrir su serie frente a Parral, ojo ahí, porque ahí están los números bien intensos. Para empezar, de los tres duelos que disputaron los capitalinos y el equipo de Mineros, aquí, fíjate, el mejor posicionado no tuvo ventaja en la serie. Parral fue el que ganó la serie de tres. El primero se lo llevó Dorados, 7-5. El segundo apalea Mineros, 11-4. Y el segundo es una guerra de batazos, 22-14 ganó Mineros de Parral. Es decir, dominio de los Mineros sobre los el equipo de Dorados, quiero decir, pero Chihuahua quedó mejor posicionado. Y el tema de Ciudad Juárez y Venados de Madera, pues no está tan disparejo tampoco. El primero se lo llevó Venados, 10-9. Fue la victoria para el equipo de Madera, mientras que los siguientes dos se los llevó Ciudad Juárez, 11 carreras a una en el segundo y 12 carreras contra dos en el siguiente compromiso. Aquí está tardando un poco la escena para corregir ese detalle que está ahí por el rumbo de la intermedia. Insisto, esto al que no le ayuda en nada y es el peor perjudicado, el más perjudicado, es Raúl Castellón, porque es el que está con el brazo caliente y pierde evidentemente ritmo. Ya vimos un trabajo similar también de estos grandes héroes, los de la cuadrilla de mantenimiento, también antes del juego, en la zona detrás de home, un poco cargado hacia la caseta de los Faraones. Ahí también hicieron, subsanaron un poco el terreno de juego por el tema de las tuberías. Pero bueno, aquí estamos, señoras y señores, en Algodoneros TV, también a través de Fiesta 94.5, agradeciendo su preferencia. Es el inicio del camino de la postemporada con la ronda de cuartos de final. Vamos a pasar a saludar a la gente mientras se soluciona este detalle. Dice Omi Mesa, saludos desde Loreto. Efrén Hernández, vamos Algodoneros, saludos desde Hobbs, para toda la afición naranja. Saludos para la familia Jaramillo, nos dice Mariac Marín. Meni Mesa, fuerte abrazo. Mari Iván, dice Alex, saludos a todos. También nos manda ahí comentarios Manuel Arrazola, vamos Algodoneros. Carlos Chávez, saludos. Joe Ortiz, por ahí Andrés López también nos saluda. Alain Gómez y por supuesto a nuestro amigo Mono Bejarano, saludos señores. Dice que hoy no iba a venir al estadio, mañana iba a hacer acto de presencia acá en el gran estadio de Delicias. Mi Alex, pues aquí estamos en esta pausa que no se esperaba y que bueno, ojalá termine pronto.
2: Sí, como dices, el más perjudicado aquí puede ser Raúl Castellón, que ya está haciendo algunos lanzamientos precisamente para mantener el brazo calientito y que no lo saque de concentración. Ya se retira la gente de mantenimiento. Esto está cerca de reanudarse. Saludos al buen Celso Pérez, que está al pendiente de la transmisión. El gerente de producción de Mael Bordados, el buen Celso Pérez, también dice buenas noches. Un saludo para Ojinaga, la familia Ramos y arriba Algodonero, nuestro buen amigo René Ramos, hasta tierras ojinaguenses. Saludo René para usted y para toda su bonita familia. Para el Dani Cigales, su novia, vamos al Parque Fundidora aventándonos unas espumosas, dice el buen Pepe Moreno, y toda la gente que sigue interactuando con nosotros aquí a través de nuestra multiplataforma.
1: Pues ya vamos a reanudar esto. Playball, amables fanáticos, 3-1 el conteo para Fausto Osorio, que fue dominado con una rola para la primera base en el primer capítulo. Aquí encuentra compañero por la inicial. A ver entonces Castellón cómo reacciona ante esta pausa. Batazo allá por el rumbo de las paradas cortas. Vaca la tiene, mete el tiro para la primera. Brillante jugada por parte del Caballito. Tremenda, no puede evitar, sin embargo, que llega la intermedia. Aragonés ya le estaba haciendo un poco de mosca ahí en la tercera base, Black Power, a Ulises Vaca, pero con todo y eso, vean cómo lo termina resolviendo. Se termina barriendo Gallegos y aún así, con que le hace sombra, hace una jugada sensacional defensiva Ulises Vaca.
0: Es correcto, Vladi, tremendo el trabajo por parte del Caballito. Consigue el segundo mate, hay dos outs en la pizarra, pero corredor por la intermedia. A trabajar el cuarto en el orden, el Hulk. Carlos Díaz ya fue ponchado en su anterior turno por Raúl Castellón. Ahí está parado por el lado de los zurdos.
1: Ahora sí que hace combinación con su uniforme. Se pone verde cuando hace coraje. Acá viene el lanzamiento para la goma. Batazo de un bote que se va de foul por el rumbo del inicial. Y se pierde allá en el jardín derecho. Primer strike para Carlos Díaz, que se ponchó en el segundo capítulo. Vino valiente Castellón. Lo vino a enfrentar sí o sí de manera decidida. Y Díaz respondió con ese batazo de foul.
0: En el anterior turno, recordar, Vlad, incluso terminó ponchándolo Raúl Castellón, haciéndolo abanicar con un lanzamiento a muy buena velocidad a la esquina de afuera. Valiente tanto Castellón, y así va a estar este duelo de poder a poder.
1: Lo retó con la velocidad y lo pasó por lo pronto. Entonces ya vino agresivo Raúl Castellón, hasta el momento con 4 ponches en su labor monticular. Checa el corredor de la intermedia, que ahora mismo representa el empate para los faraones. Los algodoneros quieren bajar la cortina para que llegue la tercera tanda de la tercera zona con ventaja mínima, pero ventaja al fin. Faraones ha dejado a 3 corredores en los senderos, lo que significa, sí, que dejaron la casa llena en el segundo capítulo cuando vino el batazo de Osiel Méndez, que hay que decirlo, fue un batazo que no llevaba nada y de repente dio un bote bravísimo que terminó resolviendo, pues, con toda esa experiencia que tiene el Cholo Mazatleco, pero de esas pelotas que no te dicen agua va y que cuando vienes a ver ya la tienes estampada en la cara. Ese es el trabajo, la tarea de un hombre de cuadro, y sí, ya se ha hecho una campaña simple y sencillamente fantástica en ese renglón. También el ofensivo, por supuesto, cuenta pareja, una bola con un strike. Castellón contra Díaz, acá viene el Nayarita para home, allá va el batazo en el callejón de central y derecho profundo, la pelota hasta el fondo del parque contra la barda, se va a empatar el juego, viene doblando allá Aragonés de segunda home con la carrera del empate, le dio una nariz a la pelota Díaz y se empata el juego de pelota con extra base, productor de carrera, estamos 1-1.
0: Así es, Vladi lo aprovecha Carlos Díaz, una pichada que se le queda ligeramente, acá lo vamos a ver en la repetición a Raúl Castellón, se le quedó franco al puritito centro del plato y lo aprovecha el Hulk Díaz para depositarla entre derecho y central y producir la del empate para la visita. Largo sencillo para el Hulk, está acomodado por la inicial, anotó Aragonés y esto está parejito. Viene ahora el quinto en el orden, Brian Husaino, ya nos decía Alex Hernández, no es Husaino como real o como normalmente le llamábamos, él mismo lo expresó, es Brian Husaino, el que viene a batear, quinto en el orden también por el lado de los zurdos.
1: En una de esas le decimos Brian y se acaba la situación, pero bueno, es Brian Husaino, efectivamente, el antesalista que ya bateó y se fue por la ruta 13. Qué buen batazo por parte de Díaz para empatar la pizarra. Estamos parejos, 1-1. Carlos Díaz entonces hizo y se convirtió en el hombre verde y la mandó hasta el fondo del parque. Castellón viene para la goma, pelota alta. Vamos a ver también cómo ahora viene el comportamiento de Raúl Castellón ya cuando te empatan el juego. Y no sé por qué sospecho que esa pausa ahí en el infield pudo haberlo afectado. También el tema de Domínguez, que no se quedó con la pelota en el jardín izquierdo. Pequeños detallitos, vaya, que han abonado para que esta pizarra ahora esté empatada. Swing grande, no encuentra nada. Acá el strike entonces para Husaino. Cuenta pareja de 1-1. Está por la primera Carlos Díaz. El juego es, por supuesto, muy joven. Empatados a 1 carrera. Así fue el duelo que tuvo como abridor de Faraones a Gonzalo Sañudo en el mes de junio. Fueron 5 carreras. Ganó 3-2 el equipo de Faraones. Swing abanica. No encuentra más que puritito aire acá Husaino. Y es el segundo strike, que nos hace pensar esta situación, que hoy puede ser un juego de esos tintes, de pocas carreras, de picheo, y a partir de el quinto o sexto episodio la cosa puede depender exclusivamente del staff de relevistas de ambos equipos. Listo Castellón, viene para home, batazo muy elevado, está dominado dentro del cuadro. Dice Black Power Gallegos, espera la pelota como una eternidad y se queda con ella para el tercer out. Pero Carlos Díaz reventó la pelota de doblete por el central y empató el juego después de 2.5. 1-1 está la pizarra.
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8: Y le delicias abrir el line-up por segunda ocasión en el partido. 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Adelante, el caballero de la crónica, Vladimir Pozo.
9: Muchas gracias, mi querido Joe Ortiz, el poeta de la pelota. Parte baja del tercer capítulo. Vamos a ver qué tiene que decir ofensivamente la tercera zona. Lanzamiento, primera pelota mala de Sañudo para enfrentar a Omar Jaramillo. Ahora lo enfrenta con mayor respeto porque en el primer capítulo el potrillo le conectó de imparable al jardín izquierdo y se le puso por la primera base. Después vendría el tema del batazo al derecho de Zagarnaga, donde en apelación terminan poniendo fuera a Jaramillo en el segundo cojín. Reporte meteorológico. Nos dice Oscar Pérez, tormenta eléctrica en la zona del estadio de los Indios de Juárez. Ánimo, algodoneros. Pues también hay espacio aquí para el tema meteorológico. Está por llover allá en la frontera, que ese es un tema también importante, ¿no? La lluvia puede aparecer en varios juegos de esta ronda de cuartos de final. Ya le pasó, por cierto, el primer strike, Sañudo, al potrillo Mar Jaramillo. Listo el pitcher, viene para home. La pelota bajita, 3-1 el conteo. En franca ventaja está Jaramillo. Y ahora hay viento, ¿no, mi querido Joe?
8: Bastante viento, Vladi. Si lo checamos por allá en las lonas, en lo profundo del jardín izquierdo, vemos cómo acaba de hacer acto de presencia allá el viento y en manera considerable en este parque de pelota.
9: Allá va el batazo al jardín central. Va a tener que atacar rápido Aragonés y le llega la pelota de manera hasta prácticamente sencilla. Primero escuchó el contacto de la bola con el madero, después hace su juicio visual y en su plano le llega perfectamente a Aragonés para que caiga el primer out. Dominado Jaramillo por primera ocasión en el juego y viene Erick Zagarnaga a batear el elegante.
8: Chocó bien Jaramillo, sin embargo, bueno el trabajo del patrullero central. Hay uno fuera, viene Erick Zagarnaga. En su anterior turno también le pegó bien a la pelota, pero como dice mi Alex, le pegó al monito. Se quedó con ella el patrullero derecho a trabajar por segunda ocasión buscando su primer indiscutible del partido.
9: Acá viene el lanzamiento para home, esquina de afuera, le pasa el primer strike. Sañudo, duelo de tipos experimentados. Sañudo contra Zagarnaga, un poco mayor evidentemente Gonzalo. El pitcher que se impulsa, alcanza a machucar de foul, ya rápidamente está en cero bolas con dos strikes. Zagarnaga espera turno. 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El día de mañana también el segundo juego de esta serie de cuartos de final, 19:30. Hoy empezamos un poquito después por el tema de la presentación de las autoridades, el lanzamiento de la primera bola, un protocolo. Batazo lento por la antesala. Ataca rápidamente Husaino, mete el tiro para la primera. un poquito alto, pero como bailarín de ballet, Reyes no despega el spike de la base. Y ya cayó el segundo out por la ruta 53. Recompone y bien su picheo aquí Gonzalo Sañudo.
8: Es correcto, Vladdy. Y bueno, el trabajo por parte de Brian Husaino desde tercera base. Tuvo que apretar el paso primero para llegarle a la pelota. Luego cambiar el brazo por una escopeta para retirar a Eric, que también trataba de llegar a toda velocidad rumbo a la inicial. No fue posible. Hay dos outs en la pizarra. Viene el Cholo Aroncillas, tercero en el orden, a la caja de bateo.
9: Y usted apreció en la repetición como justamente Gerardo Reyes alza totalmente su brazo y deja la punta del spike sobre la base para consolidar el segundo out. Primera pelota mala acá para el Cholo Mazatleco. Dominado con batazo a la inicial en el primer capítulo. Fue el último out de esa primera entrada. Batazo fuerte allá por el jardín central y derecho, la pelota hasta el fondo. Ataca y llega perfecto a la pelota Osorio. Fausto se queda con ella. Y Sañudo retira en tres a la batería algodonera. Se fueron también tres entradas completas. Juego parejo. Aquí en Delicias, Faraones y Algodoneros 1-1.
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3: Sexto, séptimo y octavo en el orden a batear por parte de los faraones. Se trata de Gerardo Reyes, Manuel Acuña y Reiner Aguilar. 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Adelante con la crónica del juego de pelota, mi buen amigo Alex Hernández.
4: Sí, como lo comentas, el equipo de los faraones a la ofensiva en esta parte alta del cuarto. Raúl Castellón hasta el momento lanzando pelota de una carrera para tres imparables. Al igual el equipo algodonero, es un partido igualado prácticamente en todos los departamentos. Gerardo Reyes, que hasta el momento tiene base por bola en lo que va del partido. Viene Castellón con su ofrecimiento muy alto y afuera. Dos bolas, no hay strike. Saludos a toda la bonita gente que sigue interactuando con nosotros al pendiente de nuestra multiplataforma. Los que nos escuchan a través de Fiesta 94.5, saludos. Dos bolas, maestra, la cuenta aquí para Gerardo Reyes. Ya se prepara Castellón de lado en el montículo. Viene con su ofrecimiento a la malla, batazo de foul. Actividad en los diferentes frentes. Le estaba ganando el equipo de Cuauhtémoc 2-1 a los rojos de Jiménez. También ventaja para el equipo de los indios. 2-1 por allá en la frontera sobre los Venados de Madera. Le recordamos que la serie entre Mineros de Parral y Dorados de Chihuahua arranca el día de mañana. Ellos van a jugar sábado y domingo por allá en el Monumental Héctor Espino. Dos bolas, un strike. La cuenta aquí para Reyes. Ya se prepara Castellón. Esquina de afuera, lanzamiento malo. Tres bolas con un strike. ¿Cómo juega la defensiva el equipo algodoneros? El catcher es Alexis Sainz. En la primera, Aaron Sillas. En la segunda aparece Zagarnaga, en la tercera Chuy Gallegos. El parador en corto se trata de Ulises Vaca, en el izquierdo Armando Domínguez, en el central Omar Jaramillo y en el derecho, el natural, Ramón Dávalos. Es como está plantado a la defensiva el equipo algodoneros. Buen partido el día de hoy, tal y como se pronosticaba. Buen duelo de picheo entre Raúl Castellón y Gonzalo Sañudo. Ya se prepara el Nayarita, viene con su ofrecimiento muy alto, es el cuarto picheo malo. Allá va Reyes rumbo a la inicial con el segundo, es el tercer pasaporte que otorga Raúl Castellón, Joe.
3: Y justamente de los tres, dos se los ha otorgado a Gerardo Reyes, que ya está pisando la almohadilla de la inicial. Pues ahí está el equipo de los faraones de nueva cuenta a tratar de generar algo a la ofensiva en esta parte alta del cuarto rollo. Viene Manuel Acuña, séptimo en el orden, parador en corto, que ya en su anterior turno le chocó la pelota de hit al jardín izquierdo a Raúl Castellón.
4: Ya tocó la pelota el señor Armando Huereca. Vamos a ver aquí cómo la juega el manager del equipo de los faraones. La potencial de la diferencia la tiene corriendo en primera. Ya se prepara el caste. De lado en el montículo viene con su ofrecimiento muy alto. Cuidado, perdiendo la brújula aquí el abridor del equipo algodoneros. De los 6 lanzamientos que ha hecho en esta parte alta del cuarto capítulo, 5 han venido en zona mala. Manuel Acuña, parador en corto, originario de el estado de Sonora. Buen bateador este Acuña, que ya estuvo con el equipo algodoneros. Se está cuadrando para tocar, se prepara el pitcher. Ya se balancea, viene con su ofrecimiento, esquina de afuera, strike el primero. Se empareja la cuenta, una bola con un strike. 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Una bola con un strike, la cuenta aquí para Manuel Acuña. Ya se prepara Castellón. De lado en el montículo, se balancea, viene con su ofrecimiento, un rompiente a la esquina de afuera, engañado totalmente. Swing arrepentido, strike el segundo. Saludamos a toda la bonita gente ya. Obviamente, ya haciendo postemporada, haciendo playoff.

0: pues, las reuniones a todo lo que da en toda la nación algodonera.
1: Empiezan a chillar los discos, los asadores, mi Alex, y por supuesto las reuniones para ver la actividad de playoff. Todo muy interesante, y usted que lo está haciendo ahorita, pásela bonito.
0: Lanzamiento alto, se empareja la cuenta. Lo decíamos yo, 11 es el número mágico. Para los 8 equipos que están en los playoffs, el primero que llegue a 11 triunfos va a levantar el trofeo.
1: Es correcto, Alex. 11 triunfos para poder llevar a la vitrina el trofeo de campeón de este 2026. Por supuesto que toda la tercera zona está esperando que los 11 triunfos lleguen para este lado, mi Alex.
0: Es correcto. Por lo pronto, buscando el primero esta noche contra el equipo de Faraones, viene Castellón con su ofrecimiento. Sí, señores, trae que el tercero. A pesar de que el bat sale allá rumbo a terrenos del dugout del equipo de Nuevo Casas Grandes, Ponche tirándole para el bateador. Cayó un importante primer out con este pichón rompiente. Engañado totalmente Manuel Acuña, Joe.
1: Es el quinto chocolate que receta la serpentina de Raúl Castellón, que después de empezar pasaporteando a Gerardo Reyes, de empezar también abajo en la cuenta contra Manuel Acuña, me parece que ajusta su brazo de lanzar, lo vuelve a dominar, lo vuelve a disciplinar y se vuelve a meter a la zona de strike. Por lo pronto ya consiguió el primero y viene.

0: Martínez al cuadro, una excelente pieza de bateo por parte de Reiner Aguilar. Y el equipo de los Faraones amenaza con corredor en segunda y en primera, yo.
1: El cuarto indiscutible que le conecta a Faraones a la serpentina de Raúl Castellón, precisamente del octavo en el orden. Con dos hombres en los senderos y un out en la pizarra, ahora tratar de buscar una doble matanza que vendría, pero de perlas para la serpentina de Raúl Castellón en esta parte alta del cuarto rollo. A trabajar contra Osiel Méndez, que estuvo en una oportunidad inmejorable en el segundo rollo, Alex, con la casa llena y terminó saliendo con el tercer out por la vía 33. Vamos a verlo ahora.
0: Sí, es correcto, es el jugador menor del equipo de los Faraones, jardín izquierdo este Osiel Méndez, con el número 6 en su espalda. Y lo decíamos, son 77 lanzamientos para Castellón. Ha estado trabajando incluso por espacio de 120, 130 picheos a lo largo de la temporada, así que le queda gasolina todavía en el tanque al pitcher abridor del equipo Algodoneros. Pudiéramos verlo, si sale aquí del atolladero en esta cuarta entrada, pudiéramos verlo inclusive para una quinta y para una sexta. Claro, todo depende del desempeño que vaya teniendo el pitcher abridor del equipo Algodonero. Cero bolas, un strike, la cuenta para Meraz. Ya se prepara el pitcher de lado en el montículo. En segunda Reyes, en primera Aguilar. Castellón se prepara, viene con un rompiente a la esquina de afuera, se empareja la cuenta, una bola con un strike. Aquí la ventaja, yo, es de que un imparable pudiera amarrar en tercera base a Gerardo Reyes. No es un corredor que se caracterice por su velocidad.
1: Sí, dependiendo de dónde fuera precisamente el batazo, si es bien conectado por parte del noveno en el orden, pero como te lo digo, tendría que entender Raúl Castellón que tiene que meter el brazo para tratar de ejecutar una jugada de doble play y salir del peligro y sin consecuencia.
0: Ya se prepara el Nayarita de lado en el montículo. Se balancea, viene con su ofrecimiento, una curva de 12-6 con una rotación tremenda. Engañado totalmente, strike el segundo.
1: Hasta yo me saqué, Alex, con ese lanzamiento de Castellón, ¿eh? Tremenda la curva, ¿eh? Y por lo general así suelen sacarse los bateadores en turno. Acabemos la repetición.
0: Qué clase de rompiente por parte de Castellón, ¿eh? Una bola con dos strike. Viene con su ofrecimiento. ¡Qué encanto de lanzamiento! Y el pitcher está contento. Le repite esa pichada rompiente a la esquina de afuera. ¡Sí, señor! Cayó el segundo por la vía del chocolate, Joe.
1: Por lo pronto, esa es la buena noticia para el lanzador derecho del equipo de Algodonero de Delicia. Ya tiene dos outs en la pizarra. Acá no se acaba el peligro porque el que viene a batear es el primero en el orden, Leonel Corona. Sin embargo, de los 6 chocolates que tiene hasta el momento Raúl Castellón, 2 precisamente le ha tocado saborearlos al primero en el orden que viene a la caja de bateo.
0: Sí, es correcto. Sin embargo, es un bateador peligroso este Leonel Corona, abriendo por tercera ocasión la alineación a la ofensiva por parte del equipo Faraones. Hay dos out en la pizarra, apertura del cuarto capítulo, se prepara Castellón. Ya se balancea, cuidado, picheo pegado, una bola, no hay strike. Gloria Provencio, un saludo para Ángel Provencio, apoyando a los Faraones, saludos. Rey del Camino, saludos señores desde Cuauhtémoc, arriba Algodoneros, Manzaneros ganando en la cuarta entrada, 3-1 a los Rojos de Jiménez. Gracias, Ever Sainz, el tremendo Polito se reporta desde El Paso, Texas. Saludos. Una bola, no hay strike. La cuenta para Leonel Corona. Ya se prepara Castellón. Se balancea, viene con su ofrecimiento, machucón de foul. Se empareja la cuenta. Una bola con un strike. Cuartos de final de la Liga Estatal Chihuahua. Son series cortas, series a ganar a 3 de 5 partidos. Y cuidado, que en este tipo de series todo puede pasar. Obviamente, los equipos que están como visitantes este fin de semana, que lo es Parral, Jiménez, el equipo de Madera y los Faraones, van en busca de una victoria para regresar en igualdad de circunstancias el próximo fin de semana, cuando las series estarán reanudándose en los estadios de los equipos antes mencionados. Faraones iría, pero contentos con una victoria aquí de Delicias. Mientras tanto, Algodoneros pues tiene que buscar aprovechar la condición de local. Una bola con un strike, la cuenta para Leonel Corona. Ya se prepara Castellón. Viene con su ofrecimiento, batazo atrasado, la esférica de foul, cuidado. Allá cerca de nuestro camarógrafo tuvo que hacer ahí un movimiento rápido como boxeador, yo, para evitar que la pelota lo golpee.
1: No, casi salió del parque de pelota. Mi Alex salió corriendo inmediatamente en cuanto vio la dirección de esa esférica y sí, terminó estampándose contra el barandal precisamente de las escaleras en el final, por el lado del dugout de tercera del graderío. Pero todo bien, todo a salvo. Dos strike en la cuenta ahora para Leonel Corona.
0: Checando aquí con los miralejos, es el Dani Campos, Dani Campos y Gael Campos, ahí están los hermanos Campos, y por poco y le pega ahí ese batazo de foul. Hay un batazo por primera, la toma el Cholo Mazatleco, él mismo va a pisar la inicial y por la vía 33. Cayó el tercero a final de cuentas de la parte alta del cuarto capítulo, después de tres entradas y media. Cuelga el cero el equipo algodoneros, empatados a una, Faraones y el equipo de la tercera zona, corte y volvemos.
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1: Gordita Lili, más sabrosas y calientitas, son siempre las gorditas. Nos presenta la tanda mínima bateadora por la casa. Cuarto, quinto y sexto en el orden. Alexis Sáenz, Jesús Gallegos y Alonso Mendoza. Adelante, Alex.
0: Sí, es correcto. Vámonos a la parte baja del cuarto capítulo. Alexis Sáenz en la caja de bateo. Fíjate yo que he estado checando la comparativa de la estadística 2025 y 2026. Y en unos jugadores es abismal la diferencia. Fíjate, el caso de Alexis Sáenz llama muchísimo la atención, Joe. El año pasado, Alexis Sáenz en la temporada regular batió para .279. Este año batió para .400. Muchísimo subió el porcentaje de bateo. Y bueno, seguimos analizando aquí la situación de Alexis. Por lo pronto la cuenta se modifica. Una bola con dos strike. El año pasado, Alexis produjo 15 carreras y anotó 17. Este año Alexis produjo 31 y anotó 30. El año pasado conectó 4 cuadrangulares, 9 este 2026. Es abismal la productividad de un año a otro de este Alexis Sáenz.
1: Prácticamente se fue al doble, Alex, en todos los casilleros en cuanto a su trabajo ofensivo. El oso Alexis Sáenz, sí, ha sido una tremenda campaña para el cuarto tolete del equipo algodonero de Delicias, que por supuesto esperemos que siga encendido ya en la instancia de playoff.
0: Es correcto. Una bola con dos strikes. Viene Sañudo con su ofrecimiento a la malla. Batazo de foul. Y es que se analiza, yo aquí, a este Gonzalo Sañudo, no es un pitcher que lo caracterice su velocidad, sin embargo, difícilmente te va a dejar un picheo ahí. Ha estado buscando la esquina adentro, esquina de afuera. Y aquí, en este duelo contra Alexis Sainz, apenas son 46 lanzamientos, muy económico la actuación de Gonzalo Sañudo. Salvo Alonso Mendoza en su turno, donde fue pasaporteado, todos los demás han hecho swing temprano. Viene el pitcher con su ofrecimiento, batazo de foul. Son 49 lanzamientos en este momento para Gonzalo Sañudo. Así que subiendo muchísimo sus numeritos. Y fíjese que no nada más es el caso de Alexis, ¿eh? La mayoría de los jugadores de Algodoneros han bateado más este año que el año pasado. El equipo calificó en segundo lugar, el año pasado fue en tercero. A final de cuentas, lanzamiento a la esquina de afuera. Sí, señores, strike el tercero. Ponche tirándole para el bateador y ya cayó el primero de la parte baja del cuarto, Joe.
1: Fíjate, apenas es el primer ponche que receta la serpentina de Gonzalo Sañudo. Y precisamente para el cuarto en el orden del equipo Algodoneros de Delicias. Viene ahora Black Power, Jesús Gallegos a batear. Se sacrificó en su anterior turno. Vamos a verlo ahora por el lado de los zurdos a batear el tercera base de Delicias.
0: El 2025 el equipo Algodoneros en general conectó 25 cuadrangulares. Ahora fueron 33, fueron 8 cuadrangulares más de la ofensiva del equipo Algodoneros. Chuy Gallegos, que hasta el momento tiene toque de sacrificio, no tiene vez oficial en lo que va del partido. Strike abanicando el primero, 0 bolas con un strike. Saludos Alex de Ojinaga, se reporta Itzel Mata Leiva, saludos hasta allá, hasta tierras ojinaguenses. El Pato Gutiérrez, saludos a los veteranos 40-60, familia Quiroz, saludos a lo que sea toda la gente que sigue interactuando con nosotros, la gente que está al pendiente y disfrutando del partido en su pantalla de 750 pulgadas. Una bola con un strike, la cuenta aquí para Chuy Gallegos. .360 el porcentaje en temporada regular. Cuidado, lanzamiento pegado. Chuy Gallegos, si bien es cierto, no fue un jugador titular, sin embargo, tuvo bastante aparición en la temporada regular, conectó 18 imparables, 8 carreras anotadas, 15 producidas y 2 cuadrangulares. Los numeritos individuales de este Jesús Gallegos. Viene el pitcher con su ofrecimiento, esquina adentro. Me parece dos situaciones, Joe, que tiene que empezar a hacer el equipo Algodoneros. Dejar pichar más a Gonzalo Sañudo, ser un poquito más de pacientes. ¿Y por qué no, Joe? Empezar a buscar un que otro toque de pelota. Recordar que Sañudo estuvo inactivo jornada 9 y 10 por una lesión muscular en una de sus piernas. Todo se va a ver en el béisbol, Joe.
1: Dicen los que saben que hay que tocar la pelota para tratar de desequilibrar al pitcher en turno, y aprovechando esa situación que bien mencionabas de la lesión en una de las piernas de Sañudo, pues sería la ocasión ideal para tratar de intentarlo para el equipo del Algodonero de Delicias. Por lo pronto, una pichada por dentro para Black Power y Jesús Gallego se va a colocar por la inicial con base por bola. Vamos a ver si entonces el timonel Armando Huereca puede venir, mandar las señales y tratar de jugar un béisbol un poquito más pequeño, mírale, chiquito, que pudiera desequilibrar primero en lo mental a Gonzalo Sañudo y después tratar de pegarle un poquito en lo físico, porque ya sabemos de la clase de dominio que muestra el derecho desde la lomita.
0: Sí, sobre todo, ¿te has recuperado, señor Sañudo? ¿Estás de regreso después de 2 semanas de inactividad? Vamos a tocarte la pelota, a ver qué tan recuperado estás de tu pierna. Claro que hay bateadores para ello. Por lo pronto la pelota en el jardín derecho, la busca el patrullero, vamos a ver, termina abriéndose en terreno de foul, un gran esfuerzo el que hace el patrullero Fausto Osorio, sin embargo, no puede quedarse con ella, pero mis respetos, ¿qué clase de esfuerzo por parte del patrullero con alma, vida y corazón? Terminó tendido prácticamente sobre el terreno de juego. Te decía yo que no todos los bateadores tiene la característica para buscar un toque de sacrificio. Estamos hablando que pudiera ser un Jaramillo, un Zagarnaga, un Ulises Vaca, incluso un Ramón Dávalos de perfil zurdo. Y bueno, vamos a ver si lo intentan. Sobre todo buscando ver qué tan recuperado está de su lesión el pitcher abridor del equipo de los Faraones. Por lo pronto la cuenta para César Alonso Mendoza es de 0 bolas con un strike. Fue pasaporteado en su primer turno el designado del equipo Algodoneros. Él estuvo ausente la jornada número 10, fuera de roster para la llegada de Ernesto Zaragoza, que fue el que marcó pitcher profesional con el equipo Algodoneros. Tenemos de regreso aquí a César Alonso Mendoza. Viene Sañudo con su ofrecimiento, batazo por segunda, la toma el segunda base, pisa el almohadilla, el tira primera, doble play. Buena jugada por parte de Leonel Corona y por la vía 443. Cayó el segundo y el tercero de la parte baja del cuarto capítulo. La pizarra de Casino Plaza nos dice, nada para nadie, una por una.
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0: Días para enfrentar los lanzamientos de Nayarita, Raúl Castellón. Adelante, Vladi, con la crónica del juego de pelota.
1: Gracias, mi Alex. Mejor comienzo imposible de estos cuartos de final. Juegazo el que tenemos aquí en el Gran Estadio Delicias. Y que usted lo está viendo a través de Algodoneros TV y lo escucha a través de Fiesta 94.5 de FM. Lanzamiento para home, batacito de foul. Acá de Óscar Aragonés, segundo, tercero y cuarto, la comparecencia ofensiva que viene de parte de nuevo Casas Grandes, que ha estado jugando muy buena pelota defensiva, sobre todo también. Esta última jugada de doble play a batazo del Titán Mendoza. Francamente, lo que hace Corona es de gente grande. Y previamente lo que había intentado Osorio, arriesgando incluso el físico, tirándose de cabeza en el jardín derecho, aunque no se quedó con la pelota. 0-2 la cuenta. El Nayarita tiene todo para trabajar y allá va el batazo, vuela como Superman Vaca, pero no se puede quedar con la pelota. Le da en el guante y se proyecta muy cerca de él, pero va a ser un imparable. Así que con total ventaja en la cuenta, Castellón no lo aprovecha. Responde Aragonés con un hit más, el quinto para la tropa visitante.
0: Sí, se lamenta el propio Raúl Castellón, un lanzamiento que no logró la localización que él quería, se le quedó prácticamente flotado ese pichón rompiente. Bien, se le queda ahí Aragonés y por poco ya hace la gran jugada Ulises Vaca ahí en las paradas cortas. Tenemos corredor en primera, es el quinto imparable que recibe Raúl Castellón y a la caja de bateo viene Fausto Osorio, que tiene hasta el momento de 2-0 en lo que va del encuentro.
1: Quinto imparable y 2 los ha conectado justamente el que está por la primera. Ya enseñó toque acá Osorio, pelota alta, la primera pelota mala. Osorio va de 2-0, par de rolas en el infield y por eso ahora lo mandan a tocar para ver si puede avanzar a su compañero a la intermedia y esté a la mitad del camino para la posibilidad de tomar ventaja en un juego que está así, trenzados, 1-1 Es ese tipo de juegos donde sí, evidentemente, hay picheo. Ahora se lo seguimos comentando. Viene Castellón para home. Nueva pelota alta. El típico juego de pelota, mi querido Alex, donde el que le gane la risa pierde. Prácticamente. Gran salida por parte de Sañudo. También está haciendo una buena salida de Castellón, aunque ha batallado en los últimos capítulos el Nayarita. Dos y nada la cuenta para Osorio. Espera turno Carlos Díaz, que fue el que le empató el juego con doblete, productor, al jardín derecho. Listo el pitcher, viene para home, ¿no? Ha perdido la zona de strike, entre que está con esta situación de una cierta presión, porque el bateador está enseñando toque y que ha perdido la zona de strike. Pues simple y sencillamente ahora se le ha complicado todavía más al Nayarita, que está en tres y nada en el conteo entonces para Osorio. Que claramente ahora tiene aparentemente un bateo libre. No, va a seguir en la misma. Listo el pitcher, ahora sí, esquina de afuera, le cantan el strike. Vino valiente acá Raúl Castellón. Por cierto, mi Alex, en Ciudad Juárez ya la lluvia hizo acto de presencia, como nos habían anticipado ahí en el chat de la transmisión multiplataforma. Llegó una tormenta, se está a la espera de si se puede reanudar este juego de béisbol, pero llegó la lluvia entonces allá a la frontera.
0: Sí, recordar que son partidos sellados ya en la fase de playoff. Independientemente de lo que suceda, si se puede reanudar o no, el partido tendrá que continuar el día de mañana por allá en la frontera Ciudad Juárez. Aquí un golpe durísimo con el bateador, que argumenta Alexis Sainz que la pelota venía en zona de strike. Sin embargo, el umpire lo va a mandar rumbo a la primera base. Aquí viene Armando Huereca, Vladi, porque argumenta el catcher del equipo Algoneros que se metió el bateador Fausto Osorio.
1: Pues mira, la repetición que aquí estamos observando no se aprecia justamente mucho. Vamos a revivirla. Aquí está. Está enseñando toque Osorio. Va a llegar el picheo con mucha velocidad. Se hace a un lado, ¿no? Me parece. Y no le hace contacto. Es lo que yo aquí estoy apreciando. No hay contacto de la pelota. Es decir, ni se mete Osorio, ni tampoco le da la pelota en su humanidad.
0: Es foul ahí. A ver si puedo otra vez la repetición. Me da la impresión que es foul. La pelota hace contacto con el bat. Aquí la tenemos claro, mira. Ahí da la impresión que la pelota hizo contacto con el mango del bat y no tanto con el bateador. Vemos ahí, pues, la mueca que hace Fausto Osorio. Vamos a ver qué deciden por allá los umpires. Va a regresar, ¿eh? Va a regresar el corredor a la caja de bateo. Después de que vemos la repetición, quedamos más convencidos, Vladi, de que están en la decisión correcta. Nunca hizo contacto la pelota con el bateador del equipo de los Faraones. Vemos aquí la repetición también en las pantallas gigantes y me parece que la decisión es correcta por parte del umpayeo y la decisión por parte de Gutiérrez, dejarse ayudar por sus compañeros. A final de cuentas, para eso son cuatro, mi buen Vladi.
1: Hicieron un consenso y terminaron tomando esta decisión. Es que en el caso de que la pelota no le hubiese dado al madero para que fuera foul, era la cuarta pelota mala. Te vas a la primera con base por bolas, se quedan hombres en primera y en segunda, pero al no haber contacto con su humanidad y sí tocar el bate, es foul. Entonces, por eso nos quedamos con el 3 y 2. Aquí todavía tiene chance de maniobrar Raúl Castellón. Se le puede complicar sobremanera el asunto si aquí regala la base y se ponen dos corredores en los senderos sin auto en la pizarra. Ahí gráficamente dice Jaime Gutiérrez, 3 y 2 es la cuenta para Fausto Osorio. No sé si con esta contabilidad lo veo complicado, vaya a permanecer, quiero decir, la señal de toque. Castellón se lo queda viendo fijamente, más bien la zona de strike. Acá viene el picheo para home, pelota baja, lo termina perdiendo, así que va hacia la inicial Osorio con boleto gratis. Y en lo dicho, hombres en primera y segunda, sin out en la pizarra, está complicándose el panorama para el Nayarita.
0: Sí, es correcto, se está complicando bastante la situación aquí para el equipo Algoneros en esta quinta entrada, corredor en primera y en segunda, sin out. Y viene a la caja de bateo, se trata de Carlos Díaz, no creo yo que busquen el toque de pelota, es un bateador de largo alcance. Pide tiempo Raciel Sánchez, va a haber conferencia en el Montículo, dice María Rocha, vamos, Algodoneros, saludos desde Home Nuevo México, arriba Algodoneros, dice Luis Guzmán. Saludos para Armando Candelaria de parte de sus primos desde Midland, Texas, Luis Ángel Rodríguez, Ariana Jacobo Domínguez, y bueno, toda la gente que sigue interactuando con nosotros a través de nuestra multiplataforma. Ya está Duilio Ochoa, el pitcher derecho, calentando en el bullpen del equipo algodoneros. Y es que aquí ya comienza, Vladi, quinta entrada del duelo de ajedrez. No vamos a ver qué decisión toman los manejadores de ambos equipos. Aquí está la situación ideal para que busque Faraones el toque de bola para avanzar corredores. Sin embargo, me parece que con el Hulk Carlos Díaz, no creo yo que tome la decisión de tocar aquí el señor Francisco Gil. Sin embargo, vamos a ver cómo la juega tanto Faraones como el equipo algodoneros.
1: Sorpresas te da la vida, mi Alex. A ver si no nos sale con una de ellas. El Hulk, que hace rato se puso verde y empató la pizarra con un doblete por todo el jardín derecho. Entre central y derecho, más bien, en el tercer capítulo. Corredores en primera y en segunda, entonces, para Faraones, que puede aquí despegarse en el pizarrón. Vamos a ver si baja la cortina el Nayarita, que viene valiente. Batazo por la primera. A short un out. A primera tiene que asistir Zagarnaga. Llega el pitcher. Quieto el corredor. Pensé que asistía Zagarnaga, pero fue finalmente Raúl Castellón. Todo pintaba maravilloso para una doble matanza. Solamente out en la intermedia. Avanza el corredor que estaba en la segunda, Aragonés, al tercer cojín. Aquí está la repetición. Otra vez, tremendo trabajo de Sillas en la primera. Vean ustedes, ahí se queda con la pelota. Ahí pudo haber tirado. Creo que Zagarnaga tuvo que haber asistido. Y el propio Castellón, con mayor velocidad, con mayor ímpetu, al final terminan llegando exactamente al mismo tiempo. Total, que quedan corredores, Alex, en primera y en tercera.
0: Sí, sale tarde Raúl Castellón. Era responsabilidad de él cubrir la primera base. Todo batazo al lado izquierdo del pitcher. Tiene que pegar el arrancón rumbo a la inicial. Sale tarde el lanzador Castellón y es por eso que no puede conseguir la doble matanza. Corredores en las esquinas. Hay un out y viene a la caja de bateo Brian Husaino, que tiene hasta el momento de dos nada en lo que va del partido. Y es que es una fracción de segundos. Si te descuidas, luego alguna ligera desconcentración y puedes pagarlo caro en este tipo de partidos.
1: Sí, señor. Por la ruta del 3 al 6 despidieron a Fausto Osorio. Por la tercera ahora corre Aragonés. Por la inicial está Díaz. Entonces, que llegó a la primera colchoneta antes, o más bien al mismo tiempo que Raúl Castellón. Machuca de foul acá Husaino. Uno que va de dos nada en este juego. Rola al pitcher, o batazo al pitcher, allá en el segundo capítulo, y elevado por la tercera, en la tercera entrada, lo que tiene hasta el momento. Y aquí se relame los bigotes Husaino, porque quiere traer a Aragonés, que está por la tercera base. Díaz más atrás en la inicial. Solamente un out en la pizarra, pero el abanico defensivo de los algodoneros piensa, sí, maliciosamente, en la doble matanza. Listo el pitcher, viene para home. Buen trabajo de Sainz, porque si esa pelota pasa, automáticamente aquí toma la ventaja nuevo Casas Grandes. Pero el oso se la rifa y evita que esa canica huyera al backstop. En general, las condiciones, el terreno de juego de este gran estadio de Delicias es francamente sensacional. Tremendo trabajo que hace la cuadrilla de mantenimiento, juego a juego, semana a semana, porque cuando no hay juego, aquí también se procura que el césped esté en las mejores condiciones. Césped natural. Batazo de foul para atrás. Defiende el turno acá Husaino. Espera chance bateadora Gerardo Reyes.
0: Fíjate que has tocado el tema de la esencia del béisbol, mi buen Vladi. Me da la impresión que el pasto natural sigue siendo lo ideal, ¿no?, para practicar el rey de los deportes. Claro, ya poco a poco el césped artificial ha estado presente en muchos escenarios deportivos, pero qué bonito se ve el césped natural.
1: Es tradición, es una parte clave de la pelota. El pasto natural en los escenarios. Cuenta de una bola con dos strikes. Acá viene Castellón para la goma. Esquina de adentro. Le cantaron el tercer strike. No dice ni media palabra ni jota Husaino, que se va resignado a la caseta. Un gusto conocerte, dice Castellón, que acaba de sacar, Alex, no solamente un segundo out de auténtico oxígeno, un ponche que es de oro molido, el número 7, por cierto, de su labor monticular.
0: Sí, como lo comentas, un excelente lanzamiento que logra la localización que buscaba Raúl Castellón. Cayó el segundo y a la caja de bateo viene Gerardo Reyes, que tiene hasta el momento par de pasaportes en lo que va del partido. El peligro no desaparece. Siguen corredores en las esquinas. Sin embargo, la buena noticia para Castellón y para nuestros algodoneros es que hay dos outs en la pizarra en esta parte alta del quinto capítulo.
1: Los bateadores de más poder de estos faraones, Carlos Díaz, Gerardo Reyes. Reyes incluso, ya le comentamos que en temporada regular le depositó la pelota del otro lado a Raúl Castellón, que lo va a tener que trabajar, pero así, quirúrgicamente, con pincitas. Ya le lanzó la primera pelota mala. Un lanzamiento alto y abierto para el zurdo Gerardo Reyes, que no tiene turno oficial, par de bases por bolas. Por eso le digo que Castellón en una de esas ve hasta como negocio volverlo a pasar por la ruta del pasaporte. Listo el derecho, batazo elevado, luce dominado, dentro del cuadro. Allá está Caballito, Caballito Ulises Vaca, captura. Y no le quiero decir el tamaño del problema que acaba de resolver Raúl Castellón, porque indicaba todo que los faraones podían tomar ventaja. Se quedan dos hombres en los senderos, se van, señoras y señores. Hasta el momento 4:30, 1-1 está el juego.
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0: Vámonos a la parte baja del quinto capítulo. La ofensiva del equipo algodoneros por conducto de Armando Domínguez, Ulises Vaca y Ramón Dávalos. El animal se presenta con doblete y carrera producida en lo que va del encuentro, Vladi.
1: Correcto, sí, mi Alex. La única carrera que está en el pizarrón para los algodoneros la trajo el animal. Allá en el segundo capítulo con doblete al derecho, productor de carrera que trajo a la registradora Alexis Sainz. Pelota adentro, segunda mala, dos y nada, el conteo para Domínguez. El lanzamiento por parte de Sañudo, que hasta el momento pues sostiene este juego con uñas y dientes, con empate en el pizarrón. Pero ahora le platico un detalle: tercera pelota mala, tres y nada. Ya son 8 dejados en los senderos, amigos nuestros, por parte de los faraones. Y eso en un juego tan apretado, al final puede cobrar factura para el equipo visitante. 3 y 1 está el conteo. Curva sensacional, un slider diabólico sobre el plato. Le cantan el segundo, la cuenta va a lo máximo entonces para el animal. Los de abajo dicen por ahí que los últimos serán los primeros. Vamos a ver si es el caso con la tanda bateadora bajeña de parte de la tercera zona. Sañudo viene para home, defiende acá la situación Domínguez, que la saca de foul. Cuenta que sigue idéntica, 3 bolas y 2 strikes. Estos faraones, que como dieron batalla en la parte, en la recta final de la temporada, y por eso están en estos playoff. Swing abanica, se poncha acá finalmente el animal Domínguez, lo mete con una velocidad tremenda ese lanzamiento. Sañudo se va ponchado, así empezó el cuarto capítulo, ponchando al oso. Hay uno fuera y viene el caballito Ulises Vaca a batear.
0: Sí, es un slider con una excelente rotación hacia afuera, engañado totalmente aquí el animal Armando Domínguez. Y me llama la atención, estando en 3 y 1 le vino con el slider, estando en 3 y 2 le repite el slider. Sin duda es el picheo que le da de comer al señor Gonzalo Sañudo. Hay un out en la pizarra, viene a la caja de bateo caballito Ulises Vaca, presentado por Cimarrón, siempre en la cima.
1: No son tantos ponches en el juego para Sañudo, pero los que ha conseguido son valiosísimos. Ya había ponchado, insistimos, antes al oso, ahora al animal. 2 ponches entonces en el trabajo monticular por parte del derecho. El otro derecho, nada más el Nayarita, lleva 7. Y de verdad que ha conseguido ponches en momentos determinantes. Una pelota que está muy dentro para Ulises Vaca, que hace rato sacó un buen batazo, pero exactamente la ubicación del propio Sañudo, por eso no se fue de hit, amenazaba con partir el diamante ese batazo de caballito. Cuenta en 2 y nada. Acá viene otra vez el tabasqueño, nueva pelota adentro, 3 y nada el conteo para Vaca. Pues hoy Francisco Gil, el alto mando, el piloto de los faraones, no tiene hasta este instante ni siquiera la remota idea de que pudiera flaquear Gonzalo Sañudo. No hay trabajo en el bullpen de los faraones. Esto está, insistimos, sabrosísimo, buenísimo. Con los dos abridores, con velocidad de esquina de afuera, no dice el umpire. Va para la primera en 4 envíos consecutivos malos. El caballito Ulises Vaca va hacia la inicial con boleto gratis. Se pone la de la diferencia en los senderos y viene el menor Ramón Dávalos a batear.
0: Sí, es correcto, aquí atravesando un lapso de descontrol Gonzalo Sañudo, 4 lanzamientos malos de forma consecutiva. Ante caballito ya va el coach de picheo del equipo de los faraones a platicar con su pitcher, a platicar con todo su infield. Y bueno, vendrá Ramón Dávalos, que tiene hasta el momento una buena línea conectada, sin embargo, directo a la humanidad del jardín central. Saludos a la gente que sigue interactuando con nosotros. El buen Felipe Campos, que está por allá en Estados Unidos, ahí con el refri lleno de bebidas hidratantes. Saludos también al buen Toño Campos, en la hermana República de las Terrazas. Y toda la gente que sigue interactuando con nosotros a través de nuestra multiplataforma. Les recordamos que el día de mañana, 7:30, el segundo de la serie, aquí en Delicias, tendremos 20 pases dobles más adelante para que esté al pendiente. Le estaremos dando a conocer la dinámica para que venga cortesía del patronato, cortesía de Algodoneros TV, el día de mañana al Estadio Delicias. 20 pases dobles César Gardea. Dice, no hay que cegarnos. Mi Alex, la regó el doble play. Bueno, este César Gardea se refiere, imagino, a la jugada que no concretó el equipo algodoneros. Y lo dijimos, ¿no? A final de cuentas, llegó tarde la asistencia por parte de Castellón. Adelante, Vladi.
1: Vámonos entonces, mi Alex. Acá viene entonces a batear el menor Ramón Dávalos, el natural. Agarra la majagua a mano pelada. Quinta pelota consecutiva mala de Sañudo. Cinco bolas consecutivas. Aquí ya le pasó la primera mala. Muy abierto el envío para Dávalos, que batea por el lado de los zurdos. El juego está ahí. Cualquier detalle lo puede hacer cambiar. Listo el picheo. Abanica machucón de foul por parte de Dávalos, que quiso sacar provecho. Aunque la pelota venía adentro, quiso retacarla por su perfil. El batazo para un zurdo a su perfil tiene que ser a jardín derecho. Allá buscó justamente el cañonazo Ramón Dávalos, pero simplemente la machucó para que esto esté en cuenta pareja de una bola con un strike. En el círculo para bateadores espera el potrillo Mar Jaramillo. Abriendo por la inicial Ulises Vaca. Revirada por parte de Sañudo. Regresa a tiempo de cabeza, eso sí. Ensuciando el uniforme Caballito, pero regresa a tiempo. Y aquí está pensando Sañudo. Aquí está la repetición. Gran movimiento de parte del veterano. No estuvo claramente ni cerca de sacarlo, pero bueno, lo revuelca. Y les decía que el cuadro de los faraones, pensando en la posibilidad de un doble play para salir aquí. Avante, que nos vayamos a la siguiente mitad del juego. Batazo elevado por el izquierdo. Viene bajando a toda velocidad Méndez, a ver si le llega. Imposible la pelota de regalo para los fanáticos, porque hay una zona que es como de general, que está al fondo del jardín izquierdo. Hay una tribuna. Hay algunos fanáticos que están ahí. Y los chiquitines de inmediato van a buscar la pelota. Así que es un regalazo que se llevan a sus hogares los más pequeños del hogar. Estamos en vacaciones. No hay actividad escolar, así que los chavos pueden venir sin ningún problema al juego de pelota en este viernes, aunque claramente venía el fin de semana. Pero vaya, se pueden desvelar los niños. 1-2 el conteo para Dávalos. Ramón, que sacó elevado al central profundo, le dio con autoridad en la segunda entrada. Listo Sañudo, viene para home. Nuevo batazo de foul. ¿Cómo ha cobrado experiencia, Alex, Ramón Dávalos? Y lo hemos platicado, sí, lo del tema de Armando Lara, sí, lo de Luis Raúl Flores, pero a base de buenas actuaciones, a base de cuadrangulares, a base de este tipo de turnos, evidentemente Ramón Dávalos le llenó el ojo al zorro plateado y es indiscutiblemente titular de los menores.
0: Sí, ganó la carrera a final de cuentas como titular en el renglón de jugador menor, con esos tres cuadrangulares. A final de cuentas se conectó en la temporada regular. Ramón Dávalos conectó 16 imparables, 8 anotadas, 11 carreras producidas. Terminó bateando para punto 333 con 3 vuelas cerca. Ha sido una buena temporada para Ramón Dávalos. Poco a poco ha ido madurando, sobre todo en la caja de bateo, Vladi.
1: Esa palabra es mágica, mi Alex. La madurez, pelota afuera, 2-2 el conteo. Estaba el juego ahí entre Rojos y Manzaneros, 3-2, pero ya se despegaron los Manzaneros. Rally de 4 carreras en la baja de la quinta los pone adelante y al comando 6-2. Primer juego de la serie, mañana el segundo y la próxima semana la continuación de la batalla en Jiménez. Los Manzaneros, que no soltaron el liderato, no lo soltaron de ninguna forma posible. Y tuvieron un lapsus, una laguna, donde se metieron justamente cuando enfrentaron a los algodoneros de Delicias. Y les quiero comentar que eso fue un poco sorprendente. Primero, evidentemente, el reconocimiento a la ofensiva algodonera, que fue a plantarle de manera seria los dos partidos a Manzaneros en Cuauhtémoc. Pero cuando viene Manzaneros para acá, prácticamente no metió las manos, Alex. Y fue el equipo líder del campeonato. Batazo atrasado por la tercera, que va finalmente contra la malla de foul. Le está exprimiendo el brazo. Fíjense ustedes, aquí es el duelo de la experiencia contra la juventud, y la juventud le exprime el brazo a la experiencia, mi Alex.
0: Y hasta el momento haciendo un buen tour. Ramón Dávalos ya le vio prácticamente todo el repertorio, le ha sacado algunos batazos de foul y bueno, aquí haciéndole swing a todo lo que parece strike el jugador menor del equipo algodoneros.
1: Y la cuenta sigue igual en 2 y 2. Ahí escucha usted el apoyo de parte de la porra de don Alfredo, presente por el lado de la primera base en este escenario. Listo el pitcher, batazo que va de hit en el hueco de primera y segunda, jardín derecho. Le dan luz verde a Caballito Ulises Vaca, que va doblando alegremente para la tercera y llega barrido, sabroso, imparable. Otra vez volvió a responder el menor, que está encendido. ¿Qué clase de campaña ha tenido este muchacho? Hombres en las esquinas, solamente un out y una pizarra. Y el potrillo Mar Jaramillo vendrá a abrir por tercera ocasión la batería algodonera.
0: Turnazo por parte de Ramón Dávalos después de que le vio todo el repertorio, sacándole una muy buena cantidad de lanzamientos. La cereza del pastel, este batazo de hit entre primera y segunda. Corredores en las esquinas, ya lo tuvo el equipo Faraones en la parte alta del quinto, no aprovechó. Vamos a ver aquí algodoneros con un out en la pizarra y el potrillo Omar Jaramillo en la caja de bateo, que tiene hasta el momento de 2-1 en lo que va del encuentro.
1: Las posibilidades que gravitan acá ofensivamente: un batazo bien colocado, elevado, lo suficientemente profundo, puede traer al caballito con un batazo de sacrificio, un imparable por cualquier lado, prácticamente jugando, abriendo mejor dicho por la antesala. Vaca lo va a traer indiscutiblemente. Batazo, por cierto, de foul, larguísimo, pero por jardín izquierdo, atrasado de parte de Jaramillo. Yo creo que pasó la barda donde está el estacionamiento. Ahí más o menos anda el carro de don Alex Hernández. A ver si no hay una consecuencia. Nos vamos a enterar más al rato. Y también está el de Joe. 0-1 el conteo. Listo, Sañudo. Esquina de afuera. No, dice Jaime Gutiérrez. La pelota es mala. Cuenta de 1-1. Ya se activó el bullpen de los Faraones. Ahora sí, Francisco Gil ha ordenado que se encienda la estufa porque Sañudo empieza a evidenciar de alguna manera cansancio. Bueno, ya les dije las posibilidades ofensivas. La defensiva, Faraones pensando en una doble matanza. Listo el pitcher, viene para home. Batazo violento por jardín derecho. La pelota se va, se va, se va. Vamos a ver. ¡Sí, señor! ¡Nada ni nadie! ¡Lara! Lo que pasa es que don Francisco Farías tardó como 2 años en indicar que la pelota se había ido del otro lado. Y finalmente es cuadrangular. Impresionante batazo por parte de Jaramillo. Y esto da un vuelco sensacional. Se lleva por delante Ulises Vaca. Se lleva por delante. Me parece que aquí van a... Está el umpire, el manager, quiero decir, de los Faraones, que ha salido al cuadro, pero... Esto es cuadrangular de 3 carreras, mi Alex. Vamos a ver qué se decide en el diamante.
0: Sí, de entrada fue Manuel de León, el umpire de primera, que dudó muchísimo en señalar la pelota en zona buena o de foul. Termina marcando buena cuadrangular de 3 carreras para el equipo algodoneros. Sale el manager de Faraones, pide el desafío. No, señor, no se puede pedir el desafío en una jugada de cuadrangular. El desafío en el béisbol del estado de Chihuahua es únicamente en las 4 almohadillas, Vladi. Es lo que te marca el reglamento en este tipo de jugadas. Un batazo muy dudoso, buena foul, buena foul. Me parece que la decisión, cualquiera que hubiera tomado el señor umpire, era una buena decisión. Sin embargo, duda mucho Manuel de León, y es por eso que está furioso el cuerpo técnico del equipo de los Faraones. Por lo pronto, vemos la repetición, cuadrangular de 3 carreras por parte del potrillo Omar Jaramillo, y es que va muy elevada la pelota, incluso está por arriba de la toma que tenemos aquí por parte de producción. Y bueno, mientras son peras o son manzanas, Vladi, 4-1 gana el equipo de los algodoneros con este cuadrangular de 3 carreras por parte del potrillo, que es su 6º de la temporada.
1: Explicaste 2 cosas fundamentales para que aquí se confirmara el cuadrangular de 3 carreras de parte de Jaramillo. 4-1 está la pizarra en favor de la tercera zona. La primera, que no hay desafíos, no hay retos a batazos de cuadrangular, no los hay. Lo que despierta aquí la suspicacia y hace que intente revertir la situación la gente de Faraones es la tardanza del umpire. Yo había dicho Farías, no fue Manuel de León, el que se tarda una eternidad, yo creo por la manera en que sale el batazo proyectado, pasa encima, pero por el lado correcto del poste de amarillo, que está exactamente en la esquina del jardín derecho. Es mi apreciación. Ahí tenía que estar, los hombres que imparten justicia están allá abajo, pero me parece que la pelota finalmente pasó en zona buena. Qué manera de sacudir el picheo de Sañudo con ese violento batazo cuadrangular de 3 carreras, 4-1, gana la tercera zona. Eric Zagarnaga está esperando. Vamos a ver en esta toma, a ver si podemos ver acá en la toma, ahí está el poste y para mí pasa.
2: La gente está volteando.
1: Exacto, sí. Para mí pasa de lado por dentro, es decir, al lado izquierdo de ese poste amarillo, no hacia el lado derecho. Es el poste que está exactamente en el rincón demoníaco de allá del jardín derecho.
3: Fíjate que yo lo vi, Vladi, porque estaba justamente en el graderío allá, en la mera orilla, y vi cuando salió el batazo, estaba dentro, ¿eh? Dentro era un batazo bueno por parte del potrillo Omar Jaramillo y válido totalmente el cuadrangular.
1: Y usted disculpe, pero por la tardanza del señor de León, acabamos diciendo sí señor, que es el grito que utilizamos para el fútbol cuando cae un gol, y luego nuestro clásico cantar de cuadrangulares, pero como sea, está ganando Delicias 4-1, y ahora hay que esperar a ver cómo reacciona Faraones, porque el señor Gil, yo lo comentaba en este mismo capítulo, está decidido a que sea Sañudo, pero ya puso a trabajar también el calentadero. Picheo para home, batazo de foul por parte de Zagarnaga, que está buscando su primer imparable del juego. Va oficialmente 2-0. Y les quiero decir algo, ¿eh? Jaramillo es el clásico bateador que siempre batea a la banda contraria, pero cuando llega a conectar a la banda derecha, es para botarla, ¿eh? Tiene esa peculiaridad el potrillo Omar Jaramillo. Listo, el derecho viene para home, foul para atrás defendiendo el turno. Aquí hay dos cosas, Alex, que me parecen fundamentales platicarlas. El turno de Ramón Dávalos y ese cuadrangular por parte de Jaramillo.
0: Sí, sobre todo el turno de Dávalos. Tú como lanzador, Vladi, le mandas prácticamente todo el repertorio y termina dándote de hit el bateador contrario. Eso termina por sacarte de concentración. Vienes contra Jaramillo, te pones atrás en la cuenta y llevas ahí en el pecado la penitencia. Me parece fundamental, como lo comentas, ese turno de Ramón Dávalos.
1: Aquí le están cantando el tercer strike. A la esquina de afuera se poncha Eric Zagarnaga, que no está teniendo una buena jornada. Pero esto tiene un equipo que batea tanto como Delicias. Si fallan los que regularmente responden, alguno de los demás que forman parte del line-up ofensivo van a responder. Ponche sin tirarle entonces para Zagarnaga, tercer abanicado, más bien ponche. 2 abanicados y este sin tirarle. Tercer ponche que receta el de Huimanguillo, la tierra de la piña, allá en Tabasco. Acá viene a batear el cholo mazatleco Aarón Sillas. Hoy de 2-0, pero qué trabajos ha hecho en la primera base. Allá va el batazo muy elevado, corto por jardín izquierdo, viene atacando a toda velocidad Méndez. Se sube al caballo Méndez y no pudo llegarle la pelota. El cholo pretende ir a la intermedia, pero no, le ponen el freno. El mismo se da cuenta que no puede ir a la segunda base. Y va a ser un altísimo, pero altísimo, imparable. Estaba jugando muy atrás el chamaco Ciel Méndez. Y por más que intentó, no le pudo llegar a la pelota.
0: Sí, un batazo mal conectado, pero bien colocado por parte de Aarón Sillas. Estaba jugando profundo, tal y como lo comenta, siendo un bateador de poder. El de Mazatlán, Sinaloa, ese batazo elevado hizo todo el esfuerzo. El jardín izquierdo del equipo Faraones, sin embargo, no puede llegarle. Son 6 imparables ya para el equipo algodonero. Y a la caja de bateo viene el oso Alexis Sainz, que hasta el momento tiene de 2-1 con carrera anotada.
1: Acá viene el oso.

0: participado en ese festín de mandarla del otro lado. Picheo desañudo, batazo atrasado de foul por parte del oso. Había salido el Cholo, va a tener que regresar al primer cojín. Qué diferencia totalmente, Alex Joe, amigos, a lo que fue aquella salida de desañudo en el mes de junio. Ahí le alcanzaron a empatar, pero siempre fue arriba en la pizarra, siempre estuvo arriba prácticamente en todos los turnos. Y hoy, cuando el juego estaba empatado, dijo Jaramillo: basta, basta ya. Y le reventó la pelota por jardín derecho. 4-1 está el score. Ahora le platico quiénes quedaron, los de abajo, justamente para Faraones en la alta de la sexta. Ya swing abanica, se poncha Sainz, le repitió la dosis. Y total que Sañudo termina con 4 ponches. Sañudo va y le dice algo a Jaime Gutiérrez, en total desacuerdo con el batazo cuadrangular de Jaramillo. Se está incluso haciendo hasta de palabras con el Chief Umpire. 5 entradas completas. Delicias lo gana con cuadrangular de 3 de Jaramillo. 4-1.
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0: Enfrentar a Raúl Castellón, que abrió aquí con un lanzamiento muy peligroso, casi sobre la cabeza del bateador. Ofreció una disculpa gráfica a Raúl Castellón, también bajó ahí el señor Gil, pero bueno, total no pasa mayores, parte alta de la sexta entrada y escuchamos tu siempre agradable, emocionante, elocuente y mil cosas más. Señor Joe Ortiz, el micrófono es todo suyo.
10: Gracias, mi Vladi. Vámonos entonces de la actividad del sexto capítulo. Efectivamente, ahí está Manuel Acuña en cuenta de una bola sin strike. A la altura del rostro pasó ese balazo prácticamente con el que vino Raúl Castellón.

0: Rumbo al plato, pero totalmente fuera de la zona de strike. Y al frente, el bateador contra el lanzador. Alta la pichada ahora para Raúl. Dos bolas sin strike. Ahora, tardó muchísimo en concluir el quinto capítulo, Vladdy. Eso probablemente haya provocado que hasta el momento Raúl Castellón pueda enfriarse en su brazo derecho. Ya lo veremos. Por lo pronto, el cintarazo bonito, abaniqueando con ganas el primer strike en la cuenta de Acuña. Vamos a ver si es cierto eso de que se enfrió el brazo de Raúl Castellón.
1: Tú recordarás que en Grandes Ligas, por ejemplo, todavía se sigue usando, los pitchers abridores cuando están en el receso, que está está su equipo ofensivo en turno, ellos con una chamarra, te dejo play ball.
0: Elevado flojito en terreno de foul por el lado de primera, no pudo llegarle el cholo.
1: Se pone una chamarra para calentar el brazo de lanzar, ya sea si eres derecho, si eres zurdo, y en otros casos se pone una toalla con agua caliente para mantener justamente el brazo lo más caliente posible, porque si no pasa lo que hace rato ocurrió cuando llegaron para arreglar el terreno de juego, ahí le quitaron un poco de ritmo a Raúl Castellón y ahora mismo con la espera, ¿no? Que fue la parte baja del quinto capítulo.
0: Pues vamos a ver entonces cómo se comporta el serpentinero a un inicialista por parte del equipo de Algodonero de Delicias. Dos bolas, dos strikes, la cuenta para el encargado de abrir tanda en esta parte alta del sexto capítulo, Manuel Acuña. Lanza Castellón, buscaba la esquina de afuera, la pichada abierta, bajita. Tres bolas, dos strikes, la cuenta. Se reportó el profe Lázaro Villalobos. Saludos, mi yo, Alex, Vladimir. Aquí viendo el juego en el celular y escuchándolos en la radio con los primos de Ciudad Juárez. Gracias, saludotes al profe Lázaro y a sus primos que están en sintonía. Mi buen amigo Javi Pérez. Saludotes también hasta Meoki. Víctor Hugo de la Cruz, que manda saludos también para la familia de la Cruz Ramírez. Arriba los algodoneros, dice Víctor Hugo. Gracias, gracias, mi tremendo. Pasaporte ahora para Manuel Acuña. Termina perdiéndolo entonces Raúl. Castellón otorga en lo que va del partido su quinta base por bola. Así es que tenemos corredor en la inicial. Abre bien la tanda para el equipo de los Faraones, poniendo hombre en los senderos, ¿sí? Pero bueno, por lo pronto, la paciencia se terminó. Sale Armando Huereca. Le pregunta a Raúl, ¿te bajamos? Ya vas, carnal, bájame de la loma, loco, que esta pena no soporto, ya no la puedo aguantar. ¿Tú crees, carnal? Las pichadas que más quiero me las chocaron estos güeros a los que les acabo de lanzar. Y ya vas, carnal, si no me bajas de la loma, todos los de mi colonia se van a burlar, me cae. Pero no vale la pena, te juego hasta mi melena, que la próxima otra cosa será. Nuevo pitcher del calentadero para Delicias. Pausa y volvemos.
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1: El elegido por el zorro plateado para justamente que venga a trabajar en sustitución de Raúl Castellón, luego de que regaló la base por bola Acuña, viene a batear Rainer Aguilar.
0: El octavo en el orden, tomando turno entonces, ahora contra el relevista pitcher derecho de Algodoneros, que suelta rumbo al plato, alta la pichada. Primera bola en la cuenta. Duilio Ochoa, que llegó de cara a la parte final de la temporada con Algodoneros de Delicias, empezó rápido a tambor batiente su actividad, realizando muy buenos relevos. Y ahora es el primer relevo que utiliza entonces Armando Huereca en el primer partido de playoff. Ya lanza Duilio, bajita la pichada, buscaba la esquina de afuera, no la concede el umpire, es la segunda mala en la cuenta para Rainer Aguilar. Así es que corredor por primera, Manuel Acuña, que en la cuenta máxima fue paciente, le puso buena vista y terminó ganándole el duelo a Raúl Castellón, que termina por salir del partido entonces en esta parte alta del sexto capítulo. Buena la labor, recibió 5 indiscutibles Raúl Castellón en el partido. Ahorita vamos a analizar un poquitito más lo que hizo el pitcher inicialista. El disparo viene rumbo a segunda, declavado con las manos por delante, se va a quedar con la antesa, con la intermedia Manuel Acuña, y en posición de anotar la potencial carrera número 2 para el equipo de Faraones. Bueno el brinco, les ganó totalmente y les robó la segunda Acuña a los Algodoneros, Vladi.
1: Sí, de todas maneras se iba a ser complicado sacar, el tiro no fue el mejor de parte del oso, prácticamente se va hacia la intermedia Ulises Baca para quedarse con esa pelota, así que robo de base, jugando agresivo acá ahora el señor Gil. Acuña está ya en posición de anotar y no le ha pasado un solo strike o show aquí a Rainer Aguilar.
0: Se balancea Duilio, viene rumbo al plato, ahora sí le gustó al umpire, sacó su brazo derecho, jaló el gatillo y le cantó el primero, el automático en la cuenta para Rainer Aguilar. Dice, por favor, yo saluda a Alonso Guzmán, mi hijo. Le tocó estar en Guadalajara, no pudo ir al estadio, pero lo sigue. A ustedes, y es como si estuviera aquí. Saludos, por cierto. ¿Para dónde se está revelando? Dice por ahí. Gracias, gracias. Pues saludotes entonces para la señora Rosy Ávila y para su hijo Alonso Guzmán. Gracias por estar en sintonía. 3-2, ya regresó acá Duilio Ochoa en el conteo.
1: Y fíjate que después de que salió Sañudo en el capítulo anterior, cuando saca el tercer out, pero ya le habían conectado el cuadrangular de 3, y ahora mismo Aguilar, hay una cierta tensión entre algunos elementos de Faraones y el chief umpire Jaime Gutiérrez.
0: Así es, y lo va a ver todo el partido, mi Vladi, te lo aseguro. 3-2 la cuenta, listo Duilio, checando al corredor de segunda. Ya inicia su movimiento, suelta rumbo al plato, latigazo descarado, abanica y se va ponchado. Le vino con una pedrada, parte bañada en lumbre a la esquina de afuera. Fue por ella Rainer Aguilar y no la encontró Vladi. Por la vía del chocolate cayó el primero.
1: Qué ponche este de parte de Ochoa, sobre todo porque viene de atrás, le había pasado 3 pelotas malas, lo tenían 3 y nada, y de repente como que se vuelve un huracán Ochoa y dice, bueno, ahora va la mía, 3 strikes consecutivos para poncharlo con una recta poderosa. Primer ponche en su tarea de relevo de parte de este derecho Ochoa. Ya platicabas el tema de Castellón, que permitió 5 imparables, va a dejar un corredor de herencia, que es el que está por la intermedia, le hacen una carrera, 5 bases, 7 ponches, 1.80 deja su efectividad del derecho, que aspira en todo momento a la victoria. Ojo con ese detalle, porque cuando entra Huereca, ya había completado las 5 y se queda él cuando llega el cuadrangular de Jaramillo, por eso él es el que está en este momento ganando el juego.
0: Efectivamente, hasta el momento las cosas para Raúl Castellón, como bien lo mencionas, Vladimir Pozo. Vamos a ver ahora el turno para el noveno en el orden, Ociel Méndez, en la caja de bateo, una bola sin strike, la cuenta para él. Duilio checando al corredor de segunda, ya se impulsa, viene rumbo al plato. Buen trabajo del oso Alexis Sainz. Una pichada abierta, bajita, pero muy abierta, que tuvo que trabajarla bien Alexis. Se estiró con largo, se evitó que la pelota se fuera al backstop y que se moviera el corredor de segunda rumbo a tercera. En la segunda mala en la cuenta para Ociel Méndez. En lo que va del partido, el patrullero izquierdo del equipo de los Faraones fue retirado por la vía 33 en su primer turno. Después, pasado por la piedra en la cuarta entrada, abaricó con ganas tirándole, se ponchó para ser el segundo out de aquel episodio, el cuarto que le digo. Ahora, 3 y nada, la cuenta para él. Batallando Duilio Ochoa contra el jugador menor. Noveno en el orden, como le digo, los Faraones de nuevo, Casa de Grandes. Batalló también con Rainer Aguilar. Terminó por regresar y terminó por poncharlo. Vamos a ver si puede hacer lo mismo ahora con Ociel Méndez. Listo, Chema. Ya se puso de acuerdo con su receptor. Suelta rumbo al plato el automático a la esquina de afuera. Sí, señor. Lo cantó el umpire. Ahora la situación idéntica a lo que se dio con Reiner Aguilar. Le pasó el automático. Después terminó por pasarle el segundo y terminó por pasarlo por la piedra con la velocidad. Veremos si puede hacerlo, repetir lo hecho contra su anterior adversario. Entonces, Duilio Ochoa le dijo que no a lo que le pedía el oso, ahora que sí, y ya se balancea, viene rumbo al plato. El machuconcito es lento por tercera, ataca Chuy Gallegos, pero la pelota termina abriéndose de foul. Ahí está el segundo strike también para Méndez. Vladi se acerca a poder repetir lo que hizo con el octavo en el orden, Duilio Ochoa.
1: Parece que le gusta un poco ahí esta situación de estar bajo presión, ¿no? A Ochoa, que lanza tres pelotas malas y luego viene de regreso. Vamos a ver si puede repetir acá la fórmula que le hizo dominar a Aguilar. Y es que, viendo a la lejanía a Ochoa desde esta posición atrás de home, en la parte más alta de este escenario, haciendo coraje Ochoa consigo mismo. Él mismo se recrimina de que no se ponga adelante en los conteos.
0: Y eso es bueno, por supuesto. Pero, claro, mientras estés abajo en el conteo, es más peligroso. Ya se balancea Duilio, viene rumbo al plato, a la esquina de afuera. ¡A la Rurru, nene! ¡A la Rurru ya! ¡Duérmase, mi niño! ¡Y duérmase ya! ¡Sin tirarle! ¡Ponchado se va! Retirado Méndez y cayó el segundo, Vladi.
1: Pues miren ustedes lo que son las cosas. En dos turnos consecutivos de Aguilar y de Méndez, se puso abajo en la cuenta, tres y nada, el derecho Ochoa, y a los dos los termina ponchando, a uno abanicando, el caso de Aguilar, a Méndez ponche sin tirarle. Así que segundo ponche en la labor de relevo de este hombre, que hasta el momento está de verdad intratable. Vamos a ver acá, se abre una vez más el orden al bate de la visita.
0: Viene Leonel Corona a la caja de bateo, de tres nada en lo que va del partido, par de ponches y retirado por la vía 33 en su anterior turno acá. Rápido, bueno, el cintarazo por parte de Duilio Ochoa, que ahora sí se pone al frente, cero bolas, un strike. Un saludote muy especial para mi buen amigo el Charlie Sainz. Dice mi yo, mándale un saludo a mis sobrinos y sobrinas que tenemos aquí en casa de visita, Saraí, Astrid y Ulises. Con todo el gusto del mundo, mi tremendo Charlie Sainz, para tus sobrinos, para tu señora esposa, pásenla bonito y gracias por estar en sintonía de Algoneros TV.
1: Es Jorge Moreno el que batea en calidad emergente por parte de Faraones. Sale el juego entonces Leonel Corona, que es uno de los elementos más importantes que tiene Casas Grandes, pero entonces ahora Leonel Corona ya no está y Jorge Moreno es el hombre que batea.
0: Te agradezco, Vladi. Entonces, por el lado de los derechos, Jorge Moreno en cuenta de una bola y un strike. Lanza Duilio, abierta la pichada, buen trabajo de Alexis. Otra vez la pichada muy bajita, le tiró el guantazo a Alexis Sáenz. Cortó la dirección del esférico que amenazaba con irse al backstop. Incluso ya trataba de emprender el rumbo de segunda rumbo a tercera Manuel Acuña, pero termina regresando después del tremendo trabajo que hace el receptor del equipo de Algoneros de Delicias. Dos bolas, un strike, la cuenta ahora para Jorge Moreno, tomando turno pues por primera vez en la caja de bateo. Listo Duilio. Levanta el guante a la altura del rostro. Ahora lo baja a la altura del pecho. Se balancea, suelta rumbo al plato. Buscaba la esquina de afuera. No, señor. La cuenta en 3 y 1 ahora. Pues empezó poniéndose al frente en el conteo, pero de nueva cuenta está totalmente abajo Duilio Ochoa. Lo importante es que ha regresado contra sus dos anteriores adversarios. Terminó ponchándolos, uno tirándole, el otro sin tirarle. Vamos a ver si acá también puede poner fuera a Jorge Moreno. Tres bolas, un strike. De nuevo Ochoa, toma aire profundo, suelta rumbo al plato, abierta, bajita la pichada y lo perdió. Cuarta pelota mala para Jorge Moreno. A caminar rumbo a la inicial de Gorrita Café, Vladi.
1: No le está funcionando su comando a Ochoa esta noche, porque ya con esta base por bola que finalmente termina regalándole el emergente Moreno, son 10 pelotas malas al enfrentar tanto a Acuña, a Aguilar, a Méndez. Entonces sí, es un tema absolutamente preocupante para el derecho. Por eso ya va el señor Sánchez, el cubano, a platicar con Duilio, porque no está encontrando la zona de strike. Él mismo, insisto, se recrimina porque constantemente está buscando la esquina exterior para bateadores derechos, no la ha encontrado, y por eso ahora hay corredores en primera y en segunda. Siempre decimos, contra la base por bolas no hay defensa. Bueno, pues Acuña está por la intermedia, Moreno está por la inicial. Hay dos outs en la pizarra. Y bueno, acá la cosa se puede poner complicada. Claro que Acuña fue base por bolas de Castellón, que ya salió del juego y es el corredor que dejó de herencia.
0: Así es, con corredores en segunda y en primera, el que viene a batear ahora es el segundo en el orden. Se trata de Óscar Aragonés, el patrullero central, uno de los que ha estado más encendidos a la ofensiva en este partido contra algodoneros. En los tres turnos en los que enfrentó a Raúl Castellón, fue ponchado en su primera aparición en la caja de bateo, pero en los siguientes dos terminó por faltarle al respeto al pitcher derecho, conectándole par de sencillos al jardín izquierdo. Vamos a verlo ahora. Duilio se balancea, suelta rumbo al plato, a la esquina de afuera, no señor. Muy abierta la pichada, primera bola, otra vez batallando. Lo decías, Vladi, constantemente está buscando la esquina de afuera. Ahora Duilio Ochoa, pero no ha venido fino con ese lanzamiento y no ha terminado por caerle en la zona que él espera para tratar de dominar a sus adversarios. Lanza de nuevo Duilio, de nuevo la pichada abierta y bajita, dos y nada. Acá lo curioso, pues es que no busque otra zona que atacar en la zona de strike Duilio Ochoa, pero bueno, está jugándosela con la suya. Y vamos a ver si puede regresar ahora contra el segundo en el orden. Como le digo, en lo que va del partido está de 3-2. Anotó carrera en la tercera entrada, pisó una almohadilla de tercera, pero ya no pudo salir de ahí en la quinta. Ahora está totalmente al frente en la cuenta. Dos bolas sin strike, la cuenta para Aragonés. Se balancea Ochoa, suelta rumbo al plato, ahora sí. Franca y clara la pichada, más franca y más clara que aquella cuando le dijo aquel no eres tú, soy yo, y allá lo dejó. Así lo dejaron, viendo pasar el primer cintarazo al segundo en el orden. Dos bolas, un strike ahora. Ahora, lo importante acá es que, aunque tienes dos out, también tienes dos hombres en los senderos, así es que no puedes darte el lujo de que se te envase uno más porque vienen tercero y cuarto en el orden. Hombres peligrosos para la ofensiva del equipo de los Faraones. 2-1 la cuenta, lanza Duilio, le tira al bateador, el machucón es de foul hacia atrás. La pelota a la malla y la tercia de dos aparece en la pizarra ahora Vladimir Pozo.
1: Sí, otra vez viene de regreso Ochoa, vamos a ver si puede dominar acá a este peligroso Óscar Aragonés. Hay dos outs en la pizarra, ya aparecieron los patitos precisamente en la misma. Y es importantísimo que domine acá Ochoa Aragonés, porque después vendría Fausto Osorio y ya de ahí el grueso del orden al bate de estos Faraones.
0: Justo lo que te comentaba, y vamos a ver entonces si Duilio termina por meter bien el brazo y salir del peligro en esta parte alta del sexto capítulo. 2-2 y 2 la cuenta. Dicen lo que saben, que es la cuenta que presagia ponche. Ya se balancea Duilio, suelta rumbo al plato el batazo. Por encima de segunda base, la pelota de hit al jardín central. Mandan corredor de tercera rumbo al plato, se anota la carrera número 2 para los Faraones de nuevo Casas Grandes. Hombres en las esquinas. Y termina por conseguir su tercer indiscutible del partido Óscar Aragonés, que está encendido esta noche a la ofensiva Vladimir Pozo.
1: Hasta el momento el alma ofensiva de los Faraones es este Óscar Aragonés, sí, con su tercer imparable en 4 turnos y eso que abrió ponchándose. Aquí está lo que ya habíamos platicado, las bases por bolas que tú regalas cuando se te convierten en carrera, pues es más aplicable que nunca. Esa frase de que contra la base por bola no hay defensa. Esta carrera que, por cierto, va a la contabilidad de Raúl Castellón. Era el hombre de herencia que tenía justamente con Acuña, que ha timbrado la número 2. Se acerca a la mitad de distancia. Nuevo Casas Grandes, todavía con hombres en las esquinas.
0: Lanzamiento ahora para el tercero en el orden. Es Fausto Osorio el que está tomando turno. De donada en lo que va del partido, pasaporte en su anterior aparición a la ofensiva. Y la cuenta para él en 0 bolas, 1 strike. Ahora el otro asunto importante es poder dominar a este tercero en el orden, porque en el círculo de espera está el hombre verde, Carlos el Hulk Díaz. Lanzamiento abanicando, alcanza a machucar la pelota con la punta del bat. Ahora Fausto Osorio y lo tiene contra las cuerdas, 0 bolas, 2 strike. Oportunidad y tiempo para trabajar para Duilio Ochoa, para tratar de terminar con esta alta del sexto capítulo con el menor daño posible. Por lo pronto, Faraones, que no anotaba desde la tercera entrada, ya volvió a rayar la pizarra en esta sexta. Ventaja de 2 para el equipo de algodoneros de Delicias. 4 carreras por 2, revirada la inicial, regresa el corredor sin daño, sin consecuencia, a quedarse vivito y coleando por primera. Y es que el partido todavía está ahí, Vladi, en el alambre, estamos a la mitad del mismo. Ya Delicias retiró a su lanzador abridor Sañudo se mantenía hasta la anterior entrada en la lomita, pero acusó ya cierto cansancio también en su brazo de lanzar. Vamos a ver si deciden sacarlo para la parte alta del séptimo rollo. Cero bolas, dos strikes, sale corredor rumbo a segunda, ya viene el disparo, la tiene Eric Zagarnaga, se va a hacer el tira y tira, amarra a Eric al corredor de tercera, vamos a ver, parece que se viene, que no se viene, pero van a poner fuera al corredor de segunda. Es que trataba de hacer el doble robo el equipo de Faraones, no decidió venir de tercera rumbo al plato. El que estaba corriendo, que era precisamente Jorge Moreno, y el tira y tira ponen fuera al corredor de primera rumbo a segunda y se terminó el peligro. A final de cuentas, el daño fue mínimo. El equipo de los Faraones anota una carrera, se acercan a dos. En 5.5 de juego, la ventaja sigue siendo para la casa, que viene a batear en la baja del sexto rollo.
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3: Cierre de la sexta entrada, vienen a batear los algodoneros, la tercera zona con quinto, sexto y séptimo. Acá está Jesús Gallegos en turno al bate, después Alonso Mendoza y Armando el Animal Domínguez. Sigue nuevo Casas Grandes confiando en Gonzalo Sañudo. Play ball.
4: Lo platicábamos, decíamos, vamos a ver si vuelven a treparlo a la lomita y así lo hicieron. Ahí está Sañudo entonces trabajando en esta parte baja del sexto capítulo, enfrentándose a Black Power por el lado de los zurdos, tomando turno por tercera vez en el partido. Sacrificio para él en su primera oportunidad. Después, pasaporte. Así es que hasta el momento no tiene turno oficial Jesús Gallegos. Cero bolas, un strike, la cuenta para él. Buscaba la esquina de afuera ahora Gonzalo Sañudo. No la concede el umpire y se empareja la cuenta, 1-1. Y es que fíjate que yo te lo decía, Vladio, vamos a ver si van a darle oportunidad de nueva cuenta al pitcher derecho, inicialista de los Faraones, porque ciertamente en la anterior entrada acusó mucho cansancio ya en su brazo de lanzar. Empezó a disparar rumbo al plato, muchísimo lanzamientos en bola. A final de cuentas, con el cuadrangular de Omar Jaramillo, adquiere la ventaja del equipo de algodoneros, pero se vio batallar bastante Gonzalo Sañudo. Trabajó contra 7 adversarios, pero bueno, lo vuelven a trepar a la lomita en esta parte baja del sexto capítulo y vamos a ver cómo le va. Por lo pronto tienen dos bolas y un strike, la cuenta para Chuy, que ahora choca la pelota de foul y se empareja en 2-2.
3: Fíjate que tú has hablado constantemente de este tema respecto a Gonzalo Sañudo, que es un tremendo pitcher, pero sí hay una dependencia de los Faraones hacia él, claramente. Y creo que pasa por la mente el señor Francisco Gil el hecho de, bueno, lo trepo otra vez para ver si me puede trabajar la sexta entrada, porque si meto a mis relevistas desde esta sexta, se me puede ir el juego. Creo que esa es una manera al final de depender del pitcher abridor, que igual y te saca el sexto capítulo.
4: Es correcto, el batazo a la banda contraria por parte de Chuy Gallego, la pelota termina abriéndose de foul. ¡Qué susto se llevaron los pollitos, Vladi! Chuy Gallegos, con el poder que tiene, se fue hacia la banda contraria, pero la pelota cayó en terreno malo.
3: Sí, claramente esta sí en terreno de foul. Y Sañudo y Faraones que la acompañan prácticamente dijeron Ave María Purísima cuando esa pelota salió del madero de Black Power, que sabemos que tiene el poder para destrozarla, sobre todo a banda contraria.
4: Así lo hizo ahora. Y la cuenta se pone en 2-2. Atento Sañudo a lo que pide su receptor. Ya se puso de acuerdo con él. Suelta rumbo al plato, le tira Chuy la pelota partiendo el levante en dos. Dejita el jardín central. Black Power a correr por la inicial y terminó saliéndose con la suya Gallegos. Alcanza entonces el primer hit en el partido para el Vlad.
3: Acá está el séptimo imparable para la tercera zona, Millou. Batazo que llevaba una violencia tremenda. Se quiso como que medio meter en el camino, entrometer. en el viaje de Doña Blanca Sañudo, pero imposible, esa pelota llevaba muchísima fuerza, muchísima velocidad, así que se instala por la primera Black Power, y viene César Alonso Mendoza, que qué clase de turno el primero que tuvo, aquella base por bolas en el segundo capítulo fue clase de turno magistral, de cómo en este caso batear muchísimos contactos de foul y luego salirse con la suya para gorrear la inicial. Aquí ya de entrada tiene instrucción de tocar la pelota para llevar a Black Power a la intermedia.
4: Vamos a ver entonces, va a continuar el partido, ahí está recibiendo la señal Alonso Mendoza por parte de su timonel Armando Huereca, que está acomodado en el cajón de coach por el lado de tercera. Y va a continuar el partido entonces. Vamos a ver si efectivamente, como lo dices, Vladi, ponen a tocar al Titán para avanzar a Gallegos rumbo a la intermedia. Ahí está, rompe el toque, el batazo de foul por el lado de tercera. Sí, estaba cuadrado para tocar. En cuanto suelta Gonzalo Sañudo, rompe el toque Alonso Mendoza. Le hace swing a ese lanzamiento, pero termina siendo de foul y el segundo strike en la cuenta para él. Vamos a ver si permanece de nueva cuenta la señal del toque de pelota, que lo veo difícil por estar en la cuenta de 0 y 2, pero pudiera mandarlo otra vez Armando Huereca desde tercera, ya lo veremos. Por lo pronto, Chuy Gallegos pegadito a la almohadilla de la inicial, ya abre ahora sí par de pasos en busca de la intermedia. Listo, Sañudo, suelta rumbo al plato, le tira Alonso el batazo, el lento por tercera. La maravaré el tercera, error en la jugada. Encharcando la jugada en tercera base, corredora segunda, corredora primera. Era un roletazo, Vladi, que prácticamente se pudiera incluso trabajar el doble play. No fue posible. Falló en la ejecución Brian Husaino y tiene dos hombres en los senderos algodoneros.
3: Fíjate que pensando en una doble matanza lo veo un poquito complicado, porque era a la parte más profunda de la tercera base, pero sí claramente le daba tiempo de sacar a César Alonso Mendoza, claro, en una jugada brillante con brazos rápidos. Igual y si piensas en el doble play, me parece que va a ser todo, ¿eh? No sé si vayan a retirar a Gonzalo Sañudo, total que se amantequilla Husaino y abre la puerta para que Delicias no solamente intente o quiera recuperar esa carrera de desventaja, o de ventaja que perdió, mejor dicho, con la que anotó el equipo de Nuevo Casas Grandes, sino que pueda armar algo mucho más importante, porque no hay out en la pizarra. Corredores en primera y en segunda, Black Power por la intermedia, el Titán Alonso Mendoza por la inicial. ¿Qué harías tú, mi querido Joe, con un Armando Domínguez que ya produjo con doblete, que después se ponchó? ¿Lo mandarías a tocar la pelota para avanzar a los corredores? Es una pregunta interesante.
4: Es una pregunta muy interesante, mi Vladi. Ahora, muchos dirían, sí, yo lo pongo a tocar, que avance los corredores, luego buscar un batazo largo, cuando menos asegurar una carrera más con un elevado a los jardines, etcétera. Pero te la voy a poner bien fácil, mi Vladi. Gracias a Dios no soy yo el manejador. Vamos a ver qué decide Armando Huereca. Por lo pronto ahí está también Armando Domínguez a tomar turno al bat.
3: Y del otro lado de la moneda, el seguir confiando en Gonzalo Sañudo. Aquí se arriesga demasiado Faraones, ¿eh? Porque el juego pudiera separarse aquí mismo, pero confían en la experiencia del tabasqueño.
4: La Sañudo dependencia de la que tanto hemos hablado por parte de Faraones, acá se pone de manifiesto en esta parte baja del sexto capítulo. El cuadro jugando cerrado para tratar de sacar out en cualquiera de las bases. Se cuadraba para tocar el animal Armando Domínguez, ahí está. Para todos los que esperaban la señal y que iba a decidir Armando Huereca, por lo pronto la seña es toca la pelota y avánzame a los muchachos a posición de anotar, como dijo aquel, a ambos dos. Dice por acá un saludo, hola, buenas noches Joel, esperando que estén muy bien. Mándame un saludo a las familias Quintana, Jiménez, Martínez y Mesa de Delicias, de parte de Sandra, Diana y Lore desde Nuevo Casas Grandes. Gracias, estamos viendo el partido por acá. Bueno, saludotes, con muchísimo gusto, Pues la próxima semana, si Dios así lo permite, pues estaremos allá en la tierra de los faraones, transmitiendo desde el parque de pelota de Luis Cobos Huerta el resto de la actividad de esta serie. Así es que saludos para ustedes, gracias por estar en sintonía y con muchísimo gusto. Con muchísimo gusto también el abrazo, Vámonos entonces, cero bolas, un strike, la cuenta para Armando Domínguez. Como lo decías, Armando Domínguez, en lo que va del partido, conectó doblete, el productor de la primera carrera para Algodoneros de Delicias. Rapidito en aquel segundo episodio. El toque de pelota de Faula hacia atrás, el segundo strike en la cuenta para el séptimo en el orden. 0 y 2, lo tienen ya contra la pared. Vamos a ver si cambia la seña por parte de Armando Huareca. Si le otorgan bateo libre a Armando Domínguez. O le ordenan firmemente ejecutar el toque de pelota y esperar que sea efectivo por parte del timonel de casa. Ya lo veremos. Ya lo veremos. Por lo pronto, por segunda, abriendo Chuy Gallegos. Por primera, Alonso Mendoza. Gonzalo Sañudo acomodándose en la lomita y tomando cada vez más tiempo para venir con el lanzamiento rumbo al plato. Se balancea, suelta rumba home en la esquina de afuera. Abanica y se poncha. De nueva cuenta le repitió la dosis como en el anterior turno Sañudo a Domínguez. Y termina por retirarlo para que caiga el primero Vladimir Pozo.
3: Sí, es un out de oro también el que acaba de conseguir acá Gonzalo Sañudo. No pudo sacar acá adelante la encomienda que le había dado Huareca. Armando Domínguez no pudo tocar la pelota y termina ponchándose en tres lanzamientos. Así que out de oro, cambia un poco la escenografía para el derecho de Faraones, porque ahora tiene un out en la pizarra, una rola dentro del cuadro de Ulises Vaca, que es lo que intentaría en este caso el derecho. Ahora el cuadro defensivo de Faraones piensa en el doble play salvador de este capítulo.
4: Efectivamente, vamos a ver si pueden hacerlo, si puede generarlo la defensiva del equipo visitante. Por lo pronto el caballito abanicó con ganas. El primer strike en la cuenta para él. Cero bolas, un strike, hay un out. Ulises, en lo que va del partido, fue retirado por la vía número 3 en su primer turno. Después tramitó pasaporte y anotó carrera en la quinta entrada. Vamos a verlo ahora. Lanza Sañudo, le tira el caballito, el batazo, se va de hit al jardín derecho. Luz verde para Gallegos, que dobla de tercera rumbo al plato. Allá viene el disparo, barrido con los pies por delante. Se anota la carrera número 5 para la tercera zona. Cortesía del indiscutible número 1 en el partido para el caballito Ulises Vaca, la banda contraria, Vladimir Pozo.
3: Te digo una cosa, mi Joe. Si alguien necesitaba un imparable en este juego por parte de los algodoneros, y en el anterior, era Ulises Vaca. Porque me parece que había estado pasando por un momento complicado en cuanto a sacar imparables. Ahora sí va a ser todo para Gonzalo Sañudo. Este imparable representa que explote el abridor, el profesional de los Faraones de Nuevo Casas Grandes. Va para afuera entonces el de Huimanguillo Tabasco. Tendrá que confiar ahora a Gil en su staff de relevistas. 5-2 la pizarra, pausa y volvemos.
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0: Y punto. Algodoneros campeón.
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7: Se trata de Andrés Ledesma, pitcher derecho. Fue todo para Gonzalo Sañudo. Ahí tienen los numeritos del pitcher inicialista, mi Vlad, y ahorita vamos contigo. Pero por lo pronto, a trabajar entonces Andrés Ledesma. Y enfrentando al noveno en el orden, se trata de Ramón Dávalos, con hombres en las esquinas de un out. Lanzamiento, le tira Ramón, rodado de frente a segunda, levanta a segunda, al choro, un out, y a primera. Abierto el disparo y se anota la carrera número 6 para el equipo algodonero de Delicias. Se va a quedar corriendo quietecito Ramón Dávalos por la inicial. Retiran al caballito, Ulises Vaca en la intermedia. Y por lo pronto, con dos outs en la pizarra, ventaja de 4 para algodoneros.
8: Sí, los números de Gonzalo Sañudo, 5 con un tercio. Hay que recordar que no se le podía cerrar todavía el departamento de carreras. Ahora mismo serán un total de 6, 8 imparables permitidos. Regala 3 bases, poncha 5, permite un cuadrangular. Aquel panorámico y un poco polémico, sí, de Omar Jaramillo. Una efectividad muy alta para arrancar los cuartos de final, es decir, la postemporada, de 8.44.
7: Gracias, Vladi. Pues ahí está entonces la actividad del pitcher inicialista del equipo de los Faraones de Nuevo Casas Grandes. Como lo hemos dicho, hasta el cansancio tiene Faraones esa dependencia total de Gonzalo Sañudo hasta el momento. Y ahora a confiar en su relevo. Andrés Ledesma por lo pronto ya sacó un out, pero se anota la carrera número 6 para el equipo de algodoneros. Ventaja de 4 hasta esta parte baja del sexto rollo. Omar Jaramillo en la caja de bateo, en cuenta de 2 bolas sin strike. En lo que va el partido, sencillo al jardín izquierdo, elevado al jardín central para ser retirado, y luego cuadrangular por todo lo largo del jardín derecho. Ese polémico cuadrangular que ya mencionaba Vladimir Pozo. 2 y nada, la cuenta ahora para él. Lanza Andrés, abierta la pichada totalmente, 3 y nada el conteo. Así es que un partido que estuvo apretadito, más apretadito que un servidor en una talla chica. Pero ¿saben cuál es lo más triste? Que ya ni en la talla grande la ando librando, eso es lo más trágico, mi Vladi. Pero bueno, hay que hacer dieta, comer menos tamales y tratar de bajar un poquitito. Pero le decía, estaba apretado el partido. Pero el equipo de algodoneros generó rally de 3 en la anterior entrada. Ya tiene 2 más en este episodio. Y está tomando buena ventaja. Cuarta pelota mala para el potrillo. A caminar de gorrita café y de spikes blancos rumbo a la inicial. Hombre en segunda y hombre en primera.
8: Sí, correcto. Por cierto, la vía por la que eliminaron al caballito Ulises Vaca fue la ruta 46. Y se le terminó anotando bola ocupada a Ramón Dávalos, lo que permitió que anotase carrera también el titán Alonso Mendoza. Por eso está ya el score 6-2, ventaja de 4 para el equipo de la tercera zona. Erick Zagardaga, fíjate que ha tenido una noche discreta, de 3 nada, un ponche sin tirarle. Creo que este es un magnífico momento para él para tratar de responder con imparable.
7: Vamos a verlo entonces, tomando por cuarta ocasión el basto para tratar de generar a la ofensiva, el segunda base del equipo del Algodonero, segundo en el orden. Listo Andrés, Ledesma se balancea, suelta rumbo al plato, buscaba la esquina de adentro. Muy encimada la pichada para el bateador derecho. Es la primera mala en la cuenta para Eric. El elegante bateando entonces por cuarta ocasión en el partido, como lo dices. Magnífica la oportunidad para poder despacharse con su primer indiscutible del juego, ya lo veremos. De nuevo Ledesma rumbo al plato de piconazo, la pichada, buen trabajo ahora por parte de Rainer Aguilar, evitando que se escape la pelota al backstop y se muevan los corredores de segunda y de primera rumbo a la siguiente almohadilla. Pero la cuenta se pone más a favor de Eric en 2 bolas sin strike. La porrita de don Alfredo gritando a grito abierto desde arriba del dugout de primera base, apoyando a sus muchachos, los de negro, los Cottons, que están en el terreno de juego ahora ganando con ventaja de 4. Listo Ledesma, suelta rumbo a home, abierta y bajita la pichada, 3 y nada, batallando bastante el hechicero del Paquimé para poder meterse a la zona de strike. Si bien es cierto, terminó por hacer rodar con ese batazo a Ramón Dávalos de frente a segunda base, no consigue su defensiva al doble play y ahora el panorama se complica ligeramente para la visita. Lanza Andrés, esquina de adentro, le gustó al umpire, el automático. 3 bolas, 1 strike, la cuenta para Eric Zagarnaga. En el círculo de espera por parte del equipo del Gonero de Delicias, el Cholo Mazatleco, Aarón Sillas, el primera base de la casa. 3-1 el conteo. Pues no vemos gente de Paquimé hoy aquí en el graderío de Delicias. El batazo de Eric lo corta el propio pitcher. El disparo rumbo a la inicial y por la vía número 13. Cayó el tercero, cayó también la parte baja del sexto capítulo. Par de carreras para el equipo algodonero de Delicias. Lo ayudaron a llegar a 6 y la ventaja es de 4. Después de 6 entradas completas.
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16: Husayno, la mínima tanda batidora que está enfrentando a Duilio Ochoa, lanzador de relevo por parte del equipo Algodoneros. Dos bolas, no hay strike. La cuenta aquí para Fausto Osorio. 6-2 ganando el equipo Algodoneros con ese rally de 3 en la quinta, 2 más en la sexta. Y bueno, hasta el momento 4 de ventaja para los locales. Ya se preparó Ochoa, dice que sea lo que le pide el oso. Se balancea, viene con su ofrecimiento ligeramente alto. 3 bolas, no hay strike. Estado batallando un poquitín con su control el picheo del equipo Algodoneros. Son un total de 5 pasaportes en lo que va del partido. Y bueno, pues algo que no había venido pasando en los últimos partidos. Aquí batallando con las bases por bola. 3-0, la cuenta para Osorio. Se prepara Ochoa. De lado en el montículo, se balancea, viene con su ofrecimiento el automático. Strike el primero. Un buen ambiente el día de hoy por acá en el Gran Estadio Delicias. 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Esquina de afuera, strike el segundo. El conteo se va a lo máximo, 3 bolas con 2 strikes para este Fausto Osorio. Vemos ese lanzamiento que le gusta al señor Gutiérrez. Poco convencido el bateador. Se queda a final de cuentas con el conteo máximo. 3 bolas con 2 strikes. Ya se preparó Ochoa de lado en el montículo. Se balancea, viene con su ofrecimiento. ¡Qué encanto de lanzamiento! Y el pitcher está contento. Le quita velocidad. Strike el tercero. Ponche tirándole para el bateador. Es el tercer chocolate en la actuación de Duilio Ochoa, Vladimir.
17: Y más allá de eso, aquí te va algo verdaderamente interesante, porque a Rainer Aguilar, 3-0 en la cuenta, lo acabó ponchando. A Ociel Méndez, 3-0 en la cuenta, lo acabó ponchando sin tirarle. Y ahora, 3-0 en la cuenta para Fausto Osorio y lo termina ponchando. Una labor un poco de claros oscuros para Duilio Ochoa, que ahora mismo va a salir ya del centro del diamante. Poco control, pero al final terminaba siendo efectivo. Va a ser todo entonces, nuevo pitcher por parte de los Algodoneros, que siguen en ventaja de 6-2. Estamos en la séptima alta y volvemos.
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2: De algodonero se trata de Rubén Reyes, el zurdo Rubén Reyes, en lugar de Duilio Ochoa, un cambio totalmente entendible. Vienen tres bateadores zurdos de forma consecutiva y trae aquí al pitcher con perfil zurdo, el señor Armando Huereca. Hay un out en la pizarra, parte alta del séptimo capítulo. Carlos Díaz, el Hulk, hasta el momento tiene de 3-1 con carrera producida. Ya se prepara Reyes de lado en el montículo, viene con su ofrecimiento, esquina de afuera, ligeramente abierto. Quiero mandar saludos al señor Juan Moncayo y para Mari, que están al pendiente de la transmisión, de parte de Saúl Moncayo. Ellos nos ven por allá en el estado de Colorado, así que saludos a toda la bonita gente que sigue al pendiente de nuestra multiplataforma. Una bola no hay strike, la cuenta aquí para el bateador. Ya se prepara el pitcher. Batazo a la malla, la esférica de foul. Una bola con un strike. La cuenta aquí para el bateador. Una bola con un strike, la cuenta para Carlos Díaz. Estamos en la parte alta del séptimo capítulo. Parte alta de la séptima entrada, 4 la ventaja para el equipo algodonero. Se prepara el pitcher. De lado en el montículo, Rubén Reyes dice que sea lo que le pide el oso. Comienza su mecánica, comienza su wind-up. Ya se balancea, viene con su ofrecimiento, strike abanicando el segundo. Fíjese que hemos estado desmenuzando ahora que terminó la temporada regular 2026. Y hemos hecho el comparativo, le hemos dado a conocer a algunos de los peloteros lo que batearon el 2025, lo que han bateado este 2026. Y es un mundo de diferencia. El equipo ha hecho muchísimas más carreras, ha conectado más cuadrangulares, ha sido mucho más ofensivo el algodoneros de este año que el algodoneros del año pasado. Lo decíamos, fueron 33 cuadrangulares este año, el año pasado fueron 25. Jugadores con el doble prácticamente de productividad, como es el caso de Alexis, como es el caso del mismo Jaramillo. Y bueno, pues sin duda eso pudiera ser una noticia que nos dé la esperanza de que el equipo de algodoneros puede llegar a la final. Y claro que el equipo de algodoneros tiene las herramientas, tiene el equipo para poder buscar el título este año 2026. Por supuesto, falta muchísimo. Primero que nada, hay que eliminar a estos aguerridos faraones que, créame, que cada partido lo van a pelear a muerte para tratar de colocarse en las semifinales. Sin embargo, ha sido muy buen año para el equipo algodoneros en cuestión de productividad, en cuestión ofensiva. Dos bolas con dos strikes, la cuenta para Carlos Díaz. 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Ya se prepara Reyes de lado en el montículo. Viene con su ofrecimiento. ¡Qué encanto de lanzamiento! Y el pitcher está contento. Le quitó un mundo ese lanzamiento, Vladdy. Engañado totalmente, Carlos Díaz.
3: Sí, tremendo, tremendo cambio de velocidad que hace lucir incluso mal al Hulk, a Carlos Díaz. Tremendo ponche para ser el segundo ya de este capítulo. Vaya manera de trabajar de Rubén Reyes, que yo siempre he dicho, Alex, lo he platicado en otras ocasiones, creo que Rubén Reyes trae un tema motivacional muy importante por haber sido justamente elegido por el equipo de Venados de Mazatlán para la temporada de la Liga Arco Mexicana del Pacífico. Viene Brian Husaino a batear por el lado de los zurdos para enfrentar justamente a Rubén Reyes. Ya le lanzó la primera pelota mala acá Rubén, que vino con esa expresa indicación de parte del Zorro Plateado justamente de poder

0: conectado por el antesalista del equipo de los Faraones.
1: Sí, señor, buen batazo, aquí está la repetición. Un contacto más que fuerte, muy bien colocado allá en el callejón del izquierdo y central. Nada que hacer para los jardineros, ni para Domínguez, ni para Jaramillo. Así que se coloca por la intermedia con limpio doblete y limpia un poco, ¿no?, el error que ya había cometido en lo defensivo por la tercera base. Otro zurdo se presenta, Gerardo Reyes, otro hombre de poder. Hay dos outs en la pizarra.
0: Es correcto, Gerardo Reyes, que hasta el momento tiene par de pasaportes y dominado con elevado al parador en corto. De uno nada en lo que va del partido para este Gerardo Reyes. En segunda tenemos la potencial tercera carrera para el equipo de los Faraones. Ya se prepara Rubén Reyes, Reyes contra Reyes, pitcher contra bateador. Quiero mandar un saludote hasta Midland, Texas, a Jacobito, Sony y sus papás, que desde allá están echándole porras a los algodoneros. Así que bueno, saludos hasta Midland, Texas, al buen Jacobito, Sony y sus papás, parte de la nación algodonera que semana a semana está apoyando a la escuadra de la tercera zona. Como siempre lo hemos dicho, batazo por tercera, bien la toma Chuy Gallegos, cruza el diamante con su tiro y por la vía 53 cayó el tercero de la parte alta del séptimo capítulo, después de 6 entradas y media. La pizarra nos dice que algodoneros gana 6-2.
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0: Méndez, séptimo, octavo y noveno, para enfrentar los lanzamientos aquí de Andrés Ledesma. El hechicero del Paquimé, tal y como lo anuncian por allá en Nuevo Casas Grandes. Así que es Aarón Sillas, Alexis Sainz y Jesús Gallegos. Tercero, cuarto y quinto, la parte medular de la ofensiva del equipo algodoneros. El cholo que tiene hasta el momento de 3-1 en lo que va del partido. Este Aarón Sillas es el primera base del equipo de la tercera zona, que ha tenido una muy buena temporada también a la ofensiva. Lanzamiento rompiente a la esquina adentro. 2 bolas, no hay strike. Aarón Sillas 26 carreras

0: producidas. Fíjese, vamos a hacer el comparativo de Aaron Sillas, lo que batió el año 2025 respecto a lo que batió la temporada regular 2026. Aaron Sillas produjo nada más 14 carreras el año pasado. Ahora tiene un total de 31 carreras producidas, más del doble auténticamente la productividad por parte de Aaron Sillas. Viene Ledesma con su ofrecimiento y buena línea al izquierdo. Le corre hacia adelante el patrullero y se queda con ella. Un excelente lance por parte de Jorge Moreno, corriéndole hacia adelante, prácticamente tendido sobre el terreno de juego. Se queda con ella, un bonito lance para que caiga el primer out, Vladí.
1: Pincelada defensiva acá por parte de los Faraones. Vean nada más cómo se desliza sabroso Moreno, que es espigado. Este tipo de batazos para elementos tan altos de estatura no suele ser lo más recomendable, pero acá terminó quedándose con la pelota Moreno, que ya había entrado hace un rato por Leonel Corona y que eso provocó modificaciones defensivas por parte de nuevo Casas Grandes. Se fue dominado entonces el Cholo y viene a batear ahora el oso Alexis Sainz.
0: Es correcto, el oso Alexis Sainz, lanzamiento a la esquina de afuera, strike el primero. André Ledesma, que entró a lanzar la entrada anterior en lugar de Gonzalo Sañudo. A final de cuentas deja el partido perdido el pitcher profesional del equipo de los Faraones. Ya se prepara Ledesma, dice que sea lo que le pide su catcher, viene con su ofrecimiento, batazo de foul. Ya tienen aquí al oso con 0 bolas y 2 strikes. Va a ser todo ya para, da la impresión que va a ser todo ya para Rubén Reyes. Está apretando el calentamiento José Miguel Ramírez. El regiomontano José Miguel Ramírez apretando el calentamiento por allá en el bullpen del equipo algodoneros. 0 bolas con 2 strikes. La cuenta para Alexis Sainz.

0: aquí se prepara Ledesma. De lado en el montículo. Ya se balancea, viene con su ofrecimiento y un batazo que se va a ir de hit al jardín central. Segundo imparable del partido para Alexis Sainz. Es el hit número 9 que conecta la ofensiva del equipo algodonero, Vladi.
1: Correcto, mira, Alex, ahí está el imparable. Prácticamente partiendo el diamante, no con una pelota untada al terreno, sino una especie de globito que fue a caer un poquito más adelante ya de las paradas cortas, pero sobre el jardín central, e instala por la primera a Alexis Sainz. Sí, tienes toda la razón, segundo imparable para él. Ya se había ponchado en par de ocasiones consecutivas. Acá viene Black Power, que dio un turno tremendo frente a los lanzamientos de Sañudo en el capítulo anterior. Imparable a jardín central y anotó carrera justamente para en ese momento tomar más ventaja sobre Faraones.
0: Es correcto, Chuy Gallegos, el tercera base, bateando por el lado de los zurdos. Le decía que en dobletes Jaramillo fue el mejor con 8. En triples, Eric Zagarnaga fue el único que conectó parte de triples en la temporada. En cuadrangulares, el líder del equipo algoneros fue El Oso, con 9 este 2026. Y bueno, en departamentos como base por bolas recibidas, fueron 22 las que recibió Omar Jaramillo. Carreras producidas, Alexis con 31, y en carreras anotadas, Omar Jaramillo también con 37. Prácticamente la mayoría de los departamentos a la ofensiva se los han llevado entre Alexis y Jaramillo. En robos de base, lo decíamos, Alonso Mendoza es el algodonero que más ha robado, con 7 hasta el momento. En una línea al jardín central, la pelota pica en terreno de hit, prende la motocicleta Alexis, va a llegar tranquilo hasta la tercera. Una excelente pieza de bateo por parte de Jesús Gallegos, conectando también su segundo imparable del partido, Vladi.
1: Y aquí lo más importante, más allá de que se está orquestando, fraguando y preparando un posible rally acá para la tercera zona, es llegar a doble dígito de imparables, algo que fue una costumbre prácticamente en todos los juegos, jornada a jornada por parte de la tercera zona. Así que vuelve a responder Black Power, quedan hombres en las esquinas. Imparable bien conectado por parte de Gallegos, que justifica a las mil maravillas por qué hoy Armando Huereca lo pone de titular en la tercera base, y tomando en cuenta que también habría un pitcher derecho por parte de los Faraones de Nuevo Casas Grandes. Alonso Mendoza, que dio un primer turno espectacular, se presenta a batear.
0: Es correcto, César Alonso Mendoza, con un out y corredores en las esquinas. Viene Ledesma con su ofrecimiento, strike el primero, 0 bolas con un strike. Tenemos 20 pases dobles para el día de mañana. En la apertura del octavo capítulo le vamos a dar a conocer cuál va a ser la dinámica para que vengan el día de mañana al gran estadio, cortesía del patronato, cortesía de Algodoneros TV. 0 bolas, un strike. Viene el pitcher con su ofrecimiento. Fíjate que hasta el momento, Vladi, lo decías, en la historia de las series de playoff entre Faraones y Algodoneros, se han enfrentado en 4 ocasiones. Las 4 veces Algodoneros ha calificado a la siguiente ronda, ha eliminado al equipo de los Faraones, y únicamente de 12 partidos, Faraones ha ganado 1 a Algodoneros en la instancia de playoff. Así que hasta el momento el récord entre ambos equipos en playoff es de 11 ganados, 1 perdido para el equipo de la tercera zona. Esquina de afuera, strike abanicando el segundo. Así que han sido 4 ocasiones en las que se han enfrentado Algodoneros y Faraones. Este equipo de Faraones, que tuvo su mejor momento a principios de los años 90, 1991, 1992, han conseguido el bicampeonato, y párale de contar. Desde entonces el equipo del Paquimeno ha logrado levantar el título, levantar el gallardete del béisbol de Chihuahua. Una bola con 2 strikes, la cuenta para César Alonso Mendoza. Ya se prepara, viene con su ofrecimiento, batazo por tercera. Husay no la escupa, final de cuentas intenta quemar al corredor, quieto, quieto todo mundo. Es el segundo error del partido para el tercera base del equipo de los Faraones. Me parece que van a desafiar la jugada por allá en el intento de regreso por parte de Alexis. Se fue en banda, a final de cuentas, Husay no, al tratar de quemarlo, Ladi.
1: Vamos a ver la repetición. De todas formas, el batazo es lento por la tercera de parte del Titán. Ahí, en el momento de querer atrapar, se amantequilla, se tarda un poco también el oso, pero me parece que no lo toca. Si es que hay un contacto, debió ser en el talón, no fue el caso. Allá va antes a ver plática en el centro del diamante con Andrés Ledesma. Hay casa llena,

0: de algodoneros en esta parte baja del séptimo capítulo. Aquí se puede ir prácticamente delimitando el camino hacia lo que puede hacer la victoria para la tercera zona, arrancar con el pie derecho esta ronda de cuartos de final. Así sí, segundo error entonces para Husaino en la antesala. E insistimos, si la tercera zona aquí se lo propone, puede prácticamente abrir brecha.
1: Sí, es correcto, la ventaja es de 4 hasta el momento, casa llena con un out. Vamos a ver aquí si logra aprovechar el animal Armando Domínguez. Saludos hasta los Mochis, Sinaloa. Así que enfrentándose el segundo contra el séptimo. Recordar que la tabla de posiciones, el primer lugar se lo llevó Manzaneros, el segundo Algodoneros. En tercer lugar calificaron los Dorados, en cuarto los Indios. En quinto los Venados, en sexto los Mineros, en séptimo los Faraones y en octavo los Rojos. Es por eso que se está enfrentando segundo contra séptimo. Algodoneros, que quedó en segundo, contra Faraones, que calificó en el lugar número 7. Saludos al buen Toño Mendoza, que está aquí abajo del graderío en los tacos, el compa, el buen Miguelón y el güero, que están al pendiente de la transmisión. Saludos. El animal Armando Domínguez hasta el momento tiene doblete con carrera producida. Se prepara Ledesma. Esquina de afuera. Sí, señor. Strike el primero. Así que segundo lugar de la temporada regular para el equipo Algodoneros, con récord de 21 ganados y 9 derrotas, únicamente por detrás de los Manzaneros, que terminaron con 22-8. 0 bolas, un strike. La cuenta para Domínguez. Viene Ledesma con su ofrecimiento, batazo por primera, buena, dice el umpire. La pelota se va a los terrenos del jardín derecho, viene una, allá viene la otra, corredor para tercera. Imparable por parte del animal Armando Domínguez, prácticamente por la pura línea de primera base. Vladi no pudo quedarse con ella. Gerardo Reyes se convierte en imparable productor de dos.
0: Correcto, lo que es tener un primera base de la calidad, por ejemplo, hablando de los algodoneros, de Aarón Sillas, ¿no, mi Alex? Que ese batazo prácticamente ojos cerrados, si hubiese quedado el cholo más atleco con ella. A Reyes se le dificulta enormemente y finalmente no se puede quedar con la pelota, entran dos. Así que ahora la distancia es de 6-8-2, está el pizarrón, quedan hombres en las esquinas. No hay más que un solo out hasta el momento en la pizarra, así que respondió Armando Domínguez, produce par de carreras y viene el caballito Ulises Vaca, que ya salió de esta mala racha conectando imparable en el capítulo anterior.
1: La pelota en el aire, la busca el segunda base, jardín derecho, segunda base, jardín derecho. A final de cuentas, el segunda base levanta el guante y captura. Buen lance por parte del camarero del equipo de los Faraones y cayó el segundo dominado, caballito Ulises Vaca. Así que de las 6 carreras que tiene el equipo Algodoneros, de las 8 que tiene, perdón, 3 han sido producidas por el animal Armando Domínguez, 3 más por parte de Jaramillo, una para Ulises y una para Ramón Dávalos. Tenemos un cambio, Vlad, y viene Armando Lara a batear de emergente en lugar de Ramón Dávalos. Así que dominado a final de cuentas Ulises Vaca, se mantienen corredores en las esquinas. Armandito Lara ya no va a ser contra Andrés Ledesma. Entra el manager Francisco Gil, le va a pedir la pelota ya a su pitcher, molesto con la decisión del manejador. Sin embargo, lleva la grúa en la mano, lleva el gancho para acá para cambiar de lanzador. Vamos a ir a un corte y regresamos. Estamos en el Gran Estadio Delicias.
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3: Todo para Ramón Dávalos es un cambio recurrente que ha sido, que ha hecho el señor Huereca, sobre todo buscando defensiva. Armando Lara es un excelente patrullero, no digo que Ramón Dávalos no lo sea, sin embargo, me parece que la velocidad de las piernas de Armando Lara son un poquito mejores que las de Ramón Dávalos y es por eso que apuesta por la defensiva de este chamaco que tenemos en la caja de bateo. Buena actuación de Ramón Dávalos, un imparable en tres oportunidades, carrera producida, carrera anotada, y lo decíamos, terminó siendo fundamental ese turno que tuvo ante Gonzalo Sañudo para que después viniera Omar Jaramillo con ese cuadrangular de tres carreras. Una bola con un strike, la cuenta para Luis Armando Lara. Ya se prepara Garza, se balancea, viene con su ofrecimiento, esquina de afuera bajito. Dos bolas, un strike. Dos bolas, un strike. La cuenta aquí para Armandito Lara. El teléfono que utilizamos para nuestras dinámicas, para los pases dobles, 639-189-6446. Anótelo, 639-189-6446. A ese teléfono va a mandar su WhatsApp si va a participar por las cortesías. Lanzamiento pegado. Se la vamos a poner facilito el día de hoy. Va de una vez la dinámica. Va de una vez la dinámica para que se ponga atento. 639-189-6446. Va a poner la respuesta a la pregunta que vamos a hacer. Y es muy importante que ponga su nombre para que el día de mañana, con los 20 ganadores, se va a comunicar la gente de producción. Tres bolas, un strike. La cuenta para Armando Lara. Viene Garza con su ofrecimiento. Es el cuarto picheo mano. El premio a la paciencia. Allá tenemos a Armandito corriendo rumbo a la inicial, Vladí.
4: Sí, no empieza bien acá su trabajo de relevo este zurdito Cristian Garza, que exhibe el número 55 en su uniforme. Se lo contamos a los amigos de Fiesta 94.5 de FM también, que están en esta transmisión de Algodoneros TV. Se abre una vez más el orden al bate de los de casa. Quinta ocasión. Viene Omar Jaramillo, uno de los héroes de esta película, porque ya la botó con dos a bordo allá en el quinto capítulo.
3: Es correcto. Con la casa llena, el potrillo viene con oportunidad de volver a producir. El mensaje que nos va a mandar para las dinámicas, y como siempre lo decimos, participe gente que realmente vive en la región, que realmente puede venir el día de mañana y que quiere disfrutar del béisbol, sobre todo apoyar al equipo algodonero. 639-189-6446. Facilito, díganos en qué lugar calificó el equipo algodoneros a los playoffs. Agréguenos su nombre. Y los primeros 20 mensajes que lleguen con la respuesta correcta se van a llevar un pase doble para el partido del día de mañana. Ya mañana por la mañana se estarán comunicando con los 20 ganadores. ¿En qué lugar calificó el equipo algodoneros a los playoffs este 2026? Y agréguenos un nombre muy importante. Ya se prepara Garza, viene con su ofrecimiento, totalmente perdido este pitcher zurdo del equipo Faraones. No encuentra la zona de strike. Recordar que la regla dice que tiene que lanzarle mínimo a 3. Ya le lanzó a Armando Lara, le está lanzando a Omar Jaramillo y le tiene que lanzar de forma obligada a Eric Zagarnaga. Ya se prepara Garza, dice que sea lo que le pide su catcher. Se balancea, viene con su ofrecimiento muy descontrolado y de caballito se va a anotar la carrera número 9 para el equipo algodoneros. Tal y como se pronosticaba Vladi, al momento que sale Gonzalo Sañudo, se le complica mucho la situación al bullpen del equipo Faraones.
4: Y aquí pareciera tener un poco también de justificación el coraje que hizo Andrés Ledesma cuando le pidieron la pelota, el derecho que tuvo que ceder su lugar a Cristian Garza. Sigue la casa llena, 9-2 la pizarra. Diferencia de 7, y ojo, porque aquí estamos en, el cierre de la séptima. Buscaría 3 carreras la tercera zona, mi querido Alex, para de una vez por todas noquear al equipo de Faraones. Es una posibilidad latente.
3: Es correcto, lanzamiento a la esquina de afuera, bola número 1. Una bola no hay strike. La cuenta para Eric Alfonso Zagarnaga. La carrera que está en primera en los spikes de Omar Jaramillo representa el triunfo para el equipo algoneros. Representa el knockout. Viene el pitcher con su ofrecimiento. Sí, señor. Strike el segundo. 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Ya se prepara el pitcher del lado del montículo. Se balancea, viene con su ofrecimiento la pelota en terrenos del jardín central. Se acomoda Oscar Aragonel, levanta el guante y captura. Buen contacto por parte de Zagarnaga, sin embargo le pegó al monito. Y cayó el tercero de la parte baja del séptimo capítulo. Tres más para el equipo algodoneros, que ya gana 9 carreras por 2.
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0: Vámonos a la parte alta del octavo capítulo, presentada por Gorditas Lili. 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Nos presenta la mínima tanda bateadora. Se trata de Manuel Acuña, Reiner Aguilar y Osiel Méndez. Nuevo lanzador, yo por parte de los algoneros. Se trata del regiomontano José Miguel Ramírez.
1: El Gru, como lo conocemos también por acá en la tercera zona, pitcher derecho, entonces a la lomita. Ya le pasó el primer cintarazo a Manuel Acuña. El séptimo en el orden del equipo de los faraones. Así es que ventaja de 7 ya para el equipo algonero de Delicias. Listo el Gru, se balancea, suelta rumbo al plato, buscaba la esquina de adentro, se queda ligeramente alta la pichada. Y se empareja la cuenta ahora en una bola y un strike. Así es que a trabajar entonces también José Miguel Ramírez. Es el cuarto serpentinero que utiliza Armando Guareca en el partido. Trabajó Raúl Castellón como abridor. El batazo por el callejón entre tercera y short, de hit al jardín izquierdo, corredor por la inicial. Manuel Acuña entonces responde, le gana el duelo rapidito al Gru José Miguel Ramírez. Y así, con un batacito como que no queriendo la cosa, pero con la suficiente colocación, tenemos hombre en la inicial, Alex.
0: Sí, es el octavo imparable que conecta la ofensiva del equipo de los faraones. Segundo en la cuenta personal de Manuel Acuña. Tenemos corredor en primera y a la caja de bateo viene Reiner Aguilar, el catcher del equipo de los faraones, que tiene hasta el momento un imparable en lo que va del partido.
1: Ahí está entonces el octavo en el orden. Sí, únicamente conectó sencillo al jardín central en la cuarta entrada. Aunque aquí hay un cambio, ¿eh? Un cambio de bateador, ahí le decimos de quién se trata. Es Durazo.
2: Daniel Durazo.
1: Daniel Durazo entonces a trabajar en sustitución de Reiner Aguilar. Le anotamos por acá, Daniel Durazo. Y entonces con corredor por la inicial. Vamos a ver si Durazo rápido puede enredarse con una pelota y hacer correr a su muchacho, a su compañero que está abriendo par de pasos de la almohadilla de la inicial. Y a la gente un poquitito más tranquila con el ambiente en este parque de pelota, pero igual disfrutando del partido. La mayoría de la gente que entró desde inicio se mantiene aquí en el gran estadio de Delicias. Hubo incluso gente también por el lado de las gradas generales, de aquel lado, por el jardín derecho, más bien dicho. Algún buen número de gente también en lo profundo del jardín central, cargado al derecho. Por ahí hay una zona VIP. Ahí están algunos de nuestros amigos también viendo el partido. En lo que es el graderío del lado izquierdo y en lo profundo del central, cargado al izquierdo, pues prácticamente no hay gente. Hay dos hombres en ese graderío que le digo del central al izquierdo. Pero así es como está acomodada la gente que vino a ver el juego de pelota en este primero de la serie por acá al gran estadio de Delicias. Dos bolas, un strike. Lanza el Gru, le tira al bateador, abanica con ganas el segundo. Se empareja la cuenta en 2-2 ahora para Daniel Durazo. Así es que el equipo de algodoneros tomó ya buena ventaja en la parte baja del séptimo capítulo. 7 por encima de los faraones de Nuevo Casas Grandes, que como lo decías tú, Alex, depende muchísimo de Gonzalo Sañudo. Y después de que salió de la lomita, se le complicó el panorama a los muchachos de verde en esta oportunidad. Latigazo descarado, abanica y se va ponchado a la esquina de adentro. Le vino con buena velocidad el Gru José Miguel Ramírez y termina pasando a Durazo por la piedra.
0: Sí, es un buen lanzamiento por parte de José Miguel Ramírez, que cayó el primero y a la caja de bateo viene con el número 6. Aquí le decimos rápidamente de quién se trata. Me parece que es Osiel Méndez, que se mantiene como jugador menor por parte del equipo de los faraones. 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
1: Ahí está entonces el patrullero izquierdo del equipo de Faraón, el lanzamiento para él, buscaba la esquina de adentro el Gru, no la concede el umpire, es la primera bola en la cuenta para Méndez. Así es que hasta el momento también por allá en Ciudad Juárez el equipo de los indios está ganando por la mínima, pero al fin ventaja, 5-4, se juega la alta del noveno capítulo. Está bateando el equipo de los venados apenas en el arranque de esa que pudiera ser la última oportunidad para ellos en la frontera. Ha sido muy apretado el partido, muy cerrado, pero al final de cuentas los indios tienen ventaja y buscan 3 outs para quedarse con el primero de la serie. Por su parte, el equipo de los manzaneros de Cuauhtémoc Cuando se juega la alta del octavo capítulo, está ganándolo 10 carreras por 6 a los Rojos de Jiménez. En un partido donde, como el marcador lo dice, se han visto bastantes carreras. Un batacito de botes por segunda. Bueno, parados al chero. Naudia, primera. Doble play. Ruta 463. Cayeron segundo y tercero de esta parte alta del octavo capítulo. A final de cuentas, en tres hombres se va la entrada. Retira José Miguel Ramírez. A la ofensiva Faraona. Para que en 7:30 de juego, Delicia siga al frente, 9-2.
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0: 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Nos presenta la mínima tanda bateadora. Se trata de Aarón Sillas, Alexis Sainz y Jesús Gallegos. La mínima tanda bateadora se va a enfrentar a nuevo lanzador. Rápidamente le decimos de quién se trata.
1: Ahí vamos a checarlo, es pitcher derecho por parte del equipo de Faraones. Vamos a ver, como dice Alex, el comité de bienvenida corre a cargo del Cholo Aarón Sillas. El mazatleco, que en lo que va del partido está de 4-1. Únicamente conectó sencillo al jardín izquierdo en la quinta entrada. Vamos a ver si acá puede conseguir su segundo indiscutible del partido. Listo el pitcher, se balancea, suelta rumbo al plato el batazo del Cholo a la banda contraria. Termina picando en terreno de foul, escasos 2 metros de la línea de cal. Ese segundo strike en la cuenta para el Mazatleco.
0: Con el número 19, Luis Nevares, nuevo lanzador. Pitcher originario 100% de Nuevo Casas Grandes, Chihuahua. Luis Nevares.
1: Ahí está entonces Luis Nevares, pitcher derecho. A trabajar en esta octava entrada en su parte baja. El oriundo entonces de Nuevo Casas Grandes, hacerse cargo de la responsabilidad. Ante una buena tanda, acá el Cholo parte el diamante en dos, la pelota se va de hit al jardín central y lo tenemos corriendo por la inicial. Consigue segundo indiscutible del partido para él, Alex. Ahí está el Mazatleco, a correr ahora por primera.
0: Sí, una buena pieza de bateo, ¿no? Con el sello de la casa hasta el momento de 5-12, ¿no? Que va el partido para Aarón Sillas. Tenemos corredor en primera y a la caja de bateo viene Alexis Sainz, el oso, que hasta el momento tiene de 4-2. Par de imparables, par de carreras anotadas, par de ponches también para él en lo que va del encuentro. 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
1: Ahí está el oso entonces, en la caja de bateo, lanzamiento para él. Al primer ofrecimiento, choca la pelota de foul hacia atrás. El primer strike en la cuenta. Así es que 12 imparables ya para la ofensiva del equipo de Algodonero de Delicias. Platicábamos, Alex, cuando el último partido del rol regular, que terminó ganándolo muy apretadamente el equipo de Algodoneros a los Rojos de Jiménez, 3-2. Que probablemente cuando acá sale el batazo de Botes al short, bueno, parados en segundo out y en primera. Muy abierto el disparo, pero la trabaja bien Reyes, toma la pelota y en la carrera quema al oso Alexis Sáenz para conseguir entonces el doble play. A final de cuentas, así, por la vía 643, cayeron según primero y segundo, se despejan los senderos inmediatamente. Decíamos que cuando cerró el equipo de Algodoneros el rol regular, Alex, en ese partido contra los Rojos, cosa curiosa, el equipo de Algodoneros no completó el doble dígito en cuanto a indiscutibles, acá en el primero de la serie de esta instancia de playoff, ya tiene 12 otra vez, volviendo las andadas, buenas andadas de la ofensiva.
0: Sí, es correcto, el promedio que ha mantenido prácticamente durante toda la temporada, ese doble dígito en el departamento de imparables. Batazo trazado por parte de Chuy Gallegos, que bueno, yo pudiera haber sorprendido Huereca en ponerlo de arranque, deja en la banca Beto Rodríguez, y le ha respondido bien Gallegos, con toque de sacrificio, base por bola, par de imparables hasta el momento. No han podido dominar a Gallegos en todo el partido.
1: Esa lucha interna que se mantiene por lo pronto y todavía para el equipo de Algodoneros de Delicias, los que vienen desde el dugout a aportar, a jugar, a pararse y a aprovechar la oportunidad. El caso de Chuy Gallegos, como bien lo dices, lo ha aprovechado bastante bien esta tarde, noche por acá en este parque de pelota. Sin lugar a dudas que nos sorprendió no ver a Beto Rodríguez en el arranque del partido, en la alineación titular. Bueno, el señor Don Armando Huereca sabrá por qué del movimiento, pero le funcionó hasta el momento, con una buena actuación para Black Power en lo que va del partido. Una bola, dos strike, hay dos out en la pizarra, senderos limpios. Es que Luis Nevares, el pitcher derecho, él de nuevo Casas Grandes. Recibió el sencillo por parte del Cholo Aroncillas y después obligó a roletear a doble play al cuarto tolete del equipo Algodonero de Delicias para despejar los senderos y trabajar hasta el momento tranquilamente desde la lomita. Abierta la pichada, 2-2 y 2 la cuenta ahora. Muchísimas gracias a toda la gente que nos acompaña para esta primera actividad de los cuartos de final entre Algodoneros y Faraones, de nuevo Casas Grandes. El partido poco a poco entrando a la instancia final. Y la invitación es para que mañana, si Dios así lo permite, nos acompañe para la actividad del segundo de la serie en punto de las 7:30 de la tarde. Abanica Gallegos y se poncha. Así se va la baja del octavo capítulo. 3 vinieron, 3 se fueron. ¡Qué paso tan chévere! Se trepó Luis Nevares a la lomita y terminó por apagar los maderos del equipo de casa. Sin embargo, lo gana Delicias. 9-2 todavía.
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1: Las últimas tres esperanzas de los faraones de nuevo Casas Grandes vienen a continuación a batear en esta parte alta del noveno capítulo frente a José Miguel Ramírez, el regio montano, que presenta primera pelota mala para Jorge Moreno. Entonces, primero en el orden, él entró avanzado el compromiso por Leonel Corona y se quedó cubriendo el jardín de la izquierda en la defensiva por parte de los faraones. Se abre una vez más el orden al bate, entonces, por quinta ocasión, de hecho, para los visitantes. Listo Ramírez, batazo de foul. La cuenta para bateador está en una bola con un strike. Después de Moreno vendrá Óscar Aragonés y consecutivamente Fausto Osorio. 9-2, ventaja de 7 para la tercera zona, que está a punto de pegar su primer golpe de autoridad sobre la mesa para arrancar esta ronda de cuartos de final. Se toma su tiempo José Miguel, ya viene para home, pelota alta. Hoy, digámoslo de esa manera, Alex, le ha salido todo a las mil maravillas a el señor Armando Huereca. Prácticamente todo lo que ha colocado sobre el diamante ha funcionado, y en gran medida, pues obviamente también por la enorme ventaja que tienen de 7 los algodoneros. 2-1 el conteo. Ya viene Ramírez para home, batazo por la intermedia, ahí está Zagarnaga, el elegante espera, tira y saca por la ruta 43. Ya cayó el out número 25, mi querido Alex.
2: Sí, es correcto, estamos a 2 de que esto termine. Bien viéndose José Miguel Ramírez, y eso es importante, Vladi, tener la mayor parte de tu picheo listo para el partido del día de mañana. Hablando en la situación del bullpen, pues el profe Miguel Esparza, todo parece indicar, no tendrá actividad el día de hoy, así que mañana el profe estará listo para cualquier momento que su manager así lo requiera. A la caja de bateo viene Óscar Aragonés, que tiene hasta el momento de 4-3 en lo que va del partido.
1: Acá viene entonces Aragonés. Sí ha respondido en 3 ocasiones de 4 oportunidades. Castellón lo ponchó en el primer capítulo, pero de ahí se ha encendido Aragonés. Par de imparables al jardín izquierdo, uno al central, miento, al derecho, productor de carrera en el sexto capítulo. Buscando 2/3 acá José Miguel Ramírez. Viene para home, hace o no swing, check swing con el umpire del inicial, que dice que no. La cuenta se va a poner pareja entonces para Aragonés. Cuauhtémoc, que estaba a punto de derrotar a la escuadra de Jiménez. De hecho, están en la parte baja del octavo capítulo, 10-6. Está ganando Cuauhtémoc con una ofensiva de 16 imparables hasta el momento en el juego. Pelota que queda adentro. Jiménez ha hecho 6, pero solamente con 6, una diferencia de 10 indiscutibles en ese juego. Está a un out de la victoria Indios de Ciudad Juárez, 5-4, tintos en sangre, están ganándole a los Venados de Madera. Y ya lo sabe usted, mañana arranca la actividad de cuartos de final con los Dorados Capitalinos recibiendo a los Mineros de Parral. Única serie con una característica interesante. Aquí viene el segundo strike. 2-2 el conteo para Aragonés. Y lo platicábamos, Alex, más temprano con Joe. El tema de que el 3 se va a enfrentar al 6, pero resulta que el 6 tiene dominio sobre el 3. De esas cosas que ocurren en el campeonato estatal. Y Mineros, me parece que va por 1 a la capital, queriendo resolver la historia en su casa. Listo el pitcher, batazo de foul para atrás. Interesante esa serie, ¿no? Entre Dorados y Mineros.
2: Sí, sobre todo eso que mencionas, ¿no? En 3 Mineros le ganó 2 al equipo capitalino. Y ese clásico más arraigado, de más años en nuestro campeonato estatal de béisbol. Y tú sabes, Vladi, que en cualquier deporte un clásico se juega diferente. Y ahí el favorito puede tambalearse.
1: Listo el pitcher, viene para home, otro batazo de foul. Vaya, si nos vamos directamente a la posición en la clasificación, en el standing, parte como favorito Dorados, porque es el número 3. pero por el tema de esas 2 de 3 victorias que tuvo Parral, y además con muchas carreras, hombre, parecería que Mineros puede dar ahí esa sorpresa. De ahí en más, todo transcurre con cierta normalidad. Cuauhtémoc está derrotando al equipo de Jiménez, y los Indios de Ciudad Juárez están cerca de ganarle a los Venados allá en la frontera, con todo y el tema de la lluvia, por cierto. Aquí lanzamiento que está en zona incorrecta, dice el principal. La cuenta se va a lo máximo 3-2. Acaba de dar la medianoche. En este instante, ya estamos en sábado, entonces. Ya acabó el juego, mi querido Alex. Ganó Ciudad Juárez 5-4. Así que pega primero el monarca vigente del campeonato estatal sobre unos Venados que van a ser más complicados de lo que parece, en esa serie. Pero ha ganado primero Indios. Picheo para home sobre el plato. Le cantaron el tercero. Aragonés, que recibe su dotación de chocolate por segunda ocasión en el juego. Cayó el 26 a 1 de ganar Algodoneros de Delicias.
2: Son 4 retirados de forma consecutiva por parte de José Miguel Ramírez. A 1 de que esto termine, y a la caja de bateo viene Fausto Osorio, que tiene hasta el momento de 3 nada en lo que va del partido. Así que le recordamos, el día de mañana 7:30, el segundo encuentro de la serie. Comenzamos nuestra previa en punto de las 7 de la tarde, para que esté al pendiente de nuestra multiplataforma.
1: Sí, señor, batazo de foul para atrás de Osorio. A nada de escribirse esta primera historia en favor de la tercera zona. Ya son 13 ponches del picheo de Algodoneros esta noche. Empezando por un Raúl Castellón que particularmente nos da mucho gusto de que esté cerca de quedarse con su primera victoria de postemporada. Ya va el batazo de foul para atrás. Rápidamente Ramírez, con total ventaja en la contabilidad, 0 bolas y 2 strikes. Si hay chance, vendría Carlos Díaz, el Hulk, que pone su madero en condiciones. Vamos a ver si puede dársele la oportunidad de que llegue a batear. Aquí Ramírez, entonces, a nada de poder escribir esta historia. Alto el envío. La cuenta entonces está ahora en 1 bola con 2 strikes. Ahí está entonces bateando. Es Ronaldo Zúñiga, de hecho, el que está bateando por parte de los Faraones. Ya no vino a batear a Fausto Osorio, es Ronaldo Zúñiga. El hombre que toma turno por parte de la visita. Es la última oportunidad. Lanzamiento, esquina de afuera. Quiere el oso con el framing tratar de que le sentencie el tercer strike. Gutiérrez no cae. El Chief Empire, aquí estamos viendo la repetición. Vean el movimiento de la mascota ahí de Sainz en el último instante. Ese pequeño jalón es el framing. Pero dijo Gutiérrez, no. La aprecié fuera de la zona. 2-2 el conteo. Se alista José Miguel, viene para la goma. Pelota bajita. Nos vamos a la cuenta máxima, 3-2. Ya tenía rato que no nos pasaba, ¿no, mi Alex? Que llegáramos al siguiente día en transmisión. Empezamos, hay que decirlo, no exactamente a las 7:30, prácticamente a las 8. Es decir, este juego lleva un promedio de 4 horas más o menos. Pero ya estamos en sábado, es decir, nos vemos al rato. Aquí a través de Algodoneros TV y de Fiesta 94.5 de FM. A la esquina de adentro, le cantaron el tercer strike a Zúñiga. Ha sido un placer conocerte, también lo sentencia José Miguel Ramírez, que termina su labor de relevo con 8 retirados de manera consecutiva. Par de ponches en este capítulo, out número 27, ganó Delicias, mi Alex. 9 carreras contra 2, y se pone adelante en esta serie de cuartos de final.
2: Sí, al final de cuentas, una ofensiva de 9 carreras con 12 imparables por parte de Algodoneros. Los Faraones, 2 carreras con 8 hits. Y bueno, hablando en lo individual, Omar Jaramillo, que conectó par de imparables con 4 carreras producidas, entre ellos un cuadrangular. También son 3 producidas para el animal Armando Domínguez. Y bueno, Alexis, que conectó par de imparables. Chuy Gallegos también con par de hits. Y la ofensiva del equipo Algodonero, lo decíamos, manteniéndose en promedio a lo que ha hecho prácticamente toda la temporada 2026. Se pone la frente el equipo de la tercera zona, 1-0 el día de mañana, 7:30, aquí en el Gran Estadio Delicias, el segundo de la serie, donde Algodoneros buscará de nueva cuenta aprovechar la condición de local y con eso irse con par de victorias la próxima semana por allá a la tierra del Paqui. Me vamos a ir al terreno de juego con el buen Joe, que está listo preparando por allá una entrevista con uno de los integrantes del equipo de los Algodoneros. Así que antes de despedir la transmisión, vamos a escuchar las impresiones de un integrante del equipo de la tercera zona. Por lo pronto, triunfo para los Indios, triunfo también hasta el momento para los Manzaneros, triunfo para los Algodoneros, que se ponen al frente, los tres aprovechando su condición de local. El día de mañana comienza la serie por allá en la capital del estado, así que vamos a hacer ya contacto hasta el terreno de juego con Joe Ortiz, que tiene al Nayarita Raúl Castellón, el pitcher ganador por parte del equipo Algodoneros. Así que ya vamos a hacer aquí contacto con el buen Joe. Adelante, Joe.
3: Desde el terreno de juego con Raúl Castellón, el pitcher abridor del equipo de Algodoneros de Delicias, para este primer compromiso de la instancia de playoff. Raúl, te toca alzarte con la victoria esta noche. ¿Cómo te sentiste hoy?
4: No, bueno, gracias. Muy bien, gracias a Dios. Y pues salimos con la victoria, muy feliz.
3: Oye, era importante, ¿no? En una serie tan corta, empezar ganando en casa.
4: Sí, pues era el plan, que saliéramos con victoria.
3: Has trabajado de manera constante, regular, a lo largo del rol regular, valga la redundancia. Pero también era importante empezar con el pie derecho, tu trabajo desde la lomita, ya en instancia de playoff.
4: Sí, pues nos hemos estado preparando muy bien para que venir haciendo lo que venimos haciendo en temporada regular y seguir así en playoff.
3: Oye, de repente suele suceder que llegan ciertos nervios, ¿no? Ya cuando se termina el rol regular, viene playoff, viene la hora buena. ¿Cómo te sentiste en la lomita? ¿Te sentiste nervioso? ¿Te sentiste confiado? ¿Cómo fue que sucedió la cosa hoy?
4: No, fíjese que me he sentido muy bien a venir haciendo el mismo trabajo que en temporada regular. Son los mismos juegos y todo bien.
3: Perfecto. ¿Cómo viste el desempeño de tus compañeros? También aportaron muchísimo hoy a la ofensiva. Vuelven a batear para doble dígito en el casillero de los hits. Y le ayuda muchísimo, ¿no?, al equipo el que esté encendida la ofensiva también.
4: Sí, la verdad que nada, está bateando muy bien y eso nos da mucha confianza a los pitchers para seguir pichando con confianza.
3: El resto de los lanzadores también se portaron a la altura el día de hoy, pero el partido ya pasó. Ahora hay que seguir trabajando, mañana viene una nueva oportunidad y por supuesto a tratar de aprovecharlo también en casa, ¿no?
4: Sí, así es, vamos a seguir haciendo lo mismo con toda confianza y a venir haciendo lo que venimos haciendo, el relevo y el picheo y todo en familia.
3: ¿Qué decirle a la gente de Delicias, a toda la gente de la tercera zona que está apoyando al equipo naranja? Se consigue el primero, pero hay mucho por enfrente todavía.
4: No, pues que nos sigan apoyando, que vamos a dar lo mejor de nosotros y pues de aquí para adelante.
3: Perfecto, muchísimas gracias, Raúl, enhorabuena, felicidades.
4: Muchas gracias.
3: Y que siga entonces la buena racha para el equipo Algodonero de Delicias.
4: Muchas gracias.
3: Ahí están las palabras entonces de Raúl Castellón, el pitcher del equipo Algodonero de Delicias. La primera victoria para el equipo naranja está en la bolsa. Mañana se trabajará en punto de las 7:30 de la tarde para buscar la segunda. Vamos a ver si es posible.
5: 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Vladimir Pozzo les dicen gracias por ser parte de esta transmisión. 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
1: ¿Margarina o mantequilla? Aunque pueden parecer iguales y usarse para preparar muchos alimentos, tienen diferencias importantes.
0: Su origen, composición y características no son las mismas. Por eso, antes de elegir, infórmate con el estudio de calidad que Profeco les hizo a estos productos.
1: Y en la sección Consuminis, descubrirás una nueva forma de consumir sin tener que gastar. Intercambia, juega y comparte.
0: Una forma sencilla de aprovechar todas esas cosas que hace mucho ya no usas, que están en buen estado y que otra persona puede estrenar.
2: Revista del Consumidor.
1: El Laboratorio Nacional de Protección al Consumidor analizó 43 productos, 28 mantequillas y 15 margarinas para conocer su calidad y verificar que cumplan con la información que ofrecen.
0: Pero antes de conocer los resultados, la química Margarita Gómez Sánchez nos explica qué diferencia una mantequilla de una margarina.
3: Hola, ¿qué tal? Soy la QFD Guadalupe Margarita Gómez Sánchez y estamos en el Laboratorio Nacional de Protección al Consumidor. Y aquí realizamos el estudio de calidad de margarinas y mantequillas. Bueno, una de las grandes dudas que surge como consumidores es la diferencia entre mantequillas y margarinas. Fundamentalmente es el origen de sus grasas. Las mantequillas provienen de leche, básicamente de crema de leche, y en este caso pues son grasas saturadas, por lo mismo. Tienen un aproximadamente de 80% de grasa. Pero bueno, también podemos encontrar algunas vitaminas como la A, la E, la D y calcio. En cambio, por ejemplo, las margarinas, su origen es vegetal. Provienen sus grasas de aceites vegetales. Pero para que puedan tener la consistencia que conocemos, necesitan llevar un proceso. En ese proceso, algunos de nuestros productos pueden llegar a presentar grasas trans. Aunque bueno, la otra contraparte es que llegan a tener 60% de grasa.
1: Se analizaron 28 mantequillas y 15 margarinas. La mayoría declara que no contiene sal.
0: ¿Qué pruebas se aplicaron?
3: Las pruebas que se realizaron fue información al consumidor, contenido neto, cantidad de agua, la cantidad de grasa, el tipo de grasa, la cantidad de sal presente y en este caso también el contenido energético que proporciona.
1: Se revisó que cumplan con los requisitos de información comercial y que esta sea verdadera. Deben indicar, entre otros,
0: marca, denominación, contenido neto, lista de ingredientes, fecha de caducidad, alérgenos y leyenda de conservación.
1: Pasaron por la báscula, pero ¿para qué se realiza esta prueba?
0: Para comprobar que el producto contenga la cantidad indicada en su etiqueta. Las personas consumidoras tienen derecho a recibir información clara, veraz y comprobable.
1: Otro punto importante fue conocer qué tipo de grasa contienen.
0: Al ser la grasa el ingrediente principal y el elemento que determina si un producto puede llamarse mantequilla o margarina, se verificó que correspondiera con su denominación, grasa de leche en las mantequillas y aceites vegetales en las margarinas.
1: También se revisó el contenido de sodio. Aunque es un mineral necesario para el organismo, consumirlo en exceso puede relacionarse con problemas de salud.
0: ¿Y qué hay del aporte calórico?
1: De manera informativa, se calculó su contenido energético tomando como referencia que cada gramo de grasa aporta 9 kilocalorías.
0: Estos fueron los resultados.
3: Los resultados obtenidos en general fueron buenos, en este caso cumplieron con el contenido neto, el tipo de grasa, la cantidad de sal, salvo un producto que a lo mejor no cumplió con la cantidad necesaria para poderse denominar como margarina. Pero bueno, vamos a ver los resultados para que ustedes tomen sus propias decisiones.
1: Dos productos de la marca Lurpak se denominan mezcla de mantequilla con aceite de canola. Al no corresponder a una mantequilla o margarina, no cuentan con un estándar de calidad específico que los regule.
0: Un producto de la marca Gloria no debería llamarse mantequilla porque no cumple con el mínimo de grasa requerido por el estándar de calidad.
1: Y un producto de la marca Table Made no tiene la grasa suficiente para denominarse margarina.
0: Haz un consumo informado.
3: Algunas de las recomendaciones que podemos darles al momento de que ustedes van a hacer sus compras es que chequen que realmente su producto esté en refrigeración, que esté el envase en condiciones óptimas, que la fecha de caducidad está en tiempo y al tiempo de uso que le vayan a dar. También decidir si su producto que van a consumir lo necesitan con sal o sin sal, de acuerdo a lo que van a preparar. En este caso también es importante que cuando ustedes pongan su producto en su recipiente sartén, tenga una temperatura baja, puesto que si es muy alta puede llegar a quemarse o tomar coloración o sabor desagradables.
1: Recuerda que tanto la mantequilla como la margarina son productos con alto contenido de grasa. Las mantequillas contienen principalmente grasas saturadas y las margarinas suelen contener grasas trans, por lo que se recomienda moderar su consumo.
0: Consulta el estudio de calidad de mantequillas y margarinas en la Revista del Consumidor en su edición impresa o digital.
1: Porque un consumo saludable empieza con decisiones basadas en información veraz.
0: Ahora te daremos unas ideas para que las niñas y los niños se diviertan y puedan tener las cosas y juguetes que desean sin necesidad de gastar.
2: Revista del Consumidor.
1: ¿Te imaginas regresar a casa con un libro nuevo, un rompecabezas o ese juguete que llevabas meses buscando sin gastar un solo peso?
0: Sí se puede. Solo necesitas algo que ya no uses y muchas ganas de intercambiar.
1: Es una gran forma de conseguir cosas que te gusten. Además de ser divertida, ayuda a cuidar tu bolsillo y también al planeta.
0: ¿Has escuchado hablar del trueque?
1: Es una opción para el consumo cotidiano, sustentable y comunitario.
0: Es un intercambio. Tú das algo que ya no usas, pero que está en buen estado, y recibes otra cosa que alguien más ya no necesita.
1: Puede ser un juguete, un libro, una historieta, una mochila, ropa que ya no te quede, o hasta un juego de mesa.
0: Por ejemplo, imagina que tus patines ya no te quedan, pero una amiga tiene el libro que tanto querías leer. ¡Los dos ganan!
1: Lo mejor es que no necesitas gastar dinero para llevarte algo nuevo a casa.
0: Organizar un trueque o intercambio es muy fácil. Invita a tus amigas y amigos y pídeles que busquen objetos que ya no utilicen, pero que todavía estén completos y en buen estado. Eso sí, hay que limpiarlos hasta que luzcan bonitos.
1: Recuerda que un buen intercambio debe ser justo. Entrega únicamente cosas que tú también aceptarías recibir.
0: Además de divertirse, estarán dando una segunda vida a muchos objetos que, de otra forma, podrían quedarse olvidados en un cajón.
1: Eso ayuda a generar menos basura, aprovechar mejor los recursos y consumir de manera más responsable.
0: Y quién sabe, quizá descubras un libro que se convierta en tu favorito. Un rompecabezas que nunca habías armado o ese juguete que llevabas tiempo buscando.
1: Porque no siempre lo mejor es comprar algo nuevo. Muchas veces, compartir e intercambiar también es una gran opción.
0: Eso sí, para organizar el trueque, pide el apoyo de una persona adulta de confianza.
1: Reunirse, jugar, compartir y cuidar el planeta.
0: Todo al mismo tiempo.
1: Revista del Consumidor. Información útil para consumir mejor.
2: Revista del Consumidor.
1: En la edición 593 de la Revista del Consumidor, tenemos contenidos para todos los gustos. Y si quieres darte un chapuzón, consulta nuestra sección de Brújula de Compra.
0: Recabamos los precios de acceso a parques acuáticos o balnearios ubicados en 9 entidades del país para conocer los costos y características de los servicios incluidos en pases de un día, sin hospedaje.
1: Si tienes una queja de algún proveedor de bienes o servicios, recuerda que en el teléfono del consumidor atendemos tu queja o denuncia.
0: Llámanos al 55 55 68 8722.

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